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5: Buenas tardes, buenas noches, bendiciones a todos los oyentes de La Voz Cristiana de Comayagua. Muy bienvenidos, 6:04, lunes 8 de junio. A Dios gracias, el dador de la vida nos da un privilegio más de poder estar con ustedes compartiendo variedad de cánticos.

que acompaña a todos los fieles radioescuchas. Hay que valorar siempre las oportunidades que el Padre Celestial nos entrega.

Es importante vivirla con Jesús. Bueno, es bonita la vida, es tan importante, es tan especial, y qué maravilla cuando se vive con Jesús.

Por su fidelidad homenajeamos y exaltamos al que vive y permanece para siempre, por los siglos de los siglos. Estamos en este hermoso tiempo glorificando al que venció y resucitó. Listos para compartir la variedad de música, los cánticos. Todo aquel que esté sediento, necesitado, corra, venga a las aguas, venid y comprad, dice el Señor en la Escritura, sin dinero y sin precio, vino y leche. ¿Por qué gastáis el dinero en lo que no es pan? Ajá, y en lo que no sacia. ¿Por qué malgastar el tiempo? ¿Por qué malgastar las oportunidades y el esfuerzo de todas las cosas que el Padre nos otorga? Vamos a cuidarnos más, vamos a valorarnos más, vamos a ir en pos de nuestros sueños y luchar por lo que desde este momento hemos considerado que debemos y podemos alcanzar. Bienvenidos en esta preciosa hora, listos para compartir variedad de cánticos, exaltando al Rey de Reyes, al que reina con poder. Hashem reina, muy bienvenido, buenas tardes, buenas noches, bendiciones.

0: Y al igual que este salmista, podemos decir, me siento distinto, me siento diferente, algo ha pasado en mi vida, algo...
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0: Es especial en nuestra vida.
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0: Algo ha marcado la diferencia, decía por acá la linda música.
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0: Al gran rey la gloria y la honra por los siglos de los siglos.
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0: Seguimos llevando bendición a sus vidas.

0: Vamos con más bendición y disfrutábamos palabras de verdad en la voz de Abel Zavala. Para bendición de mi hermano Fran Flores. Hermano Fran, es un bonito gozo el poder bendecirle y poder enviar esta bonita selección musical que usted nos ha solicitado. Dios me la bendiga en gran manera, mi amada hermana Nancy. Es un placer enorme estarla escuchando. Inclúyame el tema Adorándote de Roberto Orellana. Le escribe Jessica Paola Hernández de Nueva Esperanza, Ojos de Agua. Que tenga una linda noche. Gracias, hermana Jessica. Es un privilegio, es un gozo poder dar lectura a su comunicación.
1: Bendiciones, bendiciones, hermana. Bendiciones, le saludo del hermano Oja Castillo de la ciudad de La Paz. Complázcame una alabanza de Juan Carlos Alvarado, No Basta. Bendiciones, aquí estamos en la ciudad de La Paz, estamos activos. Bendiciones, saludos para todos.
0: Muy bien, excelente la música solicitada, mi hermano Oscar Castillo. Ahí estamos siempre marcando la diferencia. Sí, aquí está Juan Carlos Alvarado con un hermoso tema, un buen éxito de la música cristiana, No Basta. Por ahí llega, ¿verdad? El mensaje por ahí inicia diciendo, no basta con decir, no basta con solamente fingir el amor. Y precisamente ayer pensaba en algo. He visto a muchas personas, digo entre comillas, ¿verdad? Quebrantarse por el hermano que está afectado de salud, por el hermano, ay, qué tanto amor, cómo me duele. Estuve en su sala de cama, estuve ahí en el hospital y no pude estar con él o con ella, pero
2: me siento distinto.
0: Seremos así con todos. Creo que como humanos siempre se hace acepción de personas. Y pensaba porque en nuestro ministerio hay una persona que fue operada, ¿verdad? Y digo yo, a esta altura, a las personas que he visto quebrantarse de salud por amor, mostrando amor, digo yo, a esta altura creo que ya hicimos las gestiones y visitas necesarias para mostrar ese amor. Y pero pasa, como humanos siempre hacemos acepción de personas y creo que eso pone como que un alto en nuestra vida como para hablar y predicar con toda libertad y con esa gran expresión de la palabra amor cuando en nuestro interior sabemos que sí hacemos acepción de personas. Así que el amor de Dios es con todos y para todos. Qué bueno es mostrarlo, pero un amor puro, un amor sincero, un amor de verdad. No basta con solamente pronunciarlo, decir, sino manifestarlo. Eso me refiero cuando escucho la música de Juan Carlos Alvarado en esta bonita bendición que nos ha solicitado mi hermano Oscar Castillo. Pero antes vamos a continuar por acá escuchando comunicaciones. Muy buenas. Hola, buenas noches.
3: Buenas tardes, hermana. Bendiciones.
0: Bendiciones.
3: Está hablando Modesto de aquí de San Francisco ahorita. Estoy escuchándole los temas del Señor, hermano. ¿Sí? Entonces amén. Quiero que me complazca con su alabanza. Todo se le debe a Dios.
0: Muy bien, excelente.
3: Sí. Bueno. Disculpe que a mí me gusta escucharla. Yo soy cristiano, soy. Tengo 37 años de ser cristiano. ¿Sí?
0: Gloria a Dios. Adelante siempre, amén, mi hermano. Que Dios nos ayude para continuar
3: toda hasta mi familia final. Es cristiana ahí en mi casa, aquí en el Ocote.
0: ¿Sí? Gloria a Dios. Me alegra escucharle. Yo le complazco.
3: Y a mí me gusta escuchar la palabra de Dios. La leo todas las noches y en la mañana.
0: Gloria a Dios. Me alegra. Bendiciones. Sí, sígalo haciendo. Esos son buenos hábitos para el creyente.
3: Así es. Amén. Así es, hermana.
0: Sí. Dios lo bendiga y lo siga fortaleciendo
3: quiero
0: siempre.
3: Quiero que ore por mí porque tengo 5 años de estar renco de una pierna que me caí. Y ya cuando fui al hospital Ganjore me dijo el doctor que ya no me podía operar porque ya tengo 81 años. Y entonces, nos asusta realmente, callando, caminando, haciendo el privilegio, porque yo tengo el privilegio de visitar los ancianos, pagarle la palabra de Dios y todo eso, hermano. Sí. Quiero que oren por mí. Sí. Sí. Sí.
0: Muy bien, aquí estaremos orando, mi hermanito.
3: Vaya pues, hermana, bendiciones, estoy escuchándole yo.
0: Gracias, Dios le bendiga, hermano. Buenas noches.
3: Amén, buenas noches, hermano.

Comenzamos 6:36 minutos y escuchar la voz de los oyentes que se motivan, se alegran. Compartir la sintonía de Radio Getsemaní es para ellos una bendición incomparable. Eso es bueno, y el propósito de Getsemaní es siempre llevar edificación a su corazón. La palabra dada a través de este ministerio que Dios pues nos permite, y la palabra que el Padre pone en nuestra boca, que no regrese vacía. Siempre queremos entregarle a usted ese combo de bendición, no quizás para muchos tan bien recibidos, pero para otros, y su mayoría, por cierto, reciben la palabra como una semilla muy buena, como en verdad ese tesoro invaluable. Saluditos a esta hora de la noche para el hermano Francisco Martínez, que nos llama desde San Pedro de Tutule y nos solicita la música de Marcela Gándara, El Mismo Cielo. De igual manera, saludos, dice: bendiciones, hermana Nancy, complázcame, aquí estoy, de Jesús Adrián Romero. Escribe Lidia Mesa de Planes, Santa María: salúdeme a Jesús y a Génesis Vázquez, siempre escuchamos Getsemaní. Nos alegra. Me gozo en bendecirle, mi hermana Lidia Mesa, que esté pasando usted una feliz y bendecida tarde. Mientras tanto, viene Juan Carlos Alvarado con este preciosísimo éxito. No basta. Bendiciones, hermano Oscar, y todos los que se bendicen en sintonía de Getsemaní.

6:48 minutos. 9 de los 18 departamentos de Honduras están desde este lunes bajo alerta preventiva verde. Alerta verde debido a las lluvias asociadas a la tormenta tropical Cristina, que se desplaza frente a la costa del Pacífico de Centroamérica. La medida entró en vigor a las 13 horas, es decir, 1 de la tarde, hora local, y regirá por 72 horas para dar seguimiento al fenómeno meteorológico, informó la Secretaría de Gestión de Riesgos y Contingencias de Honduras. Así que alerta verde, 9 de los 18 departamentos. Vemos el mapa que por acá nos indica los departamentos que pone en alerta verde. En el territorio nacional podemos ver Comayagua, Francisco Morazán, El Paraíso. Tenemos también Cortés, La Paz, Intibucá, Ocotepeque, Valle, Choluteca. Estos son parte de los departamentos que permanecen en alerta verde por 72 horas, producto de las lluvias que han ingresado al territorio nacional, asociadas a la tormenta tropical Cristina, que se desplaza frente a la costa del Pacífico de Centroamérica. Mantener siempre las precauciones, las medidas necesarias. Vemos también en San Pedro Sula un poco lo que es zona norte, que quedó bastante afectada luego de las tormentas Eta y Ota, pues, un poco, y se ven las inundaciones. Hay que tener bastante precaución. Hemos enseñado, y creo que como hombres y mujeres sabios, previo, la Biblia nos compara a nosotros como la hormiga, que debemos trabajar en el tiempo del verano. La hormiga trabaja, recoge y guarda. Entonces, ¿qué le quiero transmitir con esto? En tiempo de verano es donde nosotros tenemos que asegurarnos de que todo en casa esté bien. Vamos a asegurar ahí los techos, vamos a revisar cómo están esos muros, cómo está todo ahí en entorno, para que cuando la lluvia llegue, pues nos halle ahí seguros. Quizás no un 100%, porque nos damos cuenta de que quizás cae la gota de agua cuando llega la lluvia, y ahí vamos tomando nota, como decimos, para ir haciendo las respectivas reparaciones y tener seguridad y evitar así las tragedias, ¿verdad? Ya hemos compartido este boletín informativo que nos ha llegado para que nos mantengamos siempre en alerta y al cuidado. La prevención es algo sumamente importante para no lamentar. Estoy complaciendo la música de Marcela Gándara, El mismo cielo.

0: Excelente. Complacencia a mi hermana Lidia Mesa, Jesús David y Génesis Vázquez, que están disfrutando la sintonía.
1: Anoche, ¿qué pasa?
0: Contenta de escuchar la comunicación de mi hermano Melvin Vanegas. Hermano Melvin, en verdad es un buen gozo bendecirle, escucharle, que los oyentes estén ahí al pendiente, porque nosotros, le decía mi hermano Melvin, conocemos el fluir de la comunicación de cada uno de los oyentes. Y bueno, hace un buen tiempo que no lo escuchábamos, pero ya nos ha reportado mi hermano los motivos, los problemas que tiene ahí con la señal y el motivo por el cual no nos ha estado sintonizando y no se ha podido comunicar. Ahí hemos estado siempre enviándole los saludos, hermano Melvin. Me gozo escucharle. De nuevo, el staff de Radio Getsemaní, pues se contenta mi hermano, ya que es un fiel oyente que siempre participa con Radio Getsemaní en comunicación y en todo lo que la radio necesita de apoyo. Ahí está mi hermano Melvin Vanegas. Nos gusta que los oyentes por ahí, como decía una hermana en cierta ocasión, den señal de vida, den señal, porque a veces ha pasado, ¿verdad? Pues permanecemos ahí saludando a algunos hermanos y hasta el pasar de los meses, los años, nos damos cuenta que ya partieron, no están en este mundo, pero qué bien, nos alegra saber que ustedes están en la sintonía, al pendiente, dejándonos saber cómo están. Gracias, hermanitos, amigos y hermanos que escuchan Radio Getsemaní. Me voy a despedir bendiciendo la vida de mi hermano Melvin Vanegas con esta bonita bendición. Con el alma alabo a mi Cristo y con el alma alabo al Señor y le entrego mil canciones que alaben su nombre. Bendiciones, buenas noches. Usted tiene una cita en punto de las 8 con su programa Voces y Cuerdas Cristianas.

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1: Hola, continuamos con este segundo programa titulado Ser Padre. La semana pasada estuvimos viendo estadísticas alarmantes y además que congelan. Entre ellas veíamos que el padre, cuando está ausente a las necesidades de los hijos, cuando hay divorcio, cuando es un padre alcohólico, drogadicto, irresponsable, cuando es un padre que siempre está muy ocupado con su trabajo y pasa tiempo muy escaso con sus hijos, se producen serios problemas en el desarrollo emocional, mental, social, espiritual de sus propios hijos. Algunas de las estadísticas que compartimos la semana pasada: las hijas que no contaron con el apoyo de sus padres cuando más lo necesitaron son 92% más propensas a fallar en sus matrimonios a través del divorcio. Los hombres son 35% más propensos a fallar en la experiencia matrimonial. Los niños con problemas en el desarrollo emocional, mental, social, espiritual de sus propios hijos. Algunas de las estadísticas que compartimos la semana pasada: las hijas que no contaron con el apoyo de sus padres cuando más lo necesitaron son 92% más propensas a fallar en sus matrimonios a través del divorcio.

aquellos que serán dados de baja de la escuela, tendrán pobre desarrollo escolar, fallarán en la escuela, y no por falta de capacidad, sino por falta de desarrollo emocional, en el cual el padre juega un papel importantísimo. Muchos de los problemas emocionales y de conducta se ocasionan en los niños, en los adolescentes y en los jóvenes por la falta de padre. Trastornos psicológicos. Muchos de los que hoy están en prisión, en las tutelares o prisiones juveniles, de los varones que están en cárcel, por la falta del cuidado del padre. Muchos de los matrimonios en adolescentes que van al fracaso, muchos de los suicidios por la falta de cuidado del padre. Decíamos la semana pasada cuál es la forma más clara de poder predecir el crimen en el futuro, su incremento, la ausencia de padre. Y cuando hablo de falta de padre, no estoy hablando de un padre que muere, sino de un padre que no cumple con su papel de ser padre. ¿Sabías tú que 28.6 millones de niños de alcohólicos en los Estados Unidos estaban estimados aproximadamente en 1991 y 11 millones de ellos eran menores de 18 años de edad? De estos, casi 3 millones fueron también presas del alcohol y también de drogas, de tal manera que copiaron la conducta de sus padres. Los hijos de padres alcohólicos tienen un alto índice de ser alcohólicos, drogadictos, vivir en tensión, en estrés, depresión, pobre desarrollo escolar y una gran falta de adaptación social. ¿Qué puede prevenir que nuestros hijos no vayan a ese abuso de alcohol, a esa drogadicción, cuando hay lazos familiares fuertes? Cuando hay cuidado del padre, control en la conducta, en la unidad familiar, cuando los padres se envuelven en las actividades con sus hijos, cuando el padre está cercano al hijo para que tenga éxito en su escuela, cuando hay lazos familiares, lazos entre el padre y los hijos. Esto disminuye grandemente el riesgo de alcoholismo en los hijos, de drogadicción. Podríamos decir que el papel de padre tiene que ver muchísimo con ayudar a sus hijos para que ellos puedan enfrentar el ambiente hostil que les rodea. Esta generación de niños, adolescentes, jóvenes, nuestros propios hijos, enfrentan retos superiores a los que enfrentamos nosotros hoy, muchos adultos, a los que enfrentamos en otros años anteriores. Realmente el aumento en el índice de drogadicción, de alcoholismo, de muertes por accidente de auto en estado de alcohol. En fin, se han incrementado los padres que deseamos que nuestros hijos estén seguros. Ellos deben sentirse seguros en el hogar. Deben sentirse en una atmósfera de afecto que pueda proveerles todo lo que necesitan. Como padre, como papel de padre, tu primer responsabilidad es nutrir ese amor y ese afecto. Los padres somos los responsables en el hogar de fomentar el afecto y el cariño, de decirle cada día a nuestros hijos te amo, eres importante, tocarlos, abrazarlos, realmente mostrarles mediante un beso, un abrazo, un cariño que los amamos, conocer a los amigos de nuestros hijos para ver si no les están transmitiendo conductas peligrosas, recompensar a nuestros hijos por su buena conducta o sus trabajos bien hechos y también colocar o poner reglas de conducta claras en el hogar que puedan dar límites a nuestros hijos y que aprendan a obedecer. Promover una atmósfera de amor que pueda nutrir el desarrollo normal, emocional, psicológico de nuestros hijos es importantísimo. Como padres debemos entender las emociones que afectan a nuestros hijos. Debes de saber que en el desarrollo desde la niñez hasta la adolescencia hay cambios en la estructura del cerebro, en la formación, también en las hormonas. Y esto favorece cambios también en el carácter del niño. Puede volverse un niño de pronto apático o de pronto muy agresivo. Y los padres necesitamos aprender cómo poder ayudar a nuestros hijos para que ellos controlen sus emociones, tengan control propio, dominio propio, que sepan resolver sus problemas sin agresividad.

0: humildad, sin violencia, sin exaltarse. Y para eso, claro, es importantísima la comunicación. La comunicación es una calle en dos sentidos. Es del Padre al Hijo y del Hijo al Padre. En otras palabras, los hijos que tienen buena comunicación con sus padres son hijos que buscarán el consejo de sus padres. Es terrible y es decepcionante ver cómo muchos muchachos buscan consejo en el amigo en vez de buscar consejo en el padre. Y el amigo que los aconseja a veces es homosexual o es drogadicto, fuma marihuana, consume alcohol, es violento y claro, el consejo va a ser malo. ¿Por qué muchos hijos temen acercarse a sus padres y comunicarles la verdad y ser transparentes? Porque les tienen miedo. La transparencia es algo tan valioso para poder salvaguardar la integridad moral de nuestros hijos. Pero nuestros hijos no serán transparentes, no serán honestos, no hablarán la verdad por miedo. Por eso es importantísimo que el padre pueda fomentar una atmósfera de amor, una atmósfera de confianza donde el hijo pueda abrirse, donde la hija pueda abrirse con papá, donde exista una comunión íntima, hermosa, entre padre e hijo, donde no hay nada oculto. Deja que tu hijo pueda tener una comunicación abierta contigo. Respétalo, escúchalo, no contradigas siempre lo que dice, no trates de imponer tus puntos de vista, entiende que entre tu hijo y tú, como papá, hay una brecha generacional de muchos años, tú ya has vivido. Acuérdate cuando eras joven, cuando eras niño, cuando eras adolescente, cómo reaccionabas con tus padres. Cómo muchos de nosotros no tuvimos la confianza para hablar con nuestros padres, para acercarnos y expresarles nuestros problemas, porque nuestros padres estaban demasiado ocupados en su trabajo, estaban demasiado tiempo fuera del hogar, estaban demasiado estresados y preocupados por los problemas económicos, con mal carácter, violentos, agresivos, o abusaban del alcohol, de la violencia, etc. Y todo eso fomentó barreras en nuestras propias vidas que vinieron a separarnos realmente de nuestros padres. No cometamos el mismo error con nuestros hijos. Recuerda que tus hijos necesitan tu consejo. Y como padre debes aprender a prepararte. Debes aprender a ser padre. La semana pasada enseñábamos la importancia enorme de que puedas tener un modelo claro a imitar para ser un padre ejemplar. Respeta a tus hijos, aun que haya desacuerdos, no los avergüences, no los provoques al enojo, no los humilles con palabras, no los hagas sentir mal. Al contrario, muéstrales respeto para que ellos te respeten. Discute con ellos de tal manera que puedas resolver los problemas sin peleas. El respeto no se gana por medio del abuso físico o la fuerza física o la intimidación, sino por la calidad del carácter. Si tú tienes un carácter cálido, amoroso, si tú tienes un carácter servicial, condescendiente, cariñoso, tus hijos aprenderán a respetarse y a respetarte a ti. Se acercarán a ti con confianza. También el papel de padre no solamente tiene que ver con nutrir amor y cariño en los hijos, enseñar a nuestros hijos a controlar sus emociones, desarrollar una buena comunicación con nuestros hijos y respetarlos, sino también tiene que ver con la educación. En otras palabras, envuélvete en la educación de tus hijos, toma interés en sus estudios, lee con ellos, anímalos a leer. La lectura promueve el desarrollo saludable de la mente. La lectura de buenos libros, poesías, historia, las sagradas y preciosas escrituras, la palabra de Dios, que tiene poder para hacerte sabio a ti y a tus hijos para la salvación por la fe que es en Cristo Jesús. Revisa la tarea de tus hijos, muéstrales interés, revisa el resultado de sus exámenes, de tal manera que puedas acercarte a tus hijos, platica con los maestros de tus hijos, asiste a la escuela, acércate a ellos, muéstrales interés en cooperar con ellos. En una ocasión conocí a una mujer en mi trabajo, la cual acudió a mí porque tenía una gran necesidad y se encontraba sumamente estresada. nerviosa, angustiada, desesperada, casi al borde de un colapso mental, un agotamiento. Y yo le pregunté cuál era el recurso de su estrés, de ese nerviosismo, y me contestó: soy maestra de una escuela prestigiada. Y en esa escuela prestigiada, los muchachos causan serios problemas. No saben obedecer, no saben escuchar la clase, no saben estar sentados. No respetan a los maestros. Infinidad de ocasiones me acerco a sus padres para marcarles la actitud y la conducta de sus hijos, y sus padres se enojan conmigo, se molestan porque les digo acerca del mal comportamiento de sus hijos y cómo poder ayudarles. Y hoy me siento desesperada. Bueno, yo entiendo cuántos maestros se sentirán igual, cuántos educadores, cuántas educadoras. No tienen la cooperación de los padres de familia. ¿Sabes tú que cuando hay una interacción entre el padre de familia y el maestro en la educación del hijo, se logran un desarrollo mucho más avanzado en la educación de tus hijos, una mucho mejor preparación? También debes aprender a enseñar a tus hijos acerca del peligro de las drogas y el alcohol. Tus hijos pueden volverse adictos en cualquier momento. Una fumadita al cigarro puede ser un paso inocente, pero después puede ser el escalón para que lleguen a la marihuana. Y la marihuana puede ser el escalón para la cocaína. Y asimismo el alcohol puede ser el escalón para muchas drogas. ¿Sabías hoy tú que la causa principal de muerte en los jóvenes son los accidentes de automóvil ocasionados por conducir en estado de ebriedad en nuestros hijos? También es importante que enseñes a tus hijos a lograr soluciones pacíficas, que no se vuelvan violentos. Esto es clave. Para eso, es necesario que hablemos con nuestros hijos en una forma calmada, que a veces tomemos con buen humor las cosas que parecen malas o un problema, que a veces evitemos o ignoremos el preocuparnos inútilmente y llenarnos de ansiedad por las cosas que no valen la pena. Enseñemos a nuestros hijos a hablar, enseñemos a nuestros hijos a escuchar, enseñemos a nuestros hijos a comunicarse con los demás, a respetar las opiniones de otros, a respetar a los mayores, a su madre, a los maestros. Presentémonos nosotros los padres varones como un ejemplo para nuestros propios hijos. Expliquémosle que la violencia no es aceptable, que sean prontos para oír, tardos para hablar, tardos para irarse. Asistamos a nuestros hijos en sus conflictos, de tal manera que la solución sea pacífica. Es importante que no critiquemos a nuestros hijos. No tratemos nada más de predicarles sermones. Eso no funciona realmente si no va acompañado de un buen ejemplo. Mostrémosles respeto. ¿Sabías tú que en los Estados Unidos de Norteamérica una encuesta realizada recientemente cita lo siguiente: que el padre varón, el padre de familia, pasa un promedio de 3 minutos al día conversando con sus hijos? Esto es desastroso, ya que en la comunicación puede desarrollarse la mejor manera de relación. ¿Quieres aprender a relacionarte con tus hijos? Conversar es importante. En nuestros países, en América Latina, nuestros padres, quizás en muchos de nuestros países, México en especial, no nos han enseñado a expresarnos. Quizás no en todos los casos, pero en una gran cantidad de casos observo yo en la consejería familiar y matrimonial muchos hombres que no aprendieron de sus propios padres a comunicarse, que no aprendieron de sus propios padres a hablar. Son callados, son reservados, poco comunicativos con su esposa, con sus hijos. No es correcto. Debes identificar cuál es la causa en tu propia vida que te impide hablar, conversar, acercarte a tus hijos. Muchos de nosotros vivimos cuadros muy desagradables en nuestra infancia que nos traumaron, que nos hicieron silenciosos, callados, que dañaron nuestras capacidades mentales de relacionarnos, de aprender, de comunicarnos. Y hasta el día de hoy muchos de nosotros venimos arrastrando esos traumas y debemos aprender a sobreponernos a ellos y ser sanados para que podamos quitar las barreras que puedan ser un impedimento. Y no me canso de insistir en la importancia de ser padres modelos, que podamos fomentar relaciones cálidas en la familia, que no provoquemos a nuestros hijos a la ira, al coraje, Que estemos conscientes y alertas de lo que hablamos, de lo que hacemos, porque nuestros hijos nos están viendo todo el día. ¿Sabías tú que nuestros hijos son demasiado observadores? Hablemos con ellos, pero sobre todo aprendamos a escucharles. Pasemos tiempo con ellos agradable, divertido. Salgamos juntos. Desarrollemos actividades divertidas en el hogar. Podamos ver que los amigos de nuestros hijos estudiemos su carácter, sus conductas, para que sean una influencia positiva para nuestros hijos. También podamos desarrollar un ambiente en la casa libre de violencia. El hogar debe ser un nido donde nuestros hijos puedan encontrar el amor y el cariño y los valores necesarios. La importancia que los padres se envuelvan en el rol familiar se ha estresado y se ha enfatizado sobre todo en los últimos años. Anteriormente, casi toda la responsabilidad de la educación, del desarrollo emocional, físico y mental de nuestros hijos estaba dirigido hacia el papel de la madre, pero las investigaciones científicas, psiquiátricas, médicas, familiares, sociales, antropológicas, hoy dictaminan que es el papel del padre tan importante, tal como el de la madre. Los estudios desarrollados por Pruitt, Lamb y otros investigadores sobre la familia han encontrado que las familias con padres que se envuelven activamente con sus hijos desde que son pequeños para cuidarlos, educarlos y también en la responsabilidad de la casa, de cuidar la casa, de proveer para la casa, de fomentar la vida familiar, reportan preescolares los cuales van a mostrar un desarrollo psicológico, mental y de conocimiento mucho mejor. Una capacidad para aprender excelente. Una capacidad para tener empatía, simpatía por los problemas de otros, para tener control propio, para poder disminuir el riesgo del consumo de las drogas, el alcohol, la violencia. En otras palabras, es importantísimo el papel del padre. No es una opción. No es, como creíamos antes, que toda la responsabilidad recaía sobre la madre. Que el padre solamente era responsable de aportar económicamente al hogar y que lo demás lo hacía mamá. No, papá. Quiero decirte que investigaciones de los últimos 20, 30 años han enfatizado el papel del padre. Y no es que sea algo nuevo. Esto desde la antigüedad. Si tú eres una persona que estudias historia, cultura antigua, si tú eres una persona que te gustan los libros, que te gusta la cultura, si tú eres una persona que te gusta leer las Sagradas Escrituras, verás que el papel del hombre era importantísimo como el líder, como el que proveía económicamente, como el que fomentaba valores familiares, como el que protegía el hogar, como aquel que estaba consciente de su responsabilidad de proveer para sus hijos un buen matrimonio, de proveer para sus hijos valores espirituales, de proveer para sus hijos armas para que puedan enfrentar las presiones de su generación. No es nada nuevo. Sin embargo, en el campo de la terapia o consejería familiar, en el campo de la investigación sobre la familia, en el campo de las adicciones, la violencia, los diferentes institutos que se dedican al estudio, a la investigación de la problemática social generada por la desintegración familiar, han llegado a la conclusión, en los últimos 30 años, que el gran índice de violencia en los jóvenes, de muerte prematura por accidentes o por enfermedades relacionadas con las drogas, el alcohol, el suicidio o los crímenes violentos, tiene que ver con la falta de que el padre se envuelva, participe en la familia, en su papel de ser padre. Vemos entonces que el papel de padre, ser padre, es importantísimo. Las familias estables, los matrimonios estables, son indispensables para la fundación de la sociedad. La desintegración de la sociedad, si hoy vemos un incremento en el crimen, en el narcotráfico, si hoy vemos un incremento en la violencia callejera, en el robo, si hoy vemos un incremento en el consumo de bebidas alcohólicas, de drogas, de pleitos, todo esto tiene que ver mayormente con la desintegración familiar. Te voy a leer un comentario del afamado periódico Wall Street Journal. Cita lo siguiente: El Wall Street Journal dice así: el que se restrinjan las armas, o el que se hagan cateos contra la droga, el que se reduzca la pobreza, el que se pasen sentencias más duras contra el crimen, solo alivian los síntomas, pero no van a la raíz del problema. Nuestros jóvenes necesitan el amor y la disciplina que solo un padre puede darles. No la policía, no un sistema judicial puede proveerles esto. El amor y la disciplina. Cuando el joven no cuenta con el apoyo, el afecto, la enseñanza de su padre, obviamente tendrá una violencia física no restringida, un sexo ilícito antes del matrimonio, y además buscará la inmediata gratificación de sus deseos mediante el uso de las drogas y el alcohol. Wall Street Journal, un periódico afamado. El pensamiento aún de los medios de comunicación enfocan hacia la importancia del papel del padre. De hecho, muchos de los problemas sociales, repito, tienen que ver con la falta de participación del padre varón en el papel de padre en la familia. ¿Cuáles problemas? El divorcio, la violencia en nuestra sociedad, el embarazo en las adolescentes, la pobreza, son increíblemente altos. Van interconectados. En otras palabras, nada más para que te des una idea, por ejemplo, el número de los crímenes violentos cometidos en el país de los Estados Unidos se ha incrementado un 500% desde el año 1960, mientras que la población solo ha incrementado 41%. Son estadísticas de los diferentes departamentos de investigación, como el Departamento de Justicia en los Estados Unidos. Se estima que 8 de 10 americanos serán víctimas de un crimen violento, por lo menos alguna vez en sus vidas. O sea, algún tipo de agresión violenta de otra persona, por lo menos una vez en sus vidas, de 8 a 10 americanos. ¿Por qué utilizamos las estadísticas de los Estados Unidos? Porque es un país que continuamente está proveyendo estadísticas. Cuando nosotros tratamos de encontrar estadísticas de otros países, son pocos los que realmente publican estadísticas serias, constantes, sonantes, crudas y reales de la problemática interior. Pensemos por un momento en lo que estamos hablando. Estamos hablando de la importancia del papel del padre. Estamos hablando de los problemas que enfrenta nuestra sociedad. Estamos hablando de algo sumamente importante. Y yo quisiera que reflexionaras en esto por unos momentos.
1: 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Queremos hacer esta breve pausa para informar a quienes acaban de sintonizarnos que nuestro propósito es servirle. 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Continuamos con la segunda parte de este interesante tema.
0: Quiero repetir, está estimado que de 8 de 10 americanos serán víctimas de un crimen violento, entiéndase por crimen, una agresión, un robo, un asalto, un homicidio, por lo menos alguna vez en sus vidas. Esto lo dice el Departamento de Justicia en los Estados Unidos y lo cita en el año 1987. También estima que en las áreas urbanas el 50% de los crímenes violentos son cometidos aproximadamente entre el 5 y el 10% de la población de adolescentes y jóvenes en esas áreas. A ver, pensemos por un momento. El 50% de los crímenes violentos son cometidos aproximadamente entre el 5 y el 10% de los adolescentes en estas áreas urbanas. Estos niños crecieron sin supervisación, dice el Departamento de Justicia de los Estados Unidos. Vivieron con un padre sobretrabajado que no supo brindarles atención a sus hijos, que no supo educarse para realizar su papel de padre, que no tuvo el amor necesario. Estamos hablando de la problemática social cuando el padre no se envuelve en la familia, cuando no participa en su papel de padre. El índice de divorcio, 50% de los matrimonios actuales en Estados Unidos han fracasado en el divorcio. En México las cifras son parecidas. En Hispanoamérica el divorcio es una plaga, una epidemia. Para los hijos, los padres divorciados muchas veces significan un cambio en la forma de vida, un cambio de vecindario, de calidad de vida, pérdida de recursos financieros, pérdida de los padres. ¿Sabes tú que el número de los casos de niños afectados por el divorcio, 1 millón de ellos cada año, sufren los efectos del divorcio? Y estamos hablando del 9.8% de todos los niños del país de los Estados Unidos. ¿Qué podemos decir de los nacimientos de mujeres que se embarazan prematuramente y tienen hijos sin estar casadas o son adolescentes? Es muy dramática la cifra, 400% de aumento de 1960. Vemos entonces que hay un incremento alarmante en la problemática social: divorcio, violencia, embarazo en los adolescentes, pobreza, trastornos de la ansiedad, depresión, suicidio, muertes prematuras en jóvenes por accidentes de auto, violencia, etc. ¿Cuál es el papel del padre? El papel del padre masculino tiene que ser cálido, amoroso, dar soporte a la familia. Estudios recientes han concluido que el papel del padre tiene una profunda influencia social, emocional e intelectual en el desarrollo de los hijos. El desarrollo del padre es importantísimo porque conduce al hijo a un crecimiento personal, lo motiva. En otras palabras, desarrollan los hijos habilidades, comprensión, capacidades, crecen cuando los padres están envueltos con sus propias vidas. Tu hijo necesita tu tiempo, papá. Tu hijo necesita tu amor, tu respeto, tu apoyo, tu atención, que tú seas el padre ejemplar, el modelo a seguir para tu hijo. Hay algunos consejos que puedo darte en estos momentos. Debes de pasar mucho tiempo con tus hijos, lo más que te sea posible. Toma tiempo para jugar, para reír con ellos, para divertirte con ellos. Pregúntale a tus hijos qué les gustaría a ellos compartirte, qué información, qué pláticas. Escucha a tu hijo cuando hable. Asiste a los eventos de la escuela, a las actividades, a los juegos. Muéstrales afecto en muchas maneras. Abrázalos, bésalos. Dales cariño, toma un papel activo en tu papel como padre y de esta manera vas a contribuir en el desarrollo de tu propio hijo. Ayuda a tus hijos a que sepan establecer sus rutinas diarias desde que se levantan. Si es necesario, enséñalos a arreglar su cuarto, a dejar sus zapatos en su lugar. Enséñalos a estar en familia, que pasen tiempo en casa, que puedan hablarte acerca de cómo se sienten, qué piensan, qué les afecta. Enséñalos a obedecer. Ponles límites justos, ponles límites firmes, horarios. Enséñalos a controlar sus hábitos, desde lo que comen, a qué horas se levantan, a qué horas deben acostarse, deben hacer ejercicio, su lectura diaria, sus tareas. En otras palabras, que estén disciplinados tus hijos. Sé un modelo para tu hijo, asegúrate de su salud, En otras palabras, que tu hijo coma bien, que sus vacunas estén al día, que visiten al doctor cuando es necesario, al dentista, regularmente para checar sus dientes, su higiene. Todos estos son consejos importantísimos. Yo quisiera compartir algunos testimonios que hemos recibido en la consejería familiar. Muchos de ellos nos duelen, nos llenan de compasión al oír a los jóvenes desesperados, solos, y no solamente jóvenes, y también adultos, que han tenido muy malas experiencias con sus propios padres, que no han tenido el respaldo, el cariño y el amor de sus propios padres. Dicen algunos testimonios: cuando mi hermana y yo crecíamos en casa, tuvimos muy poco contacto con nuestro padre. Él era traficante de drogas. Fue a la cárcel. Cuando salió de la cárcel, quiso visitarnos. Yo estaba muerta de miedo. Y cuando llegó, solo fue para insultarnos. Solo fue para acusar a mi madre de que nos lavaba el cerebro contra él. Fue algo horrible. Llegó borracho. No he hablado con él desde entonces. Imagínate cuál fue la imagen del padre que tuvieron estas dos muchachas. Un narcotraficante en la cárcel. Un hombre que llegó a casa después de salir de la cárcel borracho. Atacó a la madre. Insultó a las hijas. Otro testimonio dice: nunca me llevé bien con mi padre ni me sentí bien con él porque fue muy abusivo conmigo y con mi familia, físicamente. Era demasiado incómodo su presencia en nuestro hogar, violento. Arrojaba los objetos que estaban a su alcance. Era una persona muy manipulativa, autoritaria, siempre criticándonos, ofendiéndonos, nunca viendo lo positivo en nuestras propias vidas. ¿Puedo confiar en mi papá?, dice este testimonio. Mis padres se han divorciado hace 10 años. Imagínate, mi padre fue cruel conmigo y con mi hermana. Mi padre ahora se ha acercado a mi vida, me ha regalado una computadora para que nos comuniquemos. ¿Puedo confiar en él? ¡Qué pregunta! A veces nos ponemos a pensar, ¿podrá confiar un hijo en un padre que se divorció y abandonó su hogar, que después de 10 años lo visita? Ese muchacho me decía, me encantaba que mi padre me invitara a algún lado, pero nunca me invitó. Me hubiera gustado tanto ir a jugar con él al campo, al fútbol, pescar juntos, divertirnos. Nunca tuvo tiempo para conmigo. Ahora me busca. ¿Puedo confiar en él? Otro testimonio dice, mi padre es una persona manipulativa. Siempre me está poniendo sobrenombres. No me comprende. No importa lo que haga, nunca me lo valora. Y además su tono de voz es áspero. Y cuando me adula, me doy cuenta que es un hipócrita. Son comentarios de jóvenes, de adolescentes, de personas maduras. Pero escucha este comentario de Mike Haley, un testimonio que él presentó en una presentación donde él dio testimonio de cómo fue su vida en su niñez, adolescencia, juventud. Y él menciona lo siguiente: que su padre siempre lo comparó con sus hermanas. Su padre era padre de dos mujeres, y cuando él nació, quería que fuera deportista, pero no tenía él inclinación a los deportes. Y por cuanto no fue deportista desde pequeño, el padre lo empezó a comparar con las hermanas. Le decía cosas a Mike como, vete con tus hermanas, ahí es donde te sientes a gusto. Mike dice en su testimonio, siempre me faltó. La identificación masculina con mi padre. ¿Cuánto anhelaba yo identificarme con un hombre? En otras palabras, tener un amigo, un varón, un padre que me inculcara valores, que fuera mi amigo, mi compañero. ¿Cuántas veces perdí la identificación con mi padre y me identificaba más con mi madre y con mis hermanas porque él resistía acercarse a mi vida? A la edad de 11 años, continúa hablando Mike, dice, un hombre llegó a trabajar con mi padre y empezó a poner su atención en mí. Yo tenía alrededor de 11 años más o menos. Fue increíble, dice, me invitaba a la playa, me enseñó muchos deportes, me llevó a Disneylandia, me llevaba a divertirme frecuentemente, era una relación fabulosa. Por primera vez me sentí con una autoestima elevada, digno de la atención de alguien en mi vida, un hombre con el cual pudiera identificarme, jugar, ser mi amigo, etc. El problema fue que esa tensión se volvió sexual. Y desde la edad de los 11 años hasta los 18 años fui víctima del abuso sexual de este hombre. ¿Víctima? ¿Por qué? Porque dice la Escritura y cita él un versículo, para el hambriento, aún lo amargo le es dulce. Y cita Proverbios capítulo 27, versículo 7. Para el que está hambriento, aún lo amargo le es dulce. En otras palabras, era un hombre, Mike, que estaba hambriento del amor de su padre, hambriento de identificarse él como hombre con su padre hombre, ser amigo de su padre, que su padre fuera su compañero, su amigo, que juntos se divirtieran sanamente. Pero nunca tuvo a su padre cerca. Sin embargo, este trabajador que trabajaba con su padre se acercó, pero para abusar de él sexualmente, y encontró un terreno fértil, un muchacho sin el amor de su padre. Claro que esto no justifica su conducta, pero sí nos permite ver cómo muchos jóvenes van hacia la homosexualidad cuando no tienen una identificación masculina con su padre. Imagínate si pasan el 80% o el 90% de su tiempo con mamá, pues las madres, con todo respeto, son mujeres, y como mujeres no saben criar hijos varones. Necesitan los hombres tomar este papel. El papel de criar hijos varones. Varones quiere decir enseñarles la masculinidad, enseñarlos a ser hombres, a enfrentar problemas, a ser masculinos, etc. Pero cuando el hijo no encuentra el apoyo de su padre, la identificación, entonces puede ir hacia la homosexualidad, como Mike, que abrazó la homosexualidad y fue muy infeliz durante muchos años practicando la homosexualidad, hasta que finalmente, escuchando el precioso mensaje de Cristo Jesús, que lo llamó a él a un genuino y verdadero arrepentimiento, a un cambio de vida, y a poner su confianza total y absolutamente en Jesús, hubo un cambio en Mike que hasta el día de hoy ha perdurado. Él es casado, feliz, con hijos, abandonó completamente la homosexualidad y hoy vive en paz y tranquilidad. ¿Cuál es la actitud de un padre? ¿Cuál debe ser? El padre hacia los hijos no debe menospreciarlos, no debe hablarles palabras groseras, no debe mencionarle cosas como no sirves para nada, eres un inútil, pareces niña. Apréndete a acercar, papá, a tus hijos. Apréndete a acercar a ese hijo varón que tienes. Sé tú la influencia de tu hijo, que no sea el marihuano la influencia de tu hijo, que no sea el homosexual la influencia de tu hijo, que no sea el alcohol, las drogas. ¿Cuántos padres de familia hoy lloran y se arrepienten de no haber pasado tiempo con sus hijos? En una ocasión, un hombre millonario, en su lecho de muerte, este hombre llegó a ganar $1,000,000 al año en una compañía donde trabajaba arduamente construyendo obras de ingeniería civil en distintas partes del mundo. Sin embargo, en el lecho de su muerte se arrepentía y le dolía y dijo, «Sí, hice mucho dinero, pero no supe estar cerca de mis hijos. Mis hijos me aborrecieron, me abandonaron porque no supe amarlos. Solo mi trabajo supe amar». ¿Cuántos padres de familia hoy se identifican con él? Invirtieron sus vidas en tantas cosas, pero no en sus hijos. Hoy queremos retomar la aplicación espiritual para la problemática de ser padre. En Efesios 6:4 dice, «Y vosotros, padres, no provoquéis a ira a vuestros hijos, sino criadlos en disciplina y amonestación del Señor». Cuando vemos la aplicación práctica espiritual de la problemática social que acabamos de ver, de la falta del papel de padre en la familia, y vemos que es el padre el que realmente cría a los hijos, no provocándolos a la ira, no desalentándolos, no oprimiéndolos, no empujándolos a conductas violentas, sino al contrario, siendo un padre amoroso, respetuoso, él podrá encontrar entonces un camino que no solamente ayudará a sus hijos como padre, sino a su propia vida. Quiero decirte que en 20 años de consejería familiar y matrimonial, yo he encontrado que todo padre de familia que pone por obra los principios que acabo de citar el día de hoy, pero además busca a Dios con todo su corazón, busca tener esa relación personal con ese Dios vivo y verdadero, el cual envió a su Hijo Jesucristo a morir por nuestros pecados, y reconoce humildemente su necesidad de ser padre y se da cuenta que él no sabe ser padre. O quizás tú como padre sabes que fuiste lastimado por tu padre, o fuiste abusado cuando eras niño, físicamente, emocionalmente o sexualmente. Y hoy vives un infierno en tu vida, no tienes carácter, tienes mal genio, no sabes relacionarte o comunicarte con tus hijos, te sientes desesperado, no sabes realmente conducir un hogar y dices, ¿qué hago? Y tratas de encontrar el alivio momentáneo a tus preocupaciones del trabajo, matrimoniales, económicas, en el alcohol, pero después te sientes más deprimido, más desalentado, porque realmente la verdadera solución para tus ansiedades, preocupaciones, para tus traumas, para tus pecados y para todo aquello que atormenta tu conciencia y te oprime, papá, está en Dios. Está en conocer a Dios y a su Hijo Jesucristo, quien Él ha enviado para mostrarnos cómo debemos ser nosotros. Y Él nos dice en su sagrada palabra, en Proverbios 22:6, instruye al niño en su camino, y aun cuando fuere viejo no se apartará de él. En otras palabras, cuando un padre de familia tiene una relación personal con Dios y está sujeto a Cristo Jesús, tiene la sabiduría que Dios le da, además de todo lo que tiene para aprender en libros, en testimonios, investigación sobre cómo ser padre, tiene el respaldo de Dios. Y sabes que Dios es un Dios sobrenatural que hace cosas milagrosas, asombrosas, que nosotros como padres a veces no podemos hacer. Conocí el testimonio de un padre de familia que durante muchos años abusó del alcohol, abandonaba realmente a sus hijos cuando más lo necesitaban y esto produjo odio en sus hijos. Era un hombre de negocios, de éxito. Pero un día, escuchando este mensaje de esperanza, se dio cuenta que estaba mal ante Dios y que había causado mucho daño a sus hijos. Y él decidió voluntariamente volverse a Dios, cambiar su forma de vida y obedecer a Dios, poniendo una confianza total y real en Cristo Jesús. El resultado fue que fue otro padre, un padre totalmente distinto. Ese carácter violento que él no podía controlar, ahora lo podía controlar y era afectuoso y cálido con sus hijos. Ese hábito que no podía quitarse de su vida del alcohol, logró vencerlo. Fue fiel a su esposa. Su esposa, cuando vio el cambio, fue la primera en someterse a él y respetarlo, porque él había perdido el respeto aún de su propia esposa. Su esposa lo odiaba y a veces le deseaba la muerte. Pero cuando ella vio el cambio en su esposo, vio otro hombre amable, cariñoso, perdonador, decidió perdonarlo ella y amarlo, y sus hijos igual. Hoy son una familia integrada, son una familia feliz. Te puedo decir que aunque sus hijos son grandes, son mayores de edad, tienen aún hijos, tienen nietos, es una familia integrada. Tienen el ejemplo ahora de un padre que no tuvieron. ¿Sabes quién produjo este cambio maravilloso? Dios. Dios es un hacedor de milagros, de maravillas. Dios produce cambios profundos. Dios llega donde no llega el doctor, el psiquiatra, el psicólogo, donde no llega la ciencia y la medicina. Llega a lo más profundo de nuestro ser y lo sana. Y nos da conciencia de la existencia de Dios, de la realidad de nuestra necesidad de Dios, de nuestro inmenso vacío que como padres llevamos adentro, el cual tratamos de llenar muchas veces con la droga, el alcohol, las mujeres, con los gritos, con la ansiedad, con los deportes, distrayéndonos en mil cosas. Pero a final de cuentas encontramos que estamos más vacíos que antes y descargamos nuestro estrés, nuestra ansiedad, nuestro desaliento con nuestros hijos. Y con nuestra esposa somos secos, no le hablamos, no nos comunicamos, no la amamos con el amor con el cual llegamos al matrimonio. Se desvanece ese amor en el matrimonio. Se producen malos frutos en la relación entre esposo y esposa, se falta el respeto, se pierde el cariño, se pierde la confianza. Nacen sentimientos de culpabilidad, de amargura, de enojo, de ira, de contienda entre el matrimonio. Esto va descendiendo hacia los hijos. ¿Y qué sucede con nuestros hijos? Nuestros hijos van asimilando todo esto en una forma directa o indirecta y les afecta realmente. No son felices. Entonces, lo que realmente produce felicidad es una relación con Dios, lo que llena el vacío. Por eso en Efesios 5:21 dice, someteos unos a otros en el temor de Dios. Cuando un hombre se somete a Dios y respeta su palabra, cuando una madre de familia se somete a Dios y respeta su palabra, los hijos naturalmente van a someterse a Dios y van a respetar su palabra. Cuando un marido ama a su esposa, los hijos van a aprender a amar a su madre y a respetar a las mujeres. De tal manera que no les faltarán el respeto, no practicarán el sexo promiscuo, no serán víctimas de enfermedades sexuales transmitidas como el SIDA, que hoy en día es mortal. Un padre es tan indispensable para la vida en el hogar como lo es el aire para el cuerpo humano. Un padre es tan indispensable para los hijos como lo es el alimento para nuestros cuerpos. Ser padre es uno de los retos más grandes, más maravillosos que podemos enfrentar nosotros. Ser padre en estos días es algo importantísimo, porque hoy como nunca, la gente, nuestros hijos, se sienten atrapados en muchos deseos malsanos que los pueden llevar a la muerte. Muchos de nosotros como padres nos sentimos presionados por los horarios de trabajo, por las presiones que nos acompañan. Nos sentimos incapaces de ser padres. Nos sentimos temerosos ante los desafíos que representa la paternidad responsable. Nosotros y nuestros hijos vivimos en un mundo que muchas veces representa una amenaza para nuestro matrimonio, para nuestra familia, para nuestros hijos. Vivimos en una cultura que rechaza los valores morales, los valores de Dios, y exaltan o glorifican al sexo y a la violencia, las drogas, las borracheras, las groserías, como si fueran una gracia. Vivimos en una sociedad que por alguna razón ha perdido la habilidad de decir qué es bueno y qué es malo. Nuestros hijos no saben decidir por sí mismos muchas veces, porque no los hemos enseñado a decidir, a tomar decisiones sabias, qué es bueno y qué es malo. Nos encontramos ante la intimidante tarea de educar a nuestros hijos en medio de una cultura en crisis. ¿Cómo podremos lograrlo? Ante las estadísticas que hemos citado el día de hoy, ante la violencia, el divorcio que afecta a nuestros hijos, las drogas, el alcohol, la muerte. ¿Cómo podremos nosotros hacerle frente a los distintos aspectos que hemos presentado el día de hoy? Ser padre es el papel más importante que pueda jugar el ser humano. Hemos aprendido que un padre es alguien que está cercano a sus hijos, que sabe escuchar, que sabe guiarlos, que sabe envolverse en las actividades de la familia, que sabe prodigar afecto, que sabe proveer económicamente. Hemos aprendido que el modelo ideal para que nosotros podamos tomar sabiduría y ejemplo es Dios. Hemos aprendido que nuestros hijos nos necesitan más que nunca, que nosotros como padres varones debemos levantarnos para guardar nuestros hogares. Debemos pararnos por Cristo, por su verdad. Hagamos un esfuerzo. Valoremos a nuestros hijos como nunca antes. Valoremos el papel de ser padres. Ser padre, la tarea más importante que puedas tener. Dios te bendiga.
1: Hemos llegado al final de este mensaje. 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Hay esperanza. 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
3: Bendiciones, bendiciones para todos nuestros hermanos, para todos nuestros amigos en esta preciosa noche del día lunes, lunes 8 de junio. Tenemos las 8 de la noche aquí en su programa Voces y Cuerdas Cristianas. Comparto con usted la lectura de la palabra, la cual encontramos en el Nuevo Testamento, en el libro de Mateo, el capítulo 7. La leo en nombre del Padre, del Hijo y del Espíritu Santo. Su letra dice así: No todo el que me dice Señor, Señor estará en el reino de los cielos, sino el que hace la voluntad de mi Padre que está en los cielos. Muchos me dirán en aquel día: Señor, Señor, ¿no profetizamos en tu nombre y en tu nombre echamos fuera demonios y en tu nombre hicimos muchos milagros? Entonces le declararé: Nunca os conocí. Apartados de mí, hacedores de maldad. Bendita la palabra, guárdela y atesórela en su corazón. Persevere siempre en el deseo o en la voluntad de nuestro Padre Celestial, la cual es alejarse de la práctica del pecado. Está relacionado con el pecado, con el hacerlo, ni pensarlo, ni vivirlo, sino mantenerse en santidad. Comuníquese a la Hexemanía a través del 2772-7276 o puede hacerlo a través del 9945-1404. Recuerde que estamos hasta las 10 de la noche compartiendo el gozo, el amor y la bendición de nuestro Padre Celestial a través de su programa Voces y Cuerdas Cristianas. Vamos a escuchar de los voceros de Cristo este canto que se titula Un Corazón para Cristo.

Avanzando, avanzando en el tiempo, las 8 con 10 minutos aquí en su programa Voces y Cuerdas Cristianas. Tengo saludos para nuestro hermano Danilo Urquía, nos está sintonizando allí en la comunidad de Ocotes Caídas, municipio de San Jerónimo, Dios le bendiga. Este hermano Danilo Urquía saludando a todos los oyentes de Ocotes Caídas y sus alrededores, a los hermanos y amigos, deseándoles la bendición de nuestro Padre Celestial. También nuestro hermano Danilo Urquía saludando hasta la Florida, al municipio de San José, a todos sus amigos, todos sus hermanos, toda la familia. En especial a la familia Urquía Urquía. Que Dios les bendiga, dice nuestro hermano Daniel Urquía. Está programado ese canto del dúo Linaje de David, Testimonio de un Sueño, más adelante estará sonando para complacer a nuestro hermano Danilo Urquía. Bendiciones para él, bendiciones para toda su familia. Nos escribe nuestro hermano Melvin Vanegas. Vamos a leer un poquito rápido. Buenas noches, hermano. Hermano Frank, que Dios lo bendiga grandemente. Es un placer saludarle. Escuchar nuevamente, hermano. Lo escucho en Agua Fría con Queterique, La Paz. Le saluda Melvin Vanegas. Quiero escuchar la alabanza. Dura es tu palabra. Bueno, vamos a ver acá. Pero saluditos y bendiciones, hermano. Bendiciones para su vida, a su madre Ana Vanegas y toda la familia en casa. Bien. Tengo saludos también para nuestro hermano Héctor Enrique Maldonado, de allá de la comunidad de Vallecillo, el municipio de Lepaterica, el departamento de Francisco Morazán. Bendiciones, bendiciones para todos en casa, que la bendición de nuestro Padre Celestial siempre fluya sobre su vida. También saludos para nuestra hermana María Aide Euse. El saludo es hasta la comunidad de Aguasalada, el municipio de San Sebastián, en este departamento de Comayagua. Bendiciones, bendiciones, hermana María Aide. Que el Dios Todopoderoso esté bendiciendo su vida y todos los suyos. También saluditos hasta Agua Caliente, al sector del Porvenir, Francisco Morazán. Vamos a ver. Agua Caliente, San Sebastián. Saludos para nuestro hermano Darwin Funes. Dios le bendiga. La bendición de nuestro Dios sea con usted. Y saludos también para nuestro hermano Kelly Noel Rivera Murillo, hasta Pimentilla, al municipio de Minas de Oro. Dios le guarde, Dios le bendiga. Gracias por ser parte de la gran familia Getsemaní. Vamos a escuchar este canto bonito del grupo La Paz. Bendiciones, bendiciones para usted. Sígase comunicando la Getsemaní.

Saludos, saludos y bendiciones para nuestra hermana María Luisa Redondo en sintonía de la radio allá en la Nación del Norte. Dios bendiga a la familia, Dios bendiga su vida, hermana María Luisa Redondo. Ya tenemos programado ese canto del dúo Débora, La Tribulación, que va a estar sonando. Tengo saludos también para mi hermana Maura Zúñiga Hernández. El saludo es hasta el Guantillo, sector del Porvenir, Francisco Morazán, en barrio Las Labranzas. Se encuentra nuestra hermana Maura Zúñiga Hernández disfrutando la promoción de la Hexemaní. Dios le bendiga, Dios le guarde. Saluditos para nuestra hermana Divina Vázquez. Un saludo es hasta el municipio de Cane, en el departamento de La Paz. Dios bendiga a la familia, hermana Divina Vázquez, a su hija, a nietos, a todos en casa. Dios les bendiga, Dios les guarde siempre. Siempre disfrutando la programación de la radio, nuestra hermana Divina Vázquez, bendiciones para ella. Hasta Rancho Grande tengo saludos para nuestro hermano Julio Rosales. Dios le bendiga, hermano Julio Rosales, y Dios bendiga a la familia. Y saludito también para nuestro hermano Leonardo Hernández. El saludo es hasta la comunidad de Liquidambal, ahí en el municipio, departamento de La Paz. Bendiciones, bendiciones, hermano Leonardo Hernández. Bien, vamos a escuchar este canto del dúo Débora, La Tribulación. Usted sígase comunicando a la Hexemaní a través del 27-72-72-76. Puede hacerlo a través del 99-45-14-04.

tengo saludos hasta Agua Fría, Comayagua. Este municipio y departamento de Comayagua, saludos y bendiciones para nuestro hermano Pantaleón Ramos López. Que la bendición de nuestro Padre Celestial sea con usted siempre. Hermano Pantaleón Ramos, bendiciones, bendiciones a toda su familia. También está a la aldea El Sute, en este municipio y departamento de Comayagua. Saludos para nuestra hermana Simona Vázquez. Dios le bendiga, Dios le guarde siempre. Que la bendición de mi Dios sea con usted, hermana Simona Vázquez. Bendiciones, bendiciones. Tengo también saludos hasta la ciudad de La Paz. Saludos para nuestra hermana Yorleni Galea. Gracias por ser parte de la gran familia Getsemaní. Saluditos hasta Agua Caliente, al sector del Porvenir, Francisco Morazán. Nuestro saludo para nuestra hermana Marlene Zúñiga. Que la bendición de nuestro Dios sea con usted. Gracias por ser parte de la gran familia Getsemaní. Y también tengo saludos para mi hermana Rebeca Bueso Flores, a la comunidad de Armenta, en el municipio de Minas de Oro. Dios bendiga a todos en casa. Mi hermana Rebeca Bueso. Vamos a escuchar del dueto Cantares este canto que se titula El Agua Cristalina. Bendiciones para ustedes.

Tengo saludos para nuestro hermano y amigo Eulalio Hernández en sintonía de las Hexemanías y la comunidad de Pinavetosa, municipio de Ojos de Agua. Que Dios bendiga su vida, hermano Eulalio Hernández. Bendiciones para todos en casa. Gracias por estar conectados a la señal de la bendición a Radio Hexemanía. También tengo saludos para nuestro hermano Miguel Galea, nos está sintonizando en familia, ahí en la comunidad de San Nicolás Villa de San Antonio, este departamento de Comayagua. Dios bendiga la vida de nuestro hermano Miguel Galea, Dios bendiga a toda la familia, gracias por estar disfrutando de la programación de la Hexemaní, de su programa favorito, Voces y Cuerdas Cristianas. Saludos para toda la familia García Ramos. Saludos hasta la comunidad de Vallecillos, al municipio de Lepaterique, el departamento de Francisco Morazán. Que Dios les bendiga, que Dios les guarde a toda la familia García Ramos. Y saluditos también para nuestra hermana Isaura Carvajal. El saludo es hasta el barrio San Rafael, ahí en el municipio de Vallecillos, al departamento de Francisco Morazán. Que Dios le bendiga, hermana Isaura. Que Dios bendiga a la familia. También tengo saludos para nuestra hermana Clementina Ramírez. El saludo es hasta allá al municipio de Llorito, al departamento de Lloro. Dios le bendiga, hermana Clementina Ramírez Sánchez. A todos en casa, bendición. Vamos a escuchar este canto bonito del dueto David. Este canto que se titula Fortaléceme, Señor. Y es necesario tener siempre la unción, la bendición de nuestro Padre Celestial para siempre, donde quiera que vayamos, sentirnos fortalecidos, sentirnos acompañados, sentirnos que la cobertura de nuestro Dios siempre va con nosotros.

Avanzando, avanzando en el tiempo, ya son las 9:09 aquí en su programa Voces y Cuerdas Cristianas. Tengo saludos. Saludos para nuestro hermano Gerson Eliu Amaya Hueso. El saludo es hasta la Joya del Blanco, del municipio de Minas de Oro. Dios les bendiga, Dios les guarde, hermano Gerson. A todos en casa, a toda la familia, bendiciones, bendiciones. También saluditos para nuestro hermano Andy Andrade. Hasta Vallecillo, la comunidad de Vallecillo, está en el municipio de Esquías. Que Dios bendiga su vida, Dios bendiga su familia. Y saludos también para nuestro hermano Alfonso Flores, hasta Aguasalada, el municipio de San Sebastián, este departamento de Comayagua. Dios le bendiga, hermano Alfonso, bendiciones para todos en casa. Y saludos también hasta el barrio Lourdes, para nuestra hermana Xiomara Aguilar. Bendiciones, bendiciones, hermana Xiomara, gracias por ser parte de la gran familia Getsemaní. Vamos a escuchar al dúo Cabrera, este canto bonito. Dame un nuevo corazón, se titula este canto. Así es, un corazón limpio, un corazón sano, así lo quiere nuestro Dios. Alejado del pecado, alejado de la maldad, sin andar pensando en hacer daño al prójimo. Vamos a escuchar este canto bonito.

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están avanzando en el tiempo. Ya tenemos las 9:27 y mis saludos para nuestro hermano Francisco Funes hasta la comunidad de Agua Caliente, el municipio de San Sebastián. Dios le bendiga, hermano Francisco. La bendición de mi Dios siempre sea con usted y con todos los suyos. También saludos para nuestra hermana Saraí Hernández Vázquez. El saludo esta es la comunidad de Minita La Paz. Dios le bendiga, hermana Saraí, esta coordinadora de actividades de ofrenda. Que la bendición de mi Dios sea con usted siempre. Saludos también para su esposo, sus hijos, a toda la familia. Dios bendiga su vida, hermana Saraí Hernández. Y también tengo saludos hasta la comunidad de Jamalteca, el municipio de San Jerónimo. Saludos para nuestra hermana Petronila Andara. Que Dios le bendiga, Dios le guarde, hermana Petronila. Gracias por ser parte de la gran familia Getsemaní. Hasta Quesalapa, nuestro saludo para nuestra hermana Fanny Ramos. Dios le bendiga. A la laguna de Quesalapa, el municipio de San José del Potrero. Está allá nuestro saludo para nuestra hermana Fanny Ramos, a todos los suyos. Dios les bendiga. También está nuestra hermana Reina Vanega, siempre disfrutando de la promoción de la Getsemaní. Vamos a escuchar este canto que le gusta mucho a nuestra hermana María Úrsula Chicas. Saludos para ella hasta el municipio de San Pedro Tutule, departamento de La Paz.

buscad primeramente el reino de Dios y su justicia, y todas las cosas vendrán por añadidura. Y seguid la paz con todos y la santidad, sin la cual nadie verá al Señor.

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1: Saludos y bendiciones para nuestro hermano Nildo Torres, disfrutando la programación de Las Hexemaní, junto ahí a su esposa, su familia, sus hijos. Dios le bendiga, hermano Nildo Torres. El saludo es hasta Trinidad de Quebradas, el municipio de Vallecillo, departamento de Francisco Morazán. Bendiciones, bendiciones, hermano Nildo Torres, nuestro hermano, nuestro amigo. Dios le bendiga. También saluditos para Jaiden Valle, hasta el barrio Las Labranzas, en Guantillo, el sector de Porvenir, Francisco Morazán, que Dios le bendiga siempre. Y también tenemos saludos para Saori Figueroa, hasta el barrio Santa Rosa, ahí en Vallecillo, Francisco Morazán. Que la bendición de nuestro Padre Celestial sea con usted. Hasta Guasalá, saludos para nuestra hermana María Ideuce Ortiz. Dios le bendiga, hermana. Dios bendiga siempre su vida. Gracias por ser parte de la gran familia Hexemaní. Dios bendiga a su familia. Hasta Lepaterí, que es la comunidad de Vallecillo. Saludos para Eivin Oney Ramos Enríquez. Dios le guarde, Dios le bendiga siempre. Y saludito para nuestra hermana Sofía Guerrero. Saludo es hasta el barrio Lourdes, en esta ciudad de Comayagua, nuestra amiga, nuestra hermana. Bendición a la familia, hermana Sofía, siempre disfrutando la programación de Las Hexemaní. Vamos a escuchar este canto del dúo Misioneros de Cristo, este canto bonito que se titula Hay una senda que el mundo no conoce. Bueno, al rato sí la conocen, ¿verdad? Sabemos y por algún motivo, por alguna razón, una información, sabemos que existe el bien y el mal. Pero nos enamoramos más del mal, porque el mal viene envuelto en papel de regalo, papel de presentación muy bonito, brillante, lujoso. Y la senda angosta de repente ni la envuelve en regalo. Entonces nos enamoramos de la vitrina que presenta el dueño del mal, ahí con luces, de manera imaginaria, ¿va? Con luces, buena música, buenos presentadores, buenas vendedoras. Nos enamoramos de eso. Y entendemos en alguna manera qué cosa es el bien y qué cosa es el mal, cuál es la senda, qué representa la senda angosta, qué representa la senda ancha. Y sabemos a dónde conduce también. Algún día se nos habló de Dios. Entendemos que la senda ancha es la que conduce a la perdición. La senda angosta al corazón de Dios. Pero bien, cada quien tiene libertad de albedrío para decidir lo que para él le conviene, lo que le favorece. Escuchemos entonces al dúo Misionero de Cristo, Hay una senda.

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1: Bien, con este canto me despido de usted, agradeciendo la sintonía que usted ha tenido para con su programa Voces y Cuerdas Cristianas. Nos encontramos mañana martes 9 de junio a partir de las 8 de la noche para disfrutar otra edición más de Voces y Cuerdas Cristianas. Le invito para que mañana se incorpore a la programación de la radio a las 5 de la mañana para que disfrute del programa Levantándose con Jesucristo. Por hoy, que Dios le bendiga, pase una feliz y bendecida noche.

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1: Es en esta forma como Radio Hexemaní, la voz cristiana de Comayagua, transmitiendo desde el corazón de América, llega al final de su transmisión por este día, dando gracias a Dios por habernos permitido bendecir sus vidas. Agradecemos a cada uno de nuestros oyentes por dejarnos entrar en la intimidad de su corazón, a través de la música y palabra de Dios que bendice y edifica su vida. Le invitamos para que el día de mañana forme parte de la gran familia Hexemaní, recibiendo a través de la señal de la 107.1 la bendición del Dios Altísimo. Y así nos despedimos esperando que nuestro amado Dios le bendiga, cuide, proteja y provea lo necesario para su vida. Amén.

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1: Que el Cristo de la Gloria bendiga sus vidas en esta preciosa mañana. Damos gracias al Dios Altísimo porque nos permite presentarles una vez más el programa Levantándose con Jesucristo. Desde ya con ustedes, la hermana Carmen, en el programa Levantándose con Jesucristo.

Buenos días, pueblo de Dios. Ya estamos aquí para llevarle bendición a su vida espiritual en esta mañana preciosa. Que el Dios eterno le bendiga grandemente. Estamos aquí ya contentos y felices porque Dios nos ha regalado un día más de vida. Estamos aquí en su programa, levantándose con Jesucristo, que la paz de Dios inunde su vida, son nuestros deseos. Vamos a leer la palabra de Dios más alegre, honrando al Padre, honrando al Hijo, honrando al Espíritu Santo. Capítulo 12 del libro de Hebreos, leo su palabra, a la letra lo dice la palabra santa de Dios así. Por tanto, nosotros también teniendo alrededor nuestra tan grande nube de testigos, despojémoslo de todo peso y del pecado que nos asidia, y corramos con paciencia la carrera que tenemos por delante, puesto los ojos en Jesús, el autor y consumador de la fe, el cual por el gozo puesto delante de él sufrió la cruz, menospreciando el oprobio, y se sentó a la diestra del trono de Dios. Considerad aquel que sufrió tal contradicción de pecado contra sí mismo, para que vuestro ánimo no se canse hasta desmayar, porque aún no habéis recibido hasta la sangre combatiendo contra el pecado, y habéis ya olvidado la exhortación que como a hijo os dirige diciendo: Hijo mío, no menosprecies la disciplina del Señor, ni desmayes cuando eres reprendido por él, porque el Señor al que ama disciplina y azota a todo aquel que recibe por hijo. Dios bendiga su palabra. Amor.

vida no tiene paradito sobre este planeta Tierra. Padre nuestro que habita en los cielos, mi Dios amado, estamos delante de su presencia una vez más en esta preciosa, linda mañana, dándole gracias, Padre, por el privilegio lindo de un día más de vida. Señor amado, gracias, Padre, colocándolos en el hueco de su mano, Maestro Santo, pidiéndole, Dios del cielo, que tome control de todo lo que somos, que ocupe el primer lugar en todo nuestro ser, que aparte todo lo que viene para perturbarlos, destruirlos o matarlos, le pedimos en el nombre de Jesucristo, pidiéndole, Señor amado, por su obra bendita, por aquellas vidas que no le conocen, que trate con ellas, Padre Santo. Oramos por su nación santa, tierra bendita de Israel, que tú bendigas grandemente, que mire la situación que está transitando, Maestro Santo. Oramos por nuestra tierra Honduras también, Padre bendito. Señor amado, mira cómo está viviendo Honduras, Padre, tanta muerte, tanta desgracia, tanta odio, tanta venganza, tanta maldad, tanta corrupción. Padre bendito, la idolatría, brujería y tantas cosas, la maldad multiplicada, mi Dios amado. Pero tú eres el Dios grande, Dios poderoso, que nos guarde, que nos cuide, que nos proteja, Padre santo. Oramos, mi Dios bendito, los cielos, que el Dios bendito los cielos se manifieste grandemente, Padre. Señor, mira cuánto hogar destruido, cuánto hogar abandonado, Maestro Santo. Pedimos, Padre, que el Santo de Israel se glorifique, Padre, reconstruyendo hogares, Padre. Oramos por aquellas vidas que van de camino, Padre Santo. Guárdalos, Padre, cuida de ellos, Padre Santo. Aquellos que están, Señor amado, sin documentos en Estados Unidos, que tú los guardes, los cuides, los proteas de una deportación, Maestro Santo. Guárdalos, Padre, cuida de ellos, Señor amado. Mira cuántas vidas se encuentran allá, Maestro Santo. Oramos y clamamos, Padre bendito, para que las autoridades, Padre bendito, tengan un corazón, Padre bendito, amor al prójimo, Padre. Oramos también por los que están en España, que se han ido miles para allá, Maestro Santo. Señor amado, guárdalos, Padre, cuida, mi Dios amado, aquellos que honran su nombre, Padre Santo. Oramos por Luisa Gámez también, Padre, por Esther también, Padre bendito. Que el Santo Israel los guarde, los cuide, los proteja, Padre Santo. Oramos, Padre, por los enfermos, tu mano santa, divina, poderosa, se manifieste sanando, liberando. Oro por el hermano Wilson, Padre, amor al prójimo, Padre. Oramos también por los que están en España, que se han ido miles para allá, Maestro Santo. Señor amado, guárdalos, Padre, cuida, mi Dios amado, aquellos que honran su nombre, Padre Santo. Oramos por Luisa Gámez también, Padre, por Esther también, Padre bendito. Que el Santo Israel los guarde, los cuide, los proteja.

Cristo, sánalo, Dios eterno, sánalo, mi Dios amado, sus dolencias en su cuerpo, Padre, su enfermedad, Maestro Santo, para ti no hay nada imposible, Maestro Santo, que el Dios bendito los cielos lo libere, lo sane, Padre bendito, Señor amado, bendice a las familias que se encuentran en nuestra tierra Honduras, Padre, oramos también por el hijo de la hermana digna, Padre bendito, oramos por él, Maestro Santo, Señor amado, mira la salud de este varón, Señor bendito, su mano poderosa, sanadora sobre esos cuerpos enfermos, Padre bendito. Oramos por la vida de Henry también, Señor amado, tu poder bendito se manifieste grandemente, quitando las dolencias, Padre, liberándolo, mi Dios amado, sus vidas perversas que ha tenido, Maestro Santo. Oramos por la vida de Ramón, Padre, este azúcar que tú controles, Padre Santo. La vida de Guillermo Gámez también, Padre, oramos por él, Maestro Santo. La vida de mi hermana Gladys también, Padre, su invalidez, Maestro Santo. La vida de Blanca Rosa también, Padre, bendito su esposo, sus hijos también, Padre. Oramos, Maestro Santo, la vida de Nelly también, Padre, bendito. Que el Santo de Israel se manifieste grandemente, Padre eterno. Oramos, mi Dios amado, por todas aquellas vidas que están internadas en hospitales, en clínicas, Maestro Santo, por los niños, por los ancianos también, Padre, que el Santo de Israel se manifieste de una manera grande, sanando, liberando, Padre Santo. Oramos por los presos que están pagando delitos que no lo deben, Padre, que tú eres el juez, el abogado, el defensor de cada uno de ellos, Maestro Santo. Así, mi Rey Santo, por los hogares aquellos donde hay, Padre bendito, en tu corazón suciedades, que tú lo limpies, Padre bendito. Señor amado, tú eres el Dios grande, porque tú vienes a ser una iglesia santa, pura, sin mancha y sin arrugas, Padre Santo. Oramos también, Padre, esta mañana linda, Maestro Santo, por aquellos que han perdido un ser querido, que tú pongas tu mano divina, poderosa, Padre bendito. Señor amado, y póngase ese bálsamo fresco en sus corazones, Padre Santo. Por aquellos que no tienen trabajo, Padre bendito, tienen compromisos, Padre Santo. Abra puertas de bendiciones, Padre. Oramos por Elita para que usted le abra puertas de bendiciones, Elita, para que pueda conseguir un buen trabajo digno, Padre Santo. Oramos también por los hogares, cada familia, Maestro Santo. Oramos, Padre bendito, por la familia, mi Dios amado, hermano. Señor amado, Sofía Guerrero, Padre bendito. La vida de la hermana María Luisa Redondo también, Padre y familia, que tú lo bendiga grandemente, Padre. La vida de Santita Sosa, Padre, su familia, Maestro Santo, su hijo que está en Estados Unidos, que lo guarde, que lo cuide, Padre Santo. Oramos también, Padre bendito, esta mañana linda, la vida de hermana Rita Ulloa también, Padre bendito, su familia, su hogar, Maestro Santo. Así, mi Rey Santo, oramos por todas aquellas vidas, por la hermana, Padre bendito. Oh, Dios eterno, eres poderoso, eres el grande. Señor bendito, grande y maravilloso eres, Padre. Oramos, Padre bendito, por el hermano Manuel Bardales, también su familia, Maestro Santo, por el hermano Abraham Mejía, familia, Padre. Oramos por todos aquella vida, Maestro Santo, Dios eterno, que se encuentran en sus hogares, Padre. Que tú les bendiga grandemente, que bendigas toda la programación de este día, Maestro Santo. Que bendiga a los oyentes nacionales e internacionales, que derrame bendiciones sobre su vida, que cada programa sea bendición para ellos, Padre. Oramos también, Padre, porque le oramos en la radio, Maestro Santo. También por los que familias que cuidan los transmisores, que velas por ellos, Padre. Que un vallado del cielo los guarde, los cuide, los proteja también, Padre bendito. Oramos por los coordinadores, derrama bendiciones que sobreabunden sobre sus vidas, Padre bendito. Que tú eres el Dios grande, Dios poderoso y santo, Padre. Oramos también, Padre bendito, por los Padre, ofrendadores, tanto nacionales como internacionales, Padre Santo. Oramos y clamamos por toda la formación de este día, Maestro Santo, por todos, Padre bendito, aquella vida que se encuentran, Padre bendito, es consolada, triste, que cada alabanza, cada programa sea de bendición para su vida, Padre. Mira mi vida delante de tu presencia, Padre. El Padre, le pido, Padre bendito, su mano poderosa, sanadora, este cuerpo, mi dolencia, Padre. Oro por mis hijos también, que me los guarden, me los cuiden, me los proteja, Padre Santo, que aparte todo lo que pueda perturbarlos, Señor bendito. Gracias por todas las bendiciones, Padre, por toda la promoción, que limpie la atmósfera, Padre, que limpie, Padre, que las ondas, para que las ondas radiales vayan surcando el espacio y lleven bendición con claridad. Gracias, Señor Jesús. Amén y amén.

0: las 5 de la mañana, 24 minutos, 5 con 24 minutos, ahora estar levantadito, ahora estar clamando a nuestro Padre Eterno, ahora estar dedicado a nuestro Padre, dándole gracias a Él por el día que nos ha regalado.
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Ya tenemos las 5 de la mañana, 28 minutos, 5 con 28 minutos. Tengo saluditos muy especiales esta mañana preciosa. Quiero saludar a nuestra hermana Elda Rosa Munguía. Allá en la Laguna Sonelada le deseamos bendiciones, que pase una mañana linda. Saluditos también para Carlos Varela Vallecillo, allá en la Unión Vallecillo, Francisco Morazán. Otro saludito también para Xiomara Aguilar en el barrio Lourdes, Comayagua. Le saluda a mamá Xiomara y a Levantadita. Para nuestro hermano Francisco Alvarado ahí en el subte de Comayagua. Saludito muy especial también para Celeste Manzanares allá en Chaguitillo, Rosario. Les deseamos bendiciones del Dios Altísimo. Que pasen una mañana linda, una mañana bendecida por nuestro Dios Eterno.

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Tenemos ya las 5:44, 5:44. Sigo saludando, hermanos oyentes. Quiero saludar a José Vázquez, allá en Ocotes Caído. Les saludamos, les deseamos bendiciones. También para Maylin Ramos, allá en Cerro Bonito, San Jerónimo. Saludito muy especial, que pase una mañana linda, una mañana bendecida. También para Eri Soto, allá en Vallecillo, Francisco Morazán. Saludito muy especial. Saludamos también muy especialmente esta mañana preciosa a Esteban Funes, allá en Aguascalientes, San Sebastián, Comayagua. Saludos también para Ángel Ulloa, allá en el Junco Esquía. Les saludamos, deseamos bendiciones, un buen día, que la pasen muy bonito, son nuestros deseos.

Tengo ya las 5 de la mañana, 51 minutos. 5 con 51 minutos. Seguimos saludando, hermanos oyentes. Quiero saludarles esta mañana preciosa a nuestro hermano María López Valle, allá en Guachipilín, Vallecillo, Francisco Morazán. Saludito muy especial también para Yulisa Vázquez, allá en la Nueva Esperanza, Ojos de Agua. Saludo también para Gael García, en Peladero Esquías. También saludo para Elda Suyapa Gámez, allá en Río de la Puerta, Vallecillo, Francisco Morazán. Para nuestra hermana Glenda Funes, allá en Lepaterique, Vallecillo, Lepaterique, le deseamos bendiciones. Una mañana linda, una mañana bendecida por nuestro Dios eterno.

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ya a las 6:00 a.m, 4 minutos, 6:04, sí, hermano. Saludando, hermanos oyentes, quiero saludar a Ledin Ulloa allá en Pinavetoso, Ojos de Agua. Saludito muy especial también para Xiomara Carranza, allá en Las Colmenas, San El Rosario. Saludito muy especial también para Marjuri Vanegas Donaires, allá en Las Aradas, San Jerónimo, Comayagua. Saludos también para Ada Argentina Bonilla, allá en Ocotes Caídos. Les saludamos, les deseamos bendiciones, que Dios me la bendiga grandemente. Saludos también para María Lucila Escalante, allá en Agua Blanca, Esquías, Comayagua. Les saludamos, les deseamos bendiciones, que pase una mañana linda, una mañana bendecida por nuestro Dios eterno.

Las 6:00 a.m, 20 minutos. Saludito muy especial para nuestra hermana Melmi Vanegas y familia allá en Agua Fría, Huanqueterica. Les saludamos a nombre de Melvin. Deseamos que pase una mañana linda al lado de su linda familia.

Tenemos ya las 6 de la mañana, 23 minutos, 6 de la mañana, 23 minutos. 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
1: Quiero que hagas esta pregunta conmigo y que digas, ¿por qué a mí? ¿Alguno de ustedes se identifica con esa fotografía en la pantalla? ¿No? Entonces, a lo mejor no estás así despelucado como esa persona, pero quiero que tomes tu dedo, así, índice, y hagas así, diga, ¿por qué a mí? ¿Cuántos de ustedes se han hecho esa pregunta alguna vez? Bueno, recuerdo cuando yo estaba en la primaria. Yo soy colombiano, yo sé que a veces sueno como mexicano, colombiano, pero soy bogotano. Y yo estaba en una escuela de primaria y era una escuela pues de bajos recursos. Y allá en el Rancho Grande, allá donde vivía. Y recuerdo que los compañeros me veían a mí como una bolsa de boxeo. O sea, me pegaban mucho. Yo no sé quién se identifica conmigo que en todo salón hay un malandro. Hay un malo. Espero que usted no haya sido el malandro de su salón. Pero en mi salón había un man que, mejor dicho, siempre me esperaba todos los viernes solo para pegarme, el infeliz. ¿Y por qué me pega? Y él me respondía, porque quiero y se me da la gana. Y tome para sus dulces. Y no solamente en primaria, pasé a secundaria, sexto grado y otro, como que me veían como que yo no sé. Y en séptimo grado también me daban. Y yo me hice esta pregunta, pero ¿por qué a mí? Yo no soy peleón, yo no le hago mal a nadie. Ahora, trasladándolo a nuestro lenguaje y nuestra vida cotidiana. Cuando empieza un año, en enero, siempre esperamos y deseamos, lo cual está muy bien, que va a ser nuestro mejor año. Y siempre escuchamos frases increíbles, este será tu mejor año, pero no nos preparan para las luchas y pruebas que vamos a tener en ese año. Y le tengo una muy demasiado buena noticia, este año vas a tener luchas. Y esta palabra que te he traído es para que cuando vengan esos momentos donde digas, ¿por qué a mí si yo amo a Dios? Vamos a leer una carta que el apóstol Pedro, un hombre procesado, un hombre que fue realmente cambiado y transformado por el poder de Dios, le escribe a la iglesia cristiana judía que estaba en Jerusalén y que por causa de su fe fueron expatriados, esparcidos y sacados a Asia Menor, lo que hoy es Turquía. Y ellos tuvieron que dejar todo, no por un sueño para vivir mejor, sino por Cristo, por su fe en el Señor. Y Pedro les escribe esta carta con un mensaje tan especial que yo quiero que tú lo leas conmigo, porque no es solo para ellos, también es para Lake Point Español, aquí los que estamos reunidos. Y los que están listos para escuchar esta palabra, démosle un aplauso al Señor y vamos a la palabra. Primera carta de Pedro, capítulo 1, versículo del 1 al 9. Vamos a leer 9 versículos. A lo mejor ninguno de ustedes ha leído 9 versículos en todo un año. You're welcome. Pedro, apóstol de Jesucristo, a los expatriados de la dispersión que están en Ponto, Galacia, Capadocia, Asia, Bitinia. Ojo con esta palabra, elegidos. Quiero que digas esa palabra. Muy bien. Según el previo conocimiento de Dios Padre por la obra santificadora del Espíritu para obedecer. ¿Para qué? A Jesucristo y ser rociados, limpiados con su sangre. Que la gracia y la paz les sean multiplicadas a ustedes. Bendito sea el Dios y Padre de nuestro Señor Jesucristo, quien según su gran misericordia nos ha hecho nacer de nuevo a una esperanza viva, mediante la resurrección de entre los muertos, para obtener una herencia que es incorruptible, inmaculada y que no se marchitará, y que está reservada en los cielos para Lake Point en español. Parece que ustedes no sé a qué iglesia van. Para Lake Point en español está reservada esta herencia. Alguien diga conmigo, tengo una herencia. Mediante la fe, ustedes son protegidos por el poder de Dios. Alguien crea esa palabra, que este año serás protegido por el poder de Dios. para salvación que está preparada para ser revelada en el último tiempo. Me encanta esto que sigue. En lo cual ustedes se enojan grandemente, se quejan y lloran se alegran grandemente. Porque nuestra alegría no viene del dinero de la cuenta del banco. Nuestra alegría viene de las promesas que hay en Cristo Jesús para nosotros. Se alegran. Mira lo que sigue. Aunque ahora, por un poco de tiempo, si es necesario, sean, a ver, con el mismo gozo que estaba ahorita leyendo, afligidos con diversas pruebas, para que la prueba de la fe de ustedes, más preciosa que el oro que perece, aunque probado por fuego, sea hallada que resulte en alabanza, en gloria y honor en la revelación de Jesucristo, quien sin haber visto, ustedes lo aman. ¿Cuántos están viendo a Jesús ahora? No, usted no lo está viendo. Pero lo amamos. No lo vemos físicamente, pero lo amamos. Qué hermoso. Y dice, y a quien ahora no ven, pero en él creen. ¿Cuántos creen en Jesús? Y no solamente eso, se regocijan grandemente con gozo inefable y lleno de gloria, obteniendo como el resultado de su fe la salvación de sus almas. Un aplauso al Señor por la palabra. Vamos, fuerte, fuerte. ¿Sabes? A mí me gusta leer la escritura, como dijo el salmista Luis Fonsi, despacito. Porque cuando la leo despacio, presto atención, le pongo cuidado a cada palabra, a cada frase. Por eso se la he leído de esta manera. Y una de las cosas que quiero resaltar es que la intención del Espíritu Santo a través de Pedro es motivar a la iglesia en medio de sus pruebas y hacerles ver que las pruebas que han y que están viviendo no es por su desobediencia, sino porque han sido escogidos. Y Pedro compara la prueba del corazón y de la fe de nosotros con el oro. Y hay tres palabras que están en el proceso del oro que quiero mencionártelas. En primer lugar, el oro es extraído. Se extrae, alguien diga extraer. El oro está metido, escondido en rocas, ríos, minerales, hasta que se descubre. Miles de años enterrado y metido ahí, hasta que viene alguien o una compañía o alguien experto y toma meses o años para poder extraer. Se busca, se esfuerza, se invierte en recursos para sacar un pedacito de oro. ¿Cómo aplica eso en nuestras vidas? Que así como el oro es extraído y es elegido, nosotros hemos sido escogidos porque somos más preciosos que el oro. Y él lo dice en el versículo 1: yo, Pedro, apóstol de Jesucristo, escribo esta carta a ustedes, los elegidos. Por Dios, diga conmigo, elegidos, otra vez. Entonces yo creo que si alguien, algún cristiano de su época que estaba leyendo eso y lee la palabra elegidos y dice, pero esto no se parece a lo que estoy viviendo. Si yo fuera elegido, no estuviera viviendo lo que estoy viviendo. Porque a veces pensamos que Dios nos escoge solo para consentirnos, solo para que nos pasen cosas buenas, pero se nos olvida que Dios azota a los que toma por hijos. Ay, no. Ay, no, Virgen Santísima, no. Escúchame. No quiere decir que Dios castiga a sus hijos. Dios forma a sus hijos. El castigo es para el necio. La formación son para los elegidos. Y así como el oro es elegido y extraído, nosotros también. La otra palabra es la, escucha esta, la otra palabra es la separación. El oro es separado, di conmigo, separado. Es decir, una vez extraído el oro, cuando se saca está mezclado con otros minerales, piedras, cuarzo, granitos, calcita, en ríos mezclados con lodo, arcilla, arena, grava, minerales, toda esa cantidad de metales. Y el oro tiene que ser, ahí lo están viendo en la foto, el oro tiene que ser separado. Diga conmigo, separado. se usa un cianuro que es un químico fuertísimo el cianuro, que separa esos metales y esos elementos para dejar lo que es el oro y separar el oro. ¿Cómo aplica eso en nuestras vidas? Dí conmigo, no solo he sido escogido, pero he sido separado por Dios. Dí conmigo, separado. O sea, apartados. Versículo 2 dice que por la obra santificadora del Espíritu, para obedecer a Jesucristo, hemos sido separados. Colosenses 1:13 dice que nos sacó, nos trasladó, nos transfirió. Me encanta esto. Nos sacó del reino de las tinieblas y nos trasladó al reino de su amado Hijo. ¡Wow! Hemos sido trasladados. Uno de los textos que a mí me rompe la cabeza es en Éxodo, cuando dice que sacó al pueblo de Israel con brazo fuerte, lo sacó. Israel no estaba pidiendo salir de Egipto, fue Dios que quiso sacar a Israel de Egipto. Lo sacó con brazo fuerte. No fue la capacidad de ellos. Ellos no tenían cómo salir de Egipto. Fue el brazo poderoso de Dios el que los sacó de Egipto. Tú no me puedes negar que si has recibido a Cristo en tu corazón, hay cosas que antes tú hacías que en tus fuerzas no hubieras podido dejar de hacer. Algunos de ustedes, cada vez que veían una mujer, el pescuezo se les volteaba. Te reprendo, Satanás. Pero ahora tus ojos están puestos en Cristo. Antes la ira te controlaba. Y hasta te mirabas al espejo y peleabas contigo mismo. Hasta el perro te tenía miedo. Pero ahora el Señor te ha trasladado de la oscuridad. Y aunque no eres perfecto, hay una obra que Dios ha hecho en ti. En tus fuerzas no hubieras podido. Ha sido el Señor que te escogió y te separó y dijo: tú eres mío. Muchas personas piensan que la santidad es santurronería y cambian el domingo el tono de voz cuando llegan a la iglesia. Dios te bendiga, hermano, aleluya, shalom. ¿Y por qué hablas así? Porque soy santo. No, es santurronería. La santificación empieza cuando Dios dice: yo te separo para mí. Y en respuesta a ese amor, tú te santificas cada día. No solo por mi espíritu, por mi palabra, por mi sangre, por mi nombre. Te he dado todo para que vivas en santificación constante. Pero todo empieza cuando soy separado. Di conmigo: soy elegido, soy separado. Pero el corazón de este mensaje es este: el oro se refina, porque si no, no fuera oro. Ha sido extraído, ha sido separado. Ahora viene lo bueno. Haga así. Y mira que está a su lado y dígale: no se duerma, que lo que viene es candela, dijo Celia Cruz. Escucha. Refinación. Se pone a 1000 grados centígrados de temperatura. Empieza a ser probado ese oro una vez que ha sido extraído y separado. ¿Y qué tiene que ver eso con nosotros? Así como el oro se forja y se mete al fuego, la fe de cada uno de nosotros también es probada a fuego. Pero escucha, cuando entendemos que somos probados porque somos escogidos, todo cobra sentido. Te lo voy a repetir. Cuando entendemos que hemos sido escogidos, todo cobra sentido. Te lo voy a decir de esta manera: eres probado porque eres escogido. Parece que no están convencidos de lo que acabo de decir, por eso se lo voy a repetir. Eres probado porque has sido escogido. Ahora quiero que lo personalices, o sea, dilo a primera persona. Di conmigo: soy probado porque he sido escogido. Entonces cuando digas: ¿por qué a mí? No sé que si te ha pasado que cuando dices: año 2026 voy a amar a Dios. ¿Cuántos se han propuesto amar a Dios? Levanta la mano que se ha propuesto amar a Dios más. Parece que los demás no. ¿Al diablo es que van a amar o quién van a amar a Dios? Pues mira, solo. ¿Cuántos se han propuesto a orar más este año? ¿Cuántos se han propuesto a comer, perdón, a estudiar más las escrituras? Ok, escucha. En el momento en que tú decides creer en Cristo y caminar en fe, dos cosas van a pasar. ¿Le digo o no le digo? El diablo se va a enojar. Ay, no, al diablo no hay que enojarlo, porque ese es peligroso. Déjelo tranquilo, no, se va a enojar, porque nuestra lucha no es contra personas, sino contra principados, potestades, gobernadores de las tinieblas, huestes que gobiernan en los lugares celestiales. Pero lo otro es lo que más cuidado tenemos que ponerle. Es que cuando ponemos un pie en crecimiento, el Señor nos dice: bienvenido, este año voy a formar tu paciencia, este año voy a formar tu mansedumbre. Hay un buffet y el Señor nos dice: escoja, mijo. No sé cuántos han orado: Señor, dame paciencia. Había una hermana que oraba y dice: Señor, dame paciencia, pero dámela ya. Y después de que pides por paciencia, vienen situaciones que van a probar tu paciencia. Señor, dame fuerza espiritual. Y vienen pruebas que van a fortalecer el músculo espiritual. Nosotros a veces no somos coherentes con lo que pedimos o queremos. Queremos victorias, pero no queremos guerra. Queremos crecimiento, pero no queremos alzar pesas espirituales. Queremos ser como Cristo, pero en automático, no en proceso. Y así como el oro es forjado, tu fe y la mía son forjadas. Versículos 6 y 7 dice: en lo cual ustedes se regocijan grandemente, aunque ahora, diga esa palabra, ahora. A ver, en portugués, agora. Uy, ya puede llegar a la casa diciendo: I follow portugués, agora. Así como las mujeres, las mamás, las esposas, ahora mismo. Como decía mi mamá, ahorita, ahorita. Algunos están ahí, están en el hoy, en el ahora, y tu ahora no se parece a lo que tú quieres en el futuro. Tu ahora es el fuego, tu ahora es la prueba, tu ahora es la espera, tu ahora es una enfermedad, tu ahora es una necesidad, tu ahora es una crisis con el marido endemoniado que tienes. Tu ahora es una prueba en tu trabajo. Tu ahora es un proceso que no ha terminado. Tu ahora es una injusticia que estás viviendo. He venido desde el Houston a decirte: regocíjate grandemente, porque la hora que estás viviendo, aunque sea difícil, hace parte de tu elección. Eres elegido. Y recibe, recibe esta palabra, recibe, recibe esta palabra. Di conmigo: Dios no me guarda de las pruebas, pero sí me guarda de la muerte en las pruebas. Aunque ande en el valle de sombra de muerte, no temeré mal alguno, porque tú estarás conmigo. Yo prefiero un valle de sombra con Él que un palacio de riqueza sin Él. Tres palabras. Y quiero que levante su mano derecha, así como yo la tengo. Dedo pulgar. Di: propósito. Pero con vida, con... métale el fuá. Uno, dos, tres. Proceso y provecho. Otra vez. One, two, three. Más fuerte. Tenemos que entender que la forja tiene esos tres componentes. Y muchos de nosotros queremos obviar, evitar los procesos. Y escucha, muchas veces lo que queremos evitar es lo que Dios quiere usar. Aquella cosa que llevas años haciéndole el quite, no, eso no es el del diablo. El diablo, Dios dice: no, eso es lo que yo quiero usar para llevarte a otro nivel de fe. No huyas. Eso no se lo dijo Dios, se lo dije yo. No huyas. Dile al que está a tu lado: no le tengas miedo al fuego. No huyas. Diga conmigo: el propósito. ¿Cuál es el propósito de la forja? El propósito es este. Mírame a los ojos. Probar nuestra fe. Di conmigo: prueba de fe. Versículo 7. Para que la prueba de la fe de ustedes sea más preciosa que el oro. La prueba es la palabra en griego, que es la palabra doquimión. No Pokémon, sino doquimión. No me confunda. Ay, Pokémon es bíblico. No, doquimión. ¿Qué significa? Esto me voló la cabeza, Paul. Doquimión, prueba, significa llegar a ser digno de confianza. Me cambió la perspectiva. expectativa que tenía de las pruebas. Porque yo pensé que la prueba era, me está castigando. Y uno siempre, uno se da látigo. Uno no tiene que decir por mi culpa y darse con un palo. Pero en el corazón uno está haciéndolo. ¿Por qué hice? Y uno empieza a culparse o a culpar a los demás. Pero cuando leí este texto, mis ojos se abrieron. Y el Señor me habló y me dijo, David, cada vez que seas probado es una oportunidad para que seas hallado digno de confianza ante mí. Cuando el Señor de los talentos premia a los siervos fieles, no les dice, bien, buen siervo inteligente, bien, buen siervo capaz, bien, buen siervo carismático, bien, buen siervo rico, usted tiene plata. No, le dice, bien, buen siervo fiel. La virtud más grande que Dios puede hallar en nosotros es nuestra fidelidad. Y yo estoy parado frente a una iglesia fiel a Dios. Pero también, digan conmigo, prueba es llegar a ser digno de confianza. Pero es una prueba de fe. Es una prueba de fe. Es una prueba de, otra vez, es una prueba de fe. Escucha, esto es hermoso. Cuando tú dices, creo en ti, Señor, Dios dice, ok, vamos a poner en prueba esa declaración. Me río, Janeiro. Cada vez que tú dices, amén, lo reclamo, lo recibo, lo arrebato, Dios dice, muy bien, voy a poner en prueba, a prueba ese amén. Te lo digo de esta manera, mira, muchas de las pruebas que has tenido es porque has creído. Uy, como que me tumbaron. Porque yo pensé que era otra cosa. Yo pensé que cuando decía amén algo, ya, se hacía. Por arte de magia, hecho está. Pero resulta que cuando tú dices amén a algo y lo abrazas por la fe, hay una prueba donde esa fe se tiene que fortalecer. Hello. ¿Sigo o paro? Los dormidos, digan amén. Padre, pruébales la fe, Señor. Ponga su mano así como yo la tengo. Diga conmigo, la fe es una moneda. Uf, muy inteligentes ustedes. De dos caras. Cuando lees Hebreos capítulo 11, te das cuenta que los primeros versículos de ese capítulo habla de aquellos que por la fe lograron. Un lado de la fe, di conmigo esto, un lado de la fe es la fe que logra. Pero el otro lado de la fe es la fe que paga. Cuando lees los últimos versículos de Hebreos capítulo 11, te das cuenta, ojo aquí, que por la misma fe que unos conquistaron reinos, otros fueron atravesados por espada. Por la misma fe que otros taparon boca de leones, estos andaron desnudos y el mundo no era digno de ellos. Entonces ahora vamos a hacer otro ejercicio. A mí me gusta usar las manos. Di conmigo, por la misma fe en Cristo, yo recibo. Y haga así como si estuviera recibiendo lo mejor de lo mejor, porque es una herencia incorruptible que está reservada para usted. Usted que está esperando que su bisabuelo le dé ese terreno allá a 50 metros en Potosí. Usted tiene una herencia en los cielos que no se corrompe, no está reservada para usted. Diga conmigo, por esa fe yo recibo. Y haga así, recíbalo. Pero diga esto, por la misma fe yo entrego. Abraham, te daré una nación que no la podrás contar como estrellas del cielo y como arena del mar, te la daré. Y Abraham creyó esa promesa y la recibió. Y después el Señor le dice, entrégame la promesa que te dije que te iba a dar. ¿Ah? ¿Qué? ¿Te acuerdas que te dije que te iba a dar Isaac? Sí, y gracias, ya me lo diste. Ahora quiero que me lo entregues. Ah, pero entonces, ¿quién lo entiende? Primero tengo que creer para recibir. Y ahora que recibo, tengo que creer para entregar. Sí, Abraham, porque necesitas más fe para entregar que para recibir. Vamos, si le vas a dar un aplauso a él, dáselo fuerte. Di conmigo, el propósito de la forja es probar mi fe. La segunda palabra, el proceso de la forja. digo, amigo, propósito. A ver, todo la manito. La segunda, proceso. La palabra proceso, la verdad, a casi nadie nos gusta, porque proceso, cuando se escucha proceso, ¿qué? Espera. ¿Dónde está? En mi proceso. No, yo tenía un tío que se llamaba Proceso. No, de verdad. Era un familiar de mi mamá. Se casó con una esposa que se llamaba Teodosia. Yo no quisiera hacer ese matrimonio. Teodosia, aceptas a Proceso como tu esposo. O sea, si yo tuviera un esposo que se llame Proceso, yo me divorcio de Proceso. O le cambio el nombre. Porque no nos gusta la palabra proceso. ¿Cuál es el proceso? ¿De qué se trata el proceso de nuestra fe? Escúchame. En formar nuestro carácter. Me encanta. Léelo. 1, 2, 3. Así como con ánimo, con fe. 1, 2, 3. Versículo 6, en lo cual ustedes se regocijan, carácter. Aunque ahora por un poco de tiempo, necesario. Diga conmigo, necesario. Esa palabra necesario significa tres cosas: conveniente, obligatorio y preciso. Diga conmigo, obligatorio. En la escuela que yo les dije que hice primaria, como era una escuela de bajos recursos, todos los viernes llegaban a alimentar a los niños que no tenían recursos, incluyéndome a mí. Y llegaba el gobierno a traer una avena asquerosa, bienestarina. ¿Cuántos son de mi generación que tomaron bienestarina, mire? Nos alimentaron bien. No sirvió para nada esa bienestarina. Y recuerdo que llegaban con una olla así y decía la maestra, día de bienestarina. Yo, no, eso sabe muy feo, ni el diablo se toma eso. Y la maestra de ese tiempo, acuérdense las maestras de ese tiempo, ¿no? Con sus gafas, su collar aquí, sus faldas largas, no son como las maestras de ahora, que uno le da ganas de estudiar, ¿no? Las de eso, uno venía una señora de esas y uno dice, uy, no, qué aburrimiento, y con una regla, de malas, se toma la bienestarina porque es necesario. Todos los viernes tomando bienestarina. Y no podía evitar. Escúchame, iglesia, hay procesos en la vida que aunque sean como bienestarina, no lo vas a poder evitar. Hay cosas que te van a pasar que tú no estás diciendo, Padre, Señor, envíame pruebas. Te lo pido con todo mi corazón, envíame problemas. Señor, quiero graduarme de problemas. Entonces, si no lo pide, ¿por qué llegan? Diga conmigo, porque es necesario. Más fuerte. Es necesario para formar nuestro carácter. Entonces, escúchame, lo que determina es la actitud. Salmo 56 dice, tú, oh Dios, nos has puesto a prueba y nos has purificado como la plata. Me encanta ese versículo, nos has puesto a prueba, nos has purificado como la plata. Acá el diablo no es Dios muchas veces, la mayoría de veces es Dios. Mira la actitud en el proceso, es clave. Versículo 2 y versículo 5, tengan por sumo gozo, hermanos míos, Santiago dice en el capítulo 1, cuando se hallen en diversas pruebas, tengan gozo, diga conmigo el gozo, más fuerte, gozo, porque tu gozo no viene de las pruebas, tu gozo viene del Señor que está contigo, en medio de las pruebas, como dijo Habacuc, aunque la higuera no florezca ni en las vides haya fruto, con todo yo me alegraré en Jehová, el Dios de mis almas. Mírame acá. Cuando Él declara, Él ve que sus vacas están flacas. Él ve que sus cuentas de banco tienen COVID. Él dice, con todo esto, yo me alegraré en el Señor. Ahí inmediatamente el Señor le da fuerzas. Y luego dice, Él es el que hace mis pies como de siervas y en mis alturas me hace andar. ¿Sabes qué? A lo mejor no has salido de la prueba por tu actitud. Y tu actitud es lo que te tiene ahí. Pero una vez levantas tus manos en medio del fuego y el gozo del Señor es tu fortaleza, el Señor te dice, you got it, eres promovido, eres fortalecido. He venido a darte esa palabra este año, será un año de promoción para ti en el nombre de Jesús. Pero también, no solamente es eso, sino que Santiago dice, pídale sabiduría, o sea, pídale entendimiento a Dios, entendimiento, diga esa palabra, entendimiento. O sea que la clave del proceso del oro es que yo pueda comprender espiritualmente lo que Dios quiere hacer en mi vida. La diferencia de un necio y un sabio es que los dos se equivocan, pero el necio no aprende, pero el sabio comprende el porqué. Yo siempre le hago una pregunta al Señor cada vez que estoy en una situación así, como medio así: Señor, ¿qué me quieres enseñar? Hazle esa pregunta al Señor: ¿qué me quieres enseñar? Diga conmigo: mi actitud en el proceso. Pero termino con esto: el resultado, el provecho. Porque la forja tiene un propósito, un proceso y un provecho. Quiere decir un resultado, da frutos. Y el versículo 7 dice: la prueba más la prueba de fe de ustedes, más preciosa que el oro, aunque probado por fuego, sea hallada y dé resultado en alabanza, gloria en la revelación de Jesucristo. Wow, hermoso. Nuestra fe tiene un valor incalculable ante los ojos de Dios. Y quiero que hagas esto conmigo. Pon tu mano aquí derecha, aquí conmigo, y di conmigo: entre más probada, sin miedo, sin miedo, entre más valiosa, más probada. Y entre más probada, aquí. Entre más valiosa y entre más valiosa, más probada. Y entre más probada, más valiosa. Lo que logra la forja, el proceso de la forma, es extraer la riqueza de nuestra fe. Así como ese oro es extraído en medio de los minerales de las rocas, así en medio de la prueba, el Señor extrae la fe y el Señor levanta nuestra fe y nos dice: bien, buen siervo fiel. Porque el logro de tu fe no es que todo esté bien y que todo sea tranquilo y de que no haya problemas. No, el logro de nuestra fe es que estemos fortalecidos en el Señor y que nuestra fe brille delante de sus ojos. Pero también es conocerlo a Él. Wow. Es conocerlo a Él. La riqueza de nuestra fe es que le conozcamos más a Jesucristo y que le demos alabanza, gloria y honor. Por eso Job dijo: hablaba lo que no entendía, de oídas te había oído, mas ahora mis ojos te ven. No fue porque vino un gran predicador y le dijo: mira, conoce a Cristo, así es. No, él tenía que experimentarlo. Dios usa el fuego para que le conozcamos más a Él. Mírame, lo más valioso de tu vida es que conozcas a Jesús. Y el fuego hace que conozcamos su amor, su fidelidad, su ternura, su protección. ¿O me vas a negar que hoy lo conoces más que ayer? Tú lo conoces más que ayer porque Dios ha usado procesos para acercarte a Él y decirte: conóceme, que no hay nadie tan bueno como yo. Y termino. Todos los predicadores dicen: con esto termino, mínimo 3 veces, pero ya con eso termino. El resultado también es nuestro carácter. Dice: sabiendo que la prueba de fe produce paciencia y la paciencia tenga su perfecto resultado para que sean perfectos, completos, sin que nada les falte. Paciencia, di conmigo: paciencia. La palabra en griego es la palabra hupomoneo y la imagen de hupomoneo es un perro que muerde una presa y no la suelta. Ese perro rabioso que usted tiene en la casa, todo endemoniado. Y trate de quitarle ese hueso. Me quita la cabeza primero, pero el hueso no me lo quita. Si me quiere quitar hueso, tiene que decapitarme. Hupomoneo es la paciencia, que significa largura de espíritu y resistencia. Es aquel que muerde simbólicamente las promesas del Señor y la fe. Y no hay prueba que lo quite de ahí. No hay fuego que le haga cambiar de idea. Está aferrado como perro rabioso a la promesa de Dios. Y dice: soy fiel y seré fiel. Y le voy a creer a Dios. Esperanza contra... ¿Dónde está la gente? Ya iba a decir: ¿dónde están los perros? Pero no va a decir eso. ¿Dónde están los que están aferrados a Cristo y a sus promesas? ¡Que me den un grito de júbilo!

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0: Buenos días, pueblo de Dios, amigos, ya estamos aquí, ya estamos listos para orar, para clamarle a nuestro Padre Eterno, para depositarle las peticiones al Dios vivo que dé la respuesta a cada una de ellas. Gracias, Padre, por este privilegio lindo que nos da de poderlo comunicar con usted, Señor amado, ponerle, Señor, nuestras cargas a usted, Padre. Gracias por este día que nos ha regalado, por el espíritu de vida, por tenerlo paradito sobre esta tierra, Padre. Muchas gracias, Señor amado. En su mano de amor colocamos este programa pidiéndole, Santo de Israel, que se glorifique de una manera grande. Gracias, Señor Jesús. Amén. Y amén. Vamos a leer la palabra de Dios, vamos a leerla honrando al Padre, honrando al Hijo, honrando al Espíritu Santo. Mana Nancy.
1: Gloria a Dios. Muy buenos días a todos los oyentes que escuchan Radio Getsemaní. Buenos días. Bendecimos a Dios por un día más, una nueva oportunidad, un nuevo tiempo y tantas maravillas que tenemos que contar de parte de nuestro Dios, que nos permite el regalo especial de tener vida, gozo y una oportunidad más para compartir con ustedes. La Biblia dice en Romanos capítulo 15, verso 1 en adelante, dice: así que los que somos fuertes debemos soportar la flaqueza de los débiles y no agradarnos a nosotros mismos. Cada uno de nosotros agrade a su prójimo en lo que es bueno para edificación, porque ni aun Cristo se agradó a sí mismo. Antes bien, como está escrito, los vituperios de los que te vituperaban cayeron sobre mí, porque las cosas que se escribieron antes para nuestra enseñanza se escribieron a fin de que por la paciencia y la consolación de las Escrituras tengamos esperanza. Pero el Dios de la paciencia y de la consolación os dé entre vosotros un mismo sentir según Cristo Jesús, para que unánimes a una voz glorifiquéis al Dios y Padre de nuestro Señor Jesucristo. Gloria a Dios por su palabra. Le bendecimos a nuestro Padre Celestial y este día usted tiene una oportunidad para que aproveche, comuníquese, llame, escriba para que hagamos juntos esta variada programación. Hay que siempre, ¿verdad?, involucrarnos, hacer que la programación sea diferente, hacer que la programación sea muy bonita. Y hoy vamos a llegar a la presencia de Dios con acción de gracias, pidiéndole al Padre que tenga misericordia y respaldo, pueda entregarnos en cada necesidad.
0: Padre nuestro que habita amado en los cielos, mi Dios amado, estamos delante de su presencia.
1: Tú que vives y
0: Padre,
1: reinas, Señor,
0: por este
1: los
0: privilegio
1: siglos
0: lindo
1: de los
0: que nos
1: siglos
0: da de poderlo comunicar,
1: Señor,
0: con usted, Señor amado. Ponerle
1: bueno
0: las peticiones,
1: Padre,
0: en el altar para que usted las tome
1: bueno
0: cada una de ellas, Padre. Gracias
1: bendito
0: por este día que nos ha regalado, Maestro Santo. Por el Espíritu de vida,
1: tú,
0: mi Dios bendito, gracias, Padre Santo. En tus manos de amor colocamos, Señor, este programa pidiéndole, Santo Israel, que se glorifique grandemente, Padre, que haga milagros y prodigios en cada vida, Padre. Oramos y clamamos, Padre bendito, por tantas necesidades que hay, Padre. Mira nuestra Honduras, Padre, hay necesidad de nuestra Honduras, Maestro Santo. Que usted ponga su mano divina, poderosa, Maestro Santo. Miramos, Señor, cómo está la vida, Maestro, Señor bendito. Eres el Dios grande, Dios poderoso y santo, que solamente usted es el único que puede auxiliarlos, Padre. Ante tu mano de amor colocamos, Señor, este programa pidiéndole, Santo Israel, que se glorifique grandemente, Padre, que haga milagros y prodigios en cada vida, Padre. Oramos y clamamos, Padre bendito, por tantas necesidades que hay, Padre. Mira nuestra Honduras, Padre, hay necesidad de nuestra Honduras, Maestro Santo, que usted ponga su mano divina, poderosa.

0: Padre, nuestro hermano Milton Samuel González, Padre, por la salud.
1: Eres bueno y maravilloso, Señor. Obra, Padre, en cada vida, Señor. Que hoy, Padre Celestial, mostrará la necesidad de tu presencia. Que hoy, Padre amado, mostrará, oh Dios Todopoderoso, en el nombre de Jesús, te pedimos, Padre, por cada necesidad. Oh Señor Dios Todopoderoso, manifiesta. Manifiéstate perfeccionando el milagro, perfeccionando la obra en cada vida, Señor, en el nombre de Jesús. Gracias, Padre. Escríbanos, amado oyente, escríbanos al 9945-1404. Llámenos a las líneas telefónicas 2772-7276. Usted que está pasando por diversos procesos, diversa prueba, ¿verdad? Venga y escriba y diga, necesito, como está establecido en la palabra, que oremos los unos por los otros, y la oración, dice, eficaz del justo puede mucho. Vamos a orar esta mañana mientras usted sigue llamando. Estamos dando lectura a las peticiones. Dice, hermana, que el Señor le bendiga. Pido oración por mi esposo que está en Estados Unidos y por mi hija para que el Señor le dé salud. Me ayude en el liderazgo de niños. Qué bien. Dios bendiga a la persona que nos hace esta bonita petición. Dios ayude a todos esos líderes que de una o de otra manera desempeñan esa labor, que puedan ser fieles hombres y mujeres, honestos, firmes, rectos, ¿verdad? Para que puedan ser ejemplo para otros. Padre Celestial. Señor Dios Todopoderoso, mira a mi hermana que hoy ha presentado esta petición delante de ti, Cordero Santo. Tú que vives y reinas por los siglos de los siglos. Tú que tienes el poder, amantísimo Dios, de obrar un milagro, de tomar el control en estas vidas, Padre. Te pedimos, Señor, que te manifiestes con poder y gloria, Espíritu Santo. Obra, oh Dios eterno. Manifiéstate, Padre, en el nombre de Jesús. Oramos también. Dice, yo quiero que me ayuden a orar, que Dios me libere, ya que caí en pecado y me siento muy triste. Padre amado, mire esta vida, Señor, que el enemigo aprovecha la oportunidad para decirle, Padre bendito, que se quite la vida, Padre, para decirle, Señor, oh Señor, en el nombre de Jesús, manifiéstate, Padre, en el nombre de Cristo Jesús. Gracias, Padre. Oh Señor Dios Todopoderoso, en el nombre de Jesús, muchas gracias, Padre. Gracias, Señor. Amén. Vamos a orar también esta mañana por las peticiones de, vamos a orar, dice, por Jorge y Marcial Castillo Guillén, cobertura en Estados Unidos. Ángela Castillo Guillén, vamos a orar por sus peticiones. Amado Dios, bueno eres mi Señor. Te pedimos, Padre, por la vida de Jorge y Marcial, allá donde se encuentran, Cordero Santo. Ten misericordia, Señor amado. Ten misericordia, Padre. Dales cobertura, bendito Dios, ahí donde ellos se encuentran, Padre Celestial. Pedimos que lo fortalezca. Pedimos que su brazo fuerte los sostenga, los guíe en rectitud, Padre amado, los guarde y los proteja. Sientan el temor hacia ti, Padre, sientan el deseo de buscarte y servirte día con día, Señor. Vengan de tu presencia esos tiempos nuevos, esos tiempos de refrigerio para este pueblo, Señor, para esta juventud, para esta humanidad, amado Dios, en el nombre de Jesús. Amén. Y amén. Dice, pido una oración para ir a la iglesia. Dice, no sabemos las condiciones en las que se encuentra la persona que nos escribe, para que reciba fuerzas. A veces el deseo está, pero puede más la fragilidad, la debilidad, la mala influencia, muchas veces las cosas negativas operan más, pero el que está en control y el que conoce todas las cosas se llama Jesucristo, y a Él nosotros le servimos. Así que ánimo, mi hermano.

0: hermana, mi hermano que nos ha escrito esta petición, vaya, aunque no sienta fuerza, vaya a la casa de Dios. Dice, necesita reconciliarse, esto es bueno porque esto es maravilloso, amados, sabemos cuál es la fórmula a seguir, sabemos que es necesario una reconciliación, es necesario reconocer que se le ha fallado al Padre y por consiguiente la reconciliación es necesaria. Padre celestial, mira mi hermana, Señor, mira esta joven o este joven, Señor, hoy, Padre, te reconoce una vez más, Padre, ahí donde se encuentra esta vida, Señor, sedienta, necesitada de ti, mi Padre eterno, te pedimos tengas misericordia, tenga de ella compasión, Maestro bueno, ahí, Señor, escribe su nombre en el libro de la vida, Padre, que no sea borrado, Señor, que vengan de tu presencia tiempos nuevos, tiempos diferentes, Padre, habla el corazón, que reconozca su pecado, que reconozca, Padre eterno, que ha fallado, Señor, y vuelva, se vuelve a ti, Padre, en el nombre de Jesús. Tus brazos están abiertos, Padre celestial, para recibir a todo aquel que te reconoce, Padre celestial. Muchas gracias, bendito Dios. Oramos en esta mañana también oración por la hermana Marina. Vamos a orar porque tiene problemas de salud, porque la hermana tiene, ella tiene esta situación. Problema de salud, bacteria en su estómago. Padre celestial, oh Señor Jesús, te pedimos, cielo,
1: tú que eres grande,
0: te pedimos,
1: tú
0: Padre
1: que eres
0: amado,
1: el médico divino, que te médico especialista en todas las enfermedades, Maestro
0: con poder
1: Santo.
0: Y gloria,
1: oramos,
0: Señor,
1: por esta vida, Maestro Santo,
0: en
1: que
0: el
1: se
0: nombre
1: encuentra
0: de Jesús.
1: Salud, Padre.
0: Gracias,
1: tu mano,
0: Padre,
1: santa, sanadora,
0: gracias,
1: sobre ese cuerpo,
0: oh,
1: Padre,
0: gracias,
1: eterno.
0: Espíritu
1: sea libre
0: Santo,
1: por el poder de la palabra,
0: en el nombre,
1: Señor,
0: de
1: que esa
0: Jesús,
1: enfermedad, esa dolencia,
0: gracias,
1: se vaya de ese cuerpo,
0: Dios
1: Padre,
0: eterno. Oramos, te pedimos para que tú sanes desde la coronilla de su cabeza hasta la planta de sus pies, Señor, sienta tu gloria y tu poder, Padre, en su vida, ese fuego que quema, ese fuego que consume, Padre celestial, en el nombre maravilloso de Jesús, Cordero Santo, amén. Vamos a orar también en esta mañana, mientras usted sigue marcando 27 72 72 76. Sigue escribiendo, tengo por acá petición para mi hermana Teodolinda Bueso, por sus hijos, especialmente por la vida de Nelson en Estados Unidos. Oramos por Nelson Rolando López. Padre amado,
1: Señor,
0: Dios de misericordia, el Dios que dice y hace,
1: Dios amado,
0: el Dios que tiene
1: de
0: compasión
1: Teodolinda,
0: de su pueblo,
1: Padre,
0: en
1: llega
0: esta
1: al trono
0: preciosa
1: tu gracia,
0: hora, Padre
1: eterno.
0: Pedimos,
1: mira por tus,
0: Señor,
1: hijos, Padre eterno.
0: Pedimos para que
1: hay
0: usted
1: uno especial,
0: tome
1: Maestro
0: el control
1: Santo,
0: de
1: que
0: su vida.
1: Espere en la vida de él,
0: oh,
1: Padre.
0: Señor,
1: oramos,
0: mira Nelson,
1: por ello,
0: ahí
1: Maestro
0: donde
1: Santo,
0: se encuentra, bendito
1: que
0: Dios,
1: de
0: ten misericordia de Nelson, Padre.
1: Él es el único que puede liberarlo, que puede sanarlo, Maestro Santo.
0: Habla,
1: a ti clamamos, Padre, para que usted haga el milagro, Padre, en la vida de ellos.
0: Su mal camino, Padre.
1: Amén.
0: En el nombre maravilloso de Cristo, amén, Jesús. Oh Rey de Reyes y Señor de Señores. Oramos también esta mañana, dice bendiciones, hermana. Pedimos oración para que Dios, dice, nos provea un solar para construir nuestra casa. Oramos por esta petición. Padre amado,
1: Señor amado,
0: tú
1: mira,
0: conoces
1: amado,
0: la condición de esta familia, vida, Padre.
1: No tiene
0: la
1: un
0: necesidad,
1: techo donde vivir,
0: Padre
1: bendito, eterno,
0: para
1: oramos
0: poder
1: clamamos
0: ahí
1: para
0: mismo,
1: que usted le provea,
0: Señor,
1: Padre,
0: ellos,
1: ese solar para que puedan construir
0: ese
1: su casa,
0: solar,
1: Padre
0: eterno.
1: Oramos para que
0: en
1: usted, mi Rey
0: de
1: Santo,
0: Jesús,
1: abra puertas,
0: oh,
1: de bendiciones,
0: en el nombre,
1: Padre,
0: maravilloso,
1: Señor amado,
0: Cristo,
1: tú eres el Dios,
0: pedimos,
1: que tienes,
0: Padre,
1: todo, mi Dios,
0: por
1: tú
0: ese
1: eres
0: milagro,
1: el dueño de todo,
0: pedimos
1: Maestro
0: por
1: Santo,
0: esa respuesta que están
1: Santo,
0: anhelando, bendito
1: provele,
0: Dios,
1: mi Dios amado, esos
0: en el nombre
1: solar,
0: maravilloso,
1: vida, Padre
0: de
1: Santo, gracias, Señor,
0: oh, Rey,
1: porque tú estás atento,
0: Padre,
1: y tú no nos dejas avergonzados, Padre eterno, gracias, Señor.
0: Abras esa
1: por
0: esa puerta,
1: vida que confía
0: abre
1: en ti, Padre,
0: puerta,
1: en el nombre,
0: Señor,
1: de Jesús.
0: En el nombre,
1: amén,
0: de Cristo,
1: amén,
0: Jesús. Gloria a Dios. Oramos por la familia Mesa Torres. Oramos por la familia de mi hermana Lidia Mesa, Padre celestial. Mira esta familia, Señor poderoso. Mira esta vida por los momentos. que pasan, Señor eterno. Necesitan tu fortaleza, Padre amado. Necesitan tu dirección, tu cobertura, Padre eterno. En donde quiera que vayan, en cada momento, a cada instante, Cordero Santo. No existe otro lugar donde podamos acudir a un Señor en medio de aquellos tiempos, en medio de aquellos momentos donde los discípulos querían renunciar, abandonar, Padre Celestial. Tú fuiste propicio a su necesidad. Tú fuiste el Dios Todopoderoso y sigues siendo fiel. Sigues siendo fiel, maravilloso Dios. Gracias por manifestarte. Gracias, Señor, por hacer la obra en cada vida. Donde hay, Padre, una situación, donde hay una necesidad, Padre eterno. En el nombre maravilloso de Jesús, el poder está en ti, Señor, para obrar un milagro, Señor. Sé que tú lo haces. Tú lo haces porque tú tienes dominio y control sobre todas las cosas, Señor. Gracias, Padre. Oramos en esta mañana, más peticiones que ingresan. Oramos por las iniciales MC, por la vida de mi hermana y también por las peticiones que presenta delante del trono de Dios, por su sobrino, por sus hijos. Padre Celestial, pedimos por esta vida. Pedimos, Señor, para que tú obres en esta vida, para que tú le des solución, Padre, por la vida de su hijo, por su sobrino, Padre eterno, para que tú ayudes, para que tú fortalezcas, Padre, estas vidas, para que tú obres con poder y gloria, Padre, para que tú obres, Señor, en el nombre poderoso de Cristo Jesús. Oh, Rey de Reyes y Señor de Señores, muchas gracias, Dios. Hay poder en ti, mi Dios eterno. Hay poder en ti, Padre Celestial. Muchas gracias, bendito Dios. También en esta mañana continuamos orando y presentando delante de la presencia de nuestro Dios cada área de la vida. Amado oyente, usted que nos está sintonizando, que ya ha perdido las esperanzas, que usted dice ya no hay solución, ya no hay salida, Cristo Jesús es la respuesta. Donde el enemigo le está diciendo a usted por la falta que has cometido, por el error que has ahora mismo cometido en tu vida, no queda más que te quites la vida, como nos hace llegar esta petición, esta oyente. Pero yo le digo a usted, Cristo es la salida, mi hermana. Cristo es la solución. Aférrese a Él, olvidando, dijo el apóstol Pablo, todo lo que queda atrás me extiendo. Y veamos a lo que está adelante, al futuro glorioso que Dios nos está esperando. Ahí nos ha preparado, amado oyente. No se trata de que seamos perfectos, se trata de reconocer que fallamos y venir confiadamente a la presencia de Dios y venir y pedir por un perdón, pedir y reconocer, como esta persona que recién nos escribe, y optar por una reconciliación. Así que glorificamos al que vive y permanece por los siglos de los siglos. Oramos en esta mañana por, dice Marixa, pido oración, dice, porque tengo colesterol y triglicéridos altos, para que Dios me sane. Padre Celestial, mira Marixa, Padre, oramos por Marixa. Mira ese descontrol en su salud, Padre, ese descontrol en su salud. Tomas el control en su vida. Oh, Señor, direcciónala, Padre, en el nombre de Jesús. Te pedimos, Padre eterno. Oh, Dios todopoderoso, en el nombre maravilloso de Cristo. Oh, el poder está en ti, Señor. El poder está en ti, Señor Jesús. Gracias, Padre. Tú sanas y tú le das sabiduría a esta mujer para que cambie su rutina de vida, para que cambie su alimentación, Padre, para que podamos atesorar cada día más el regalo de la vida y cuidar este cuerpo, Señor, que tú nos dices en tu palabra que es templo y morada, Padre, en el nombre de Jesús. Que haya más entrega, amor y cuidado por nuestra salud. Padre, muchas gracias. Bendito y buen Señor. Amén. y amén.
1: Bueno, los despedimos. Dios le bendiga, Dios le guarde. Mañana, si Dios los permita, los presta vida, estaremos nuevamente. Bendiciones. Guarde esto para el Señor.

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0: Buenos días, muy buenos días. Aquí estamos nuevamente con ustedes, trayendo siempre la mejor información. Vamos a hablar un poco de la vitamina B3, la niacina, que nos han estado consultando sus beneficios, sus grandes beneficios. Más que todo le voy a estar mencionando eso. También lo que es el glutatión, un aminoácido esencial que usted tiene que conocer también. Quédese ahí pendiente para que escuche los últimos consejos, son los mejores sobre estas vitaminas y lo que usted puede hacer para mejorar su salud con ellas. Así que ya sabe, quédese ahí pendiente. 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Pero bueno, ¿por qué quiero mencionarles esta vitamina, que es la niacina? Porque nos han consultado, han estado consultando sobre los beneficios y por qué, cuánto tiempo la debe de tomar. Entonces, bueno, tomamos un tiempo para traerles esta información sobre la niacina, para que usted conozca un poco más sobre esta importante vitamina, que es uno de las 8 vitaminas del complejo B. Existen 2 formas químicas principales, cada uno con efectos distintos en el organismo. Ambas formas pues se encuentran tanto en los alimentos como en lo que son los suplementos. Por ejemplo, el ácido nicótico como suplemento. El ácido nicótico se utiliza para reducir los niveles de colesterol y el riesgo de enfermedades cardíacas. La niacinamida, a diferencia del ácido nicótico, pues esta no reduce los niveles de colesterol. En cambio, puede ser beneficiosa para tratar lo que es la psoriasis y reducir el riesgo de cáncer de piel, también no melanoma. La niacina pues es una vitamina hidrosoluble, lo que significa que no se almacena en el cuerpo. Si hay un exceso de niacina, pues el cuerpo obviamente la excreta. Si bien pues la principal fuente de niacina son los alimentos, también pues se pueden producir pequeñas cantidades a partir del triptófano, que es también un aminoácido. La niacina, al igual que otras vitaminas del grupo B, pues participan en la conversión de los alimentos en energía al apoyar las enzimas. Es una potente clave del NAD, y el NAD con P, obviamente pues son 2 coenzimas esenciales para el metabolismo celular. Además, la niacina contribuye a la señalización celular, también la síntesis de reparación del ADN, y así pues actúa como antioxidante directamente. Una deficiencia de niacina puede provocar diversos síntomas. Por ejemplo, ¿en qué puede sentir usted déficit de niacina? Por ejemplo, cuando siente pérdida de memoria o incluso trastornos mentales también, eso puede afectarle. O si tiene también fatiga, si de repente usted sabe que la fatiga puede producirse cuando haya esa carencia, como cansado, ¿verdad? Agotado, puede darle con la falta de niacina. La depresión también le puede dar. depresión le puede dar de una manera comúnmente. También lo que son los dolores de cabeza recurrentes también. O le puede estar dando diarrea seguido también. Eso es otro problema que puede dar. O también problemas de la piel. La pelagra, ¿verdad?, es una enfermedad causada por una grave deficiencia de niacina. Se presenta en muchos países en desarrollo debido a dietas inadecuadas y poco variadas. La ingesta diaria recomendada de niacina depende de la edad y del sexo. Las dosis terapéuticas de niacina que superan la IDR, ¿verdad?, solo deben tomarse bajo supervisión médica. Entonces, no pueden tomarse así como decirlo solo por tomarlo. No, tiene que ser con recomendación por la cantidad de miligramos por edad. Así de simple, tanto con embarazadas como periodos de lactancia, todo eso tiene que ser controlado. No puede solo automedicarse. La niacina se utiliza desde muchos tiempos para tratar el colesterol alto también. No solo para el cerebro, porque este puede reducir también los niveles de colesterol malo entre un 5 y un 20%. Sin embargo, pues la niacina no es el tratamiento de primera línea para el colesterol debido a sus posibles efectos secundarios. En cambio, se considera posiblemente una segunda opción para las personas que no toleran las estatinas. La niacina no solo reduce el colesterol malo, sino que también aumenta los niveles de colesterol bueno. Los estudios pues han demostrado que la niacina siempre puede elevar esos niveles de colesterol bueno entre un 15 y un 35%. Ahora, entre un 20% y un 50% lo logra obviamente, logra lo que es reducir los niveles de triglicéridos también, bloqueando la actividad de una enzima implicada en la síntesis de triglicéridos, lo que a su vez disminuye la producción de lipoproteínas de baja densidad y lipoproteínas de muy baja densidad también. Gracias a los efectos positivos de la niacina sobre los niveles de colesterol, puede ayudar a prevenir enfermedades cardíacas. Además, puede reducir el estrés oxidativo y la inflamación también. Factores asociados con la aterosclerosis o el endurecimiento de las arterias. Por eso, en algunos casos, pues se sugiere que la terapia con niacina, pues ya sea sola o en combinación con la estatina, puede ayudarle también a reducir el problema de salud relacionado con enfermedades del corazón. Sin embargo, pues hay varias revisiones recientes han concluido que la terapia con niacina no reduce significativamente el riesgo de infarto, de accidente cerebrovascular o de muerte por enfermedad cardíaca en personas con factores de riesgo elevado. Por lo tanto, se necesita muchos estudios para comprender completamente el efecto de la niacina. Ahora, normalmente, pues, la diabetes tipo 1 es una enfermedad autoinmune en la cual, pues, en la que el cuerpo ataca y destruye las células productoras de insulina en el páncreas. Las investigaciones o los estudios que se han hecho por muchos años se sugiere que la niacina puede ayudarle a proteger también estas células productoras de insulina e incluso podría reducir el riesgo de desarrollar diabetes tipo 1 en niños. En cambio, el papel de la niacina en la diabetes tipo 2 es un poco más complejo. Por un lado, le puede ayudar a reducir los niveles altos de colesterol que se observan con frecuencia en las personas con diabetes tipo 2. Por otro lado, tiene potencial de elevar los niveles de azúcar en la sangre. O sea que en diabéticos con diabetes tipo 2 no es muy recomendado. Por lo tanto, las personas diabéticas ya adultos que usan niacina para controlar el colesterol alto deben monitorear cuidadosamente sus niveles de azúcar. No es que no la pueda tomar del todo, pero tiene que tener cuidado y controlarse. Hay muchos suplementos que no contrastan con las personas que padecen de diabetes tipo 2 especialmente. Tienen que tener mucho cuidado. La niacina también es esencial para el funcionamiento del cerebro, ¿verdad? Como les mencionaba, todo lo que es la producción de energía y el correcto funcionamiento cerebral. La deficiencia de niacina pues se ha relacionado con confusión mental e incluso síntomas psicóticos. Algunos tipos de esquizofrenia pueden tratarse con niacina, ya que ayuda a reparar el daño celular cerebral causado por su deficiencia. Muchos casos preliminares pues sugieren que la niacina también puede contribuir a mantener la salud cerebral en casos de enfermedades de Alzheimer. Sin embargo, pues se necesita muchas recomendaciones concluyentes, pero en sí también pues la niacina, imagínense usted también que le ayuda hasta para lo que es la protección de las células de la piel contra el daño solar también, ya que se consume como suplemento o se aplique tópicamente en forma de loción, como usted guste, pues de esa forma también le ayuda. También ayuda en ciertos tipos de cáncer de piel. Muchas personas que han aplicado este tipo de tratamientos han notado cambios efectivos, muy efectivos, porque les ha ayudado a recuperarse más fácilmente. También para la artritis, ya que muchos estudios de la niacina se han mostrado resultados prometedores también para aliviar varios síntomas de la osteoartritis. Se observó que mejora la movilidad articular y reduce también la necesidad de antiinflamatorios, esteroides. Si bien pues estos resultados son alentadores, se requieren más estudios para esto, pero sí también puede mejorar el movimiento articular sin que sienta mucho dolor, como en otras ocasiones que tal vez usted no puede hacer mucha fuerza, se siente sobrecargado, le duelen las rodillas, le duelen los tobillos, los hombros, todo eso le molesta. Entonces usted tiene que cuidarse de esa forma, cuidarse y prevenir, porque eso es muy pero muy importante para evitar este tipo de situaciones. Obviamente pues la deficiencia grave también de niacina causa una afección conocida como pelagra, que es una deficiencia de niacina. El tratamiento principal para esta afección consiste en suplementos de niacina. La deficiencia de niacina es poco común en los países desarrollados. Sin embargo, pues muchas personas, como aquellas que tienen alcoholismo, anorexia o enfermedades de Hardwick, tienen un alto riesgo de desarrollar esta deficiencia. La vitamina D3, por ejemplo, ofrece diversos beneficios para la salud. No obstante, pues experimenta también una sobredosis también o cualquier efecto secundario de la vitamina D3. Por eso es muy importante que busque ayuda, y cuando se busque ayuda médica pues siempre mencione todos los síntomas y los problemas que usted presenta últimamente. Para una evaluación siempre, ya sabe, nos puede visitar y nosotros ahí con mucho gusto le podemos atender en este tipo de situaciones, porque evaluando y es como podemos dar un diagnóstico más certero de este tipo de situaciones, porque sí, hay muchas personas que padecen de todo lo que le he mencionado y tienen este déficit en esta vitamina también. Hay quienes lo consumen combinado, todo el complejo B, pero hay quienes utilizan solamente la B3 como una opción importante para lo que le acabo de mencionar, cuando hay ese decaimiento, ese cansancio, esa fatiga, ¿verdad? Esa pérdida de memoria, todo eso, directamente le ayuda bastante la vitamina B3.
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0: Bueno, pues seguimos bueno, hablando de este importante tema. Mencionábamos también, pues, que bueno, queremos mandarle saludos a todas las personas que nos escriben, que nos sintonizan Radio Getsemaní, que están pendientes siempre ahí al programa. Saludos a todos, saludos. Realmente, pues, ahí estamos para ustedes realmente. Bueno, pues seguimos hablando de este importante tema. Estamos hablando de la B3. Ahora quiero mencionarle un poco de la glutatión, que también nos están consultando bastante de este, porque la verdad que las personas lo han estado viendo mirando en los estados. 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Entonces usted puede estar notando ahí que aparecen estos aminoácidos, y este, pues, nos han estado consultando que les hablemos un poquito más a profundidad de lo que es el glutatión, porque el glutatión es importante para la salud en general. Pues es una sustancia natural producida por el hígado y presente en frutas verdes, verduras, y en carnes, también en muchos alimentos, pero se sintetiza en las células a partir de tres aminoácidos, la cisteína, el ácido glutámico y la glicina. Por eso los niveles de glutatión en el organismo pueden disminuir debido a diversos factores, como una nutrición deficiente o las toxinas ambientales, el estrés. Además, sus niveles pueden descender también con el tiempo, con la edad. Esos niveles pueden ir bajando. Pero en realidad, pues, dependiendo del método de uso y del propósito del paciente, el glutatión ofrece diferentes beneficios. Específicamente, por ejemplo, el glutatión oral para el tratamiento de glaucomas y cataratas, para la prevención del envejecimiento, el tratamiento o prevención de la adicción al alcohol, el asma, las enfermedades cardíacas también, el cáncer también, la hepatitis, las enfermedades hepáticas del hígado en general, las enfermedades que debilitan el sistema inmune, VIH o fatigas crónicas, la pérdida de memoria o también la enfermedad del Alzheimer también. También la osteoartritis y la enfermedad del Parkinson también. O también para mantener un sistema inmunológico saludable y prevenir la intoxicación por metales y medicamentos también. Ese tratamiento le ayuda para todo eso, es importantísimo. El uso del glutatión inhalado también para el tratamiento, si usted lo inhala, para infecciones pulmonares, incluyendo fibrosis quística, fibrosis pulmonar idiopática y enfermedades pulmonares en personas con VIH. El glutatión intravenoso también es para la ayuda en la infertilidad masculina también. Siempre se ha recomendado en esos casos para la prevención también de los peligrosos efectos secundarios del tratamiento, como el cáncer, como es la quimioterapia, para la prevención de la fatiga y la anemia también en pacientes con enfermedad renal sometidos a diálisis, o también la prevención de problemas renales después de una cirugía cardíaca. También para tratamiento de la enfermedad de Parkinson, para mejorar el fluido sanguíneo también y reducir los coágulos sanguíneos en personas con aterosclerosis también, o incluso para las personas que tienen problemas de diabetes. Tratamiento para la diabetes puede ayudarle también. Prevenir los peligrosos efectos secundarios de las quimios es de lo principal que usted tiene que saber. El glutatión interviene en numerosos procesos biológicos, incluyendo la formación y reparación de tejidos, la producción de sustancias químicas y proteínas esenciales para el cuerpo y el sistema inmunológico. Como potente antioxidante, pues el glutatión es esencial para mantener la salud celular. Actúa como un imán, atrayendo radicales libres, metales pesados y toxinas que se absorben diariamente a través de la piel. La respiración, por ejemplo, también el agua y los alimentos, estimulando así, pues, su eliminación del organismo y manteniendo el cuerpo sano. El glutatión, pues, no solo es producido naturalmente por el cuerpo, sino que también se puede reciclar. Si el glutatión no se puede reciclar, pues el cuerpo se sobrecarga de toxinas, lo que provoca un desequilibrio. Nuevamente el glutatión usted lo va a encontrar en polvo y en cápsula. La dosis siempre va a variar, depende del propósito de su uso, la edad también, el estado de salud y otros factores de cada persona también. Por eso tomar glutatión para blanquear la piel es diferente a tomarlo para la prevención y el tratamiento de enfermedades. Sin embargo, pues tenga en cuenta que el glutatión oral pues requiere un tiempo para alcanzar su máxima eficacia. Por lo tanto, pues debe seguir rigurosamente la dosis y el régimen prescrito siempre, si le llevan su caso pendiente. Normalmente, pues siempre por 3 meses puede tomar aproximadamente entre unos 1000 y 2000 miligramos de glutatión. Y luego le puede ir reduciendo la dosis hasta llegar a 500 miligramos al día. Cuando ya es por cáncer, ya es diferente todo, la toma y todo. Porque ahí ya estamos hablando que son miligramos de glutatión al día. Ayuda a proteger las células renales y nerviosas de los efectos tóxicos de las quimios. Y tomar entre 500 también y 1000 miligramos al día le ayuda a mejorar y restablecer la salud y a prevenir también la fatiga en pacientes con cáncer. Ahora, dado que el glutatión es eficaz para restaurar la función hepática, se puede tomar un suplemento de aproximadamente unos 1000 miligramos también de glutatión al día para proteger las células hepáticas y prevenir también el daño y la necrosis causados por los radicales libres, pero sí también en la hepatitis tóxica. Una dieta rica en alimentos con alto contenido de glutatión no supone ningún riesgo para la salud. Sin embargo, pues no todas las personas pueden tomar suplementos de glutatión. Lo mejor siempre es consultar para determinar si es necesario o adecuado para que usted lo pueda utilizar. No se automedique directamente. Al usar glutatón, pues puede experimentar efectos en este caso efectos secundarios, que es lo que usted puede notar, son calambres abdominales, alguna hinchazón, dificultad para respirar debido a los espasmos, más que todo cuando hay espasmos bronquiales, reacciones alérgicas como el sarpullido también. Si experimenta alguno de los síntomas mencionados anteriormente, siempre debe buscar ayuda médica para obtener asesoramiento y ajustar la dosis del glutatión en consecuencia. Antes de usar el glutatión, siempre también, como le digo, consulte, ya que más si está embarazada o en periodo de lactancia, o si utiliza otros medicamentos, o si es alérgico a alguna sustancia de glutatión, otros medicamentos, o si tiene otras afecciones médicas, o si es alérgico a alimentos, conservantes también, colorantes o animales. El glutatión pues se considera seguro para la mayoría de los adultos cuando se usa vía oral, inhalada o inyectada también por vía intramuscular o intravenosa. Sin embargo, pues se deben en cuenta los siguientes casos. Lo que es el asma, por ejemplo, que en el asma pues evite pues inhalar glutatión para prevenir el empeoramiento de los síntomas del asma. En el caso de las mujeres embarazadas también, obviamente, o en periodo de lactancia, tiene que consultar, no debe de automedicarse. Todo esto en sí, en resumen, le ayuda bastante. Pero todos estos aminoácidos son importantes si usted lo sigue al pie de la letra, tal y como se le indique. Pero ayudan bastante, son de gran importancia, créame. Estos aminoácidos, acuérdese de la niacina, la B3, que le va a ayudar a convertir los alimentos en energía. También le va a apoyar el sistema nervioso, al sistema cardiovascular y la salud de la piel también. Muy bueno, un antioxidante poderoso, mejora la concentración también y la pérdida de memoria. Y acuérdese que ya el glutatión neutraliza los radicales libres, apoya la función del hígado y fomenta también el funcionamiento saludable del sistema inmune y apoya los procesos de desintoxicación, algo que es maravilloso, es un super antioxidante. Glutatión de 500 miligramos puede tomarlo, ya le dije, puede tomarse una por la mañana y otra por la noche. Y con eso usted, créalo, que va a comenzar a ver cambios, resultados buenos. Y usted va a decir, pues no, pues sí, me estoy sintiendo muy bien. mucho mejor y el resultado se le va a empezar a dar. 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Así que yo por eso les quiero mandar un fuerte saludo a todas las personas que siempre nos sintonizan y nos escriben y que están pendientes de la radio y nos dicen, no me pierdo el programa, yo estoy pendiente siempre. Gracias, enormemente gracias. No los puedo mencionar a todos porque igual se me puede escapar más de alguno, pero les mando un fuerte abrazo a todos, todos realmente, y un saludo enorme para todos que siempre nos dan ese recibimiento y nos dicen, pues ahí estamos pendientes siempre nosotros, y ahí pues les agradecemos enormemente y espero pues siga así, pues, y que aprendan cada día más de cada programa y cada recomendación que les damos. Así que muchas gracias, ya el tiempo se nos agotó, que Dios me lo bendiga y será hasta la próxima. Buenos días y con permiso.
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0: buenos días, que Dios les bendiga a todos nuestros amados radioyentes que están con nosotros en esta mañana. Nuestro saludo fraterno y cordial para todo ese pueblo que fielmente está en sintonía de Radio Getsemaní y de este su programa. Agradecemos a Dios por darnos esta gran oportunidad, este tiempo para dar gloria a su santo nombre. Bien, queremos poner este tiempo a la mano del Señor, como siempre. Estimamos necesario orar por las necesidades del pueblo del Señor, y eso es lo que hacemos. Aprovechamos este medio para interceder, para clamar, y usted puede también llamarnos para unirnos en oración a ese Dios que todo lo puede, el Dios que nos da fuerza cuando las hemos perdido, ese Dios que da fuerza al cansado, da fuerza al que no tiene ningunas, ese Dios que provee cuando todos los recursos se han agotado. Es el Dios de provisión, es el Dios sanador que sana nuestras dolencias, es nuestro escudo y es nuestro libertador. Así de que hoy con confianza nos acercamos, amado Padre Celestial, te damos gracias por darnos este nuevo día, esta oportunidad, por la vida, por el aliento y las fuerzas que recibimos para poder continuar con esta misión que tú nos has entregado. Recibe toda gloria y honra y honor, y permite que hoy tu palabra corra y sea glorificada, que tu presencia esté allí obrando donde hay necesidad, donde hay de estar enfermo, el agobiado, el oprimido, el deprimido. Que tu palabra traiga liberación, fuerza, ánimo. Que toda obra de las tinieblas, Señor, sea quebrantada, sea deshecha por el poder de tu palabra. En el nombre de Jesús, manda tu resplandor de gloria sobre cada creyente que sea ungido con aceite fresco y renovada sus fuerzas para avanzar. En el nombre de Jesús, hoy pedimos, Señor, tu guianza y tu palabra, Señor, obrando en este medio. En el nombre de Jesús, amén. Amén. Dice la palabra en el Salmo 113, alabad, siervo de Jehová, alabad el nombre de Jehová. Sea el nombre de Jehová bendito desde ahora y para siempre. Desde el nacimiento del sol hasta donde se pone, sea alabado el nombre de Jehová. Excelso sobre todas las naciones es Jehová, sobre los cielos su gloria. ¿Quién como Jehová nuestro Dios, que se sienta en las alturas, que se humilla a mirar en el cielo y en la tierra, y levanta al pobre, del polvo al pobre, y al menesteroso alza del muladar, para hacerlo sentar con los príncipes de su pueblo? Él hace habitar en familia al estéril, que se goza de ser madre de hijos. Aleluya. Qué hermoso. ¿Quién como Jehová nuestro Dios, que se siente en las alturas? Ese Dios incomparable, inigualable, ha venido para salvar, para liberar. Dice la palabra, se siente en las alturas, y lo que hace es el humilla, que se humilla al mirar en el cielo y en la tierra. Es tan grande su gloria y majestad, que poner sus ojos sobre una tierra de hombres pecadores, de hombres indignos, es desde allí es un acto de humillación ante tanta gloria y majestad. Sin embargo, no solamente se ha quedado viendo la necesidad y el dolor. Dice la palabra que Él hace, levanta del polvo al pobre y al menesteroso lo alza del muladar o del basurero para hacerlo sentar con los príncipes. Eso es lo que ha hecho el Señor con miles y miles de nosotros. Levantarnos de todo estado miserable, de todo caos, de toda ruina, de todo estado de condenación, de toda esclavitud, y liberarnos para ponernos en un sitio de honor. Por eso es digno el de alabarse, de alabarlo, porque Él hace habitar en familia al estéril, la que estaba marginada, abandonada y menospreciada, le hace ser parte de una familia poderosa. Así de que, si usted ha venido a Cristo, es parte de la iglesia, siéntase amado, siéntase valorado, siéntase parte de ese cuerpo, de ese gran ejército llamada la Iglesia del Señor. No importa si usted no es alguien que ha sido distinguido, que alguien es alguien que ocupe sitios de privilegio. Lo importante es que el Señor nos ha posicionado, nos ha puesto en lugares celestiales, nos ha dado honor, nos ha dado salvación, nos ha dado vida eterna, nos ha dado lo que nadie, ni el mundo, ni ninguna religión podía darnos. Nos dio salvación y vida eterna. Hoy, este día, vamos a celebrar todas las obras del Señor, proclamar que sigue siendo el mismo de ayer, de hoy y por los siglos. Este día vamos a estar clamando al Dios del cielo, sabiendo que lo que es imposible para los hombres, para Dios todo es posible. Bien, compartimos hoy una hermosa alabanza de bendición y luego compartimos palabra del Señor.
1: Solo teniéndole a Él podemos mantener el gozo en nuestro corazón y sentirnos bien. David Navarro, vamos a glorificar al Señor. Adelante.

Muy bien, continuamos con este tiempo de palabra. Compartimos en el Evangelio de San Mateo capítulo 6, dice el versículo 1 al 8 como una parte de lo que es el Sermón del Monte, que va del capítulo 5, 6 y 7, pero extraemos del capítulo 6, versículos 1 al 8. Y dice esta bendita palabra para la gloria del Padre, del Hijo y del Espíritu Santo. Dice: guardaos de hacer vuestra justicia delante de los hombres, para ser vistos de ellos. De otra manera, no tendréis recompensa de vuestro Padre que está en los cielos. Cuando pues des limosna, no hagáis tocar trompeta delante de ti, como lo hacen los hipócritas en las sinagogas y en las calles, para ser alabados por los hombres. De cierto digo que ya tienen su recompensa. Mas cuando tú des limosna, no sepa tu izquierda lo que hace tu derecha, para que sea tu limosna en secreto, y tu Padre que ve en lo secreto te recompensará en público. Y cuando ores, no seas como los hipócritas de vuestro Padre que está en los cielos. Cuando des limosna, no hagáis tocar trompeta delante de ti, como lo hacen los hipócritas en las sinagogas y en las calles, para ser alabados por los hombres. De cierto digo que ya tienen su recompensa. Mas cuando tú des limosna, no sepa tu izquierda lo que hace

pecadores. De cierto os digo que ya tienen su recompensa. Mas tú cuando ores, entra en tu aposento y cerrada la puerta, ora a tu Padre que está en lo secreto. Y tu Padre que ve en lo secreto te recompensará en público. Y orando no seáis vanas repeticiones como los gentiles, que piensan que por su palabrería serán oídos. No os hagáis pues semejantes a ellos, porque vuestro Padre sabe de qué cosa tenéis necesidad antes que vosotros lo pidáis. Como vemos los capítulos 5, 6 y 7 que componen lo que conocemos como el Sermón del Monte, tiene una cantidad, una riqueza de enseñanza extraordinaria. Y dentro de esos subtemas o partes pequeñas de este gran sermón está esta reprensión contra el orgullo religioso, contra la ostentación, contra el exhibicionismo religioso. Hay personas que, bueno, por naturaleza humana, a veces nos encanta que nos vean, que nos alaben, que nos reconozcan, que nos tomen en cuenta, que nos valoren, que hagan muchas cosas. Y solamente ese deseo egoísta puede ir siendo quebrantado en la manera en que nosotros morimos al viejo hombre. Jesús confronta y enseña respecto a estas prácticas, estas actitudes que pueden estar muy encarnadas hoy en nuestra naturaleza. Era una palabra bien fuerte contra los fariseos, contra la clase farisea, ese segmento del judaísmo que tenían, se destacaban o se caracterizaban fuertemente por el acto del exhibicionismo religioso, por aparentar, por demostrar que eran alguien, por exhibirse como mejores que otros. Y Jesús entonces confronta y dice: guardaos de hacer vuestra justicia delante de los hombres. O sea, guardaos de ser, exhibirse, demostrarse ante los hombres. Porque entre más mostramos ante los hombres, exhibimos nuestra vida delante de los hombres, no tendremos recompensa en nuestro Padre en los cielos. Usted escogería dónde quiere tener la recompensa, aquí en la tierra o en los cielos. Cuando usted la quiere de los hombres en esta tierra, lo va a mostrar hoy en día que tenemos tantos medios para mostrar lo que hacemos, los medios de comunicación, las redes sociales, hoy están las cámaras para mostrar lo que somos, lo que hacemos. Puede ser una trampa peligrosa para llenar nuestro ego, para satisfacer nuestra propia ambición y nuestros intereses egoístas. Y Jesús confronta esa conducta, ese comportamiento. Si ustedes buscan hacer su justicia, aparecer en cámaras, aparecer en distintos medios, salir por redes sociales, que yo regalo, que yo hago, que yo doy, que yo hago por acá, hago por allá, que bueno, tantas cosas, exhibiendo nuestra tarea. Si detrás de ello hay una intención personal de que vean, que me den, que reconozcan mi gran labor, ya hemos perdido la oportunidad de una recompensa en el cielo. ¿Qué será mejor? ¿Las recompensas en los cielos o las de los hombres? Las de los hombres pueden ser equivocadas, las de Dios son perfectas. Por lo tanto, el Señor detalla cuando de limosna, y la palabra limosna aplica a la dádiva a un necesitado, la dádiva a un pobre, a alguien que está ahí con mucha necesidad. Cuando nosotros hablamos, cuando hablamos de dar al Señor, es una ofrenda. Y quizá cuando se trate de darle a un necesitado, podría ser caracterizado como limosna. A Dios no se le da limosna, se dan ofrendas para su obra. Al necesitado podría caracterizarse como una limosna. Y el Señor dice: cuando deis algo a alguien, no lo hagamos, no hagamos tocar trompeta. Yo repartí, le di a fulano, a sutano, a mengano, llevé aquí, fui allá y dimos esto, dimos lo otro. Dice la palabra: no hagáis tocar trompeta. O sea, que no se publique, que no se haga notorio lo que estamos haciendo. Porque esto es lo que hacen los hipócritas en las sinagogas y en las calles, para ser alabados por los hombres. De cierto digo que ya tienen su recompensa, en otras palabras, a recibir el reconocimiento.

reconocimiento y la alabanza del hombre en la tierra, ya esa es la recompensa que merece. Ya arriba no hay recompensa. La recompensa de Dios para nosotros es por aquella obra que hacemos intencionalmente para agradar a Dios, para honrarlo a Él, sin que ésta sea publicitada, sin que ésta sea dada a conocer. Cuando hay ninguna intención de ser reconocido, de ser aplaudido, de ser valorado, de ser publicado lo que hacemos, entonces sí tendremos el reconocimiento y la recompensa de Dios. Entonces es cuestión de probar el corazón. ¿Por qué hago las cosas? ¿Para qué las hacemos? ¿Para que sepan? ¿Para que oigan? ¿Para que miren? ¿O es realmente un acto para honrar y exaltar al que vive por los siglos de los siglos? ¿Sabe una cosa? Dios no solo ve lo que hacemos, sino la intención con que lo hacemos, la motivación que nos mueve a hacer algo, ¿verdad? Quizás el hombre mira el acto en sí, pero Dios va más allá del acto, mira la intención, mira el porqué, la motivación que nos mueve a hacer algo. Por lo tanto, a Dios no se le puede engañar. A Dios no se le puede manipular ni se le puede chantajear, porque Él conoce las intenciones del corazón. Y cuando algo hacemos en la obra y algo hacemos por un hermano, por una hermana o lo que hacemos, siempre pensemos, ¿realmente lo que hago tiene la aprobación de Dios? ¿Tiene el peso? ¿Tiene realmente la aprobación divina? ¿Puede pasar por el filtro de Dios o sencillamente lo estoy haciendo para llamar la atención, para hacer atraído por los demás? Este es un principio que debemos de aplicar a la hora de hacer lo que hacemos. ¿Realmente tiene la aprobación de Dios? ¿Dios está agradado con lo que hacemos? ¿Dios está, antes de ver lo que hacemos, está valorando el por qué lo hacemos y cómo lo estamos haciendo? Por eso el Señor confrontó a los fariseos, dada esa práctica del exhibicionismo, y que la gente se diera cuenta al fin de ganar la atención y el aplauso y el reconocimiento de los demás. Entonces dice el Señor, para cuando den ustedes limosna en secreto, y tu padre que ve en lo secreto lo recompensará en público. Ahora, esto es en cuanto a la parte social, lo que hacemos por los demás, lo que hacemos en el servicio a los demás. Cómo hacerlo es lo que al Señor le interesa. La manera en que lo hacemos le interesa a Dios. No en sí lo que hacemos, sino cómo lo hacemos y por qué lo hacemos. Versículo 5. Y cuando ores, habla de una manera también. Dice el Señor, no tienes que hacerlo como aquellos hipócritas que aman el orar en pie en las sinagogas, en las esquinas de las calles para ser vistos por los hombres. De cierto, ya tienen su recompensa. En esta frase debemos tener un tanto de cuidado en entender el contexto en el cual Jesús habla y el contexto nuestro. Lo que Jesús no está diciendo que sea malo orar públicamente, orar en una calle, orar en un parque, en algún lugar público, en un centro comercial, que sea malo orar. Él lo que está diciendo es cuando las cosas se hacen para ser vistos por los hombres. Recordemos que Jesús vino a una sociedad muy religiosa y donde todo estaba impregnada de religión. Y entre más religiosidad se exhibía y entre más supuesta devoción se mostraba, esta persona tenía mayor reconocimiento. Probablemente hoy no le aplaudan a usted porque aparezca orando en el parque central de una ciudad, porque ore en una calle, en una esquina, por la salvación de las almas o por la sanidad de nuestra tierra. Aquí no le van a dar, nadie le va a aplaudir, nadie le va a quizá reconocer. Probablemente se van a burlar y probablemente le van a tratar de hasta de hipócrita. Pero en el tiempo de Jesús, hacer esto sí atraía atención, reconocimiento y valoración, porque era una sociedad donde la religiosidad estaba a flor de piel, donde entre más devoción se exhibía, más aplauso, más reconocimiento tenía del público. Ahora, pensemos entonces que lo que Jesús dice es, no es que sea malo orar en público, no es que sea malo hacerlo a través de una plataforma
virtual, sino que es, el problema está cuando lo hacemos para ser vistos de los hombres, para ser visto de los hombres, para ser a ganar likes, como hoy tanta gente hace publicaciones, hace tanto para ganar likes, para ganar puntos, para monetizar, para ganar más dinero, ¿verdad? Entonces hacen cualquier cosa que llame la atención. Pues de hecho vivimos en una sociedad tan fría espiritualmente, tan muerta espiritualmente, que lo único que se valora y se aplaude es lo ridículo. Usted ahora salga hablando de la palabra, predicando con seriedad, con responsabilidad, dando consejos sanos, dando palabra de Dios, seguramente no va a tener muchas caras bonitas, ni estrellitas, ni likes tampoco lo va a tener. Ahora salga haciendo chistes y trayendo comentarios sarcásticos y chistes colorados y un tanto de vulgaridad, le aseguro que va a ser el centro de atención. La gente está prestando atención a lo vulgar, a lo que no sirve, a lo que no vale, a lo ridículo, a lo vergonzoso, a lo que es chiste, a lo que es hasta inmoral. La gente lo aplaude, la gente le hace mucho comentario a aquello que no tiene valor, que no tiene seriedad espiritual. Vemos entonces que Jesús dice, cuidado con ese acto de exhibicionismo, con eso de que para yo ser famoso, voy a ser un influencer famoso, voy a ser alguien que acapara las redes sociales. ¡Qué tremendo! Esto está en boga, está de moda en nuestros días. Y dice la palabra, mas tú cuando ores en el tiempo, en cuanto a la oración, entra en lo secreto, ora. En otras palabras, la oración no es un asunto para hacerse famoso, no es asunto para llamar la atención, ni es un asunto para pedir dinero tampoco. Hoy hay gente que le parece que tiene que cobrar por orar, ¿eh? Algunos dicen, voy a orar, pero envíenos una ofrenda, envíenos algo ahí, ¿verdad? Yo voy a orar por usted, como si la oración fuese un negocio, que hay que estarla vendiendo. Las sanidades, los milagros los hace el Señor. Nosotros debemos que estar, si la gente de manera generosa y voluntaria ofrenda para una causa, para impulsar el ministerio de radio, de televisión, lo que sea, pues qué bien. Pero, mis amados hermanos, nadie, es altamente vergonzoso que alguien esté pidiendo dinero para poder hacer algo, para orar o para predicar. Eso no es ético, no es bíblico. Jesús nunca cobró un 5 por la predicación, nunca cobró nada. Sí, sin embargo, su ministerio era sostenido por aquellas mujeres que tenían comodidades económicas. Dios siempre estuvo proveyendo todo lo necesario para sostener aquel ministerio, sin que se buscaran mecanismos de manipulación, sin que tuviese que estar ahí buscando una y otra manera cómo sacar y sacar más dinero. El Señor, cuando la obra es de Él, Dios la sustenta. Cuando Dios nos da una misión, Él da la provisión. Cuando el Señor nos manda hacer algo, Él nos mandará también con los recursos y herramientas necesarias para que su obra camine y se lleve a cabo. Ve usted qué interesante. No debería, en cuanto a la oración, debemos de estar en el secreto de Dios y Dios en público recompensará. Cuántas bendiciones han llegado a nuestra vida producto de la oración. Oramos al Señor en este tiempo entonces, sin estar repitiendo como si se tratara de un rezo. Dios no necesita repetición de algo, necesita que tú tengas fe, necesita que tú le creas, necesitas que tenga un corazón humillado. Amado Padre, en el nombre poderoso de Jesús, hoy estamos delante de tu presencia, Padre, reconociendo que separado de ti nada podemos hacer, Señor. Dependemos de ti. Hay tanta gente allá detrás de esa radio, Señor, escuchando con necesidad. Hay enfermos, hay gente con problemas enormes, con problemas que no han podido resolver. Hay madres con la situación de un hijo rebelde, de hijos desobedientes
que han caído en las trampas del vicio, de la droga, del alcohol. Hay tantos matrimonios en crisis, Señor. Te pedimos que obres despertando al caído, levantando al que se ha endurecido. Despiértalo, quebrántalo. Levantando esa juventud, Señor, que tan solo aman el placer, que tan solo aman la diversión y no tienen conciencia del valor de sus vidas, Señor, y del propósito que tienes para con ellos. En el nombre de Jesús, quebranta toda obra impía, toda obra de las tinieblas, toda obra opresora de las tinieblas, enfermedad, trabas del enemigo, obras de las tinieblas, Señor, sean quebrantadas por la autoridad de tu palabra, y tu pueblo sea fortalecido en gran manera y ser rodeado de tu presencia y lleno de tu gloria. En el nombre de Jesús, Señor, te lo pedimos con acción de gracias. Recibe la gloria y el honor. Amén y amén. Estamos al final ya de este programa y agradecidos con Dios por darnos este día especial para llegar hasta usted. Y a usted que ha estado con nosotros, que el Señor le bendiga, que el Señor lo guarde y que en la próxima pueda estar siempre con nosotros. Que Dios le bendiga.

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La paz del Señor que sobreabunde en todo corazón, cada día abunde en cada uno también de sus familiares, abunde en cada uno de sus seres queridos, porque sabe que si la paz de Dios que habita en mi corazón, procuremos también pedirle al Señor que cada día habite en el corazón también de los nuestros, de aquellas personas que nosotros queremos, porque de ellos se trata cada día nosotros ser más que vencedores por medio de ese amor que Él tiene para nuestras vidas. Yo le bendigo en este día, día martes 9 de junio. A Dios siempre sea la honra, la gloria y el honor, que nos permite poder seguir cada día llevando bendición a cada uno de ustedes, no importando en dónde se encuentren, pero lo bonito es que Dios permite que a través de este ministerio de radio tengan esa facilidad de poder ser restaurados, de poder cada día llenar su vida de la presencia del Espíritu Santo. Palabra del Señor en Primera de Pedro, capítulo 5, versículo 6, 7 y 8. Para honra y gloria del Padre, humillaos pues bajo la poderosa mano de Dios, para que Él os exalte cuando fuere tiempo, echando toda vuestra ansiedad sobre Él, porque Él tiene cuidado de vosotros. Sed sobrios y velad, porque vuestro adversario, el diablo, como león rugiente, anda alrededor buscando a quien devorar. Sed sobrios y velad, porque vuestro adversario, el diablo, como león rugiente, anda alrededor buscando a quien devorar. Por lo tanto, es necesario no estar dormidos espiritualmente, sino recordar, porque muchas veces se nos olvida, amados, muchas veces se nos olvida que nosotros le servimos a Dios. Y cuando le digo que se nos olvida, cuando de repente venimos y entonces le servimos, pero se nos olvida que el enemigo buscará la manera en cómo poder quitarnos del medio, porque a él no le gusta. ¿Sabe el que no le gusta? Él quizás soy su hermana, pero yo no tengo enemigos, yo soy una persona que me porto bien. No se trata de ello. Lo que pasa que el enemigo buscará su vida porque usted le es un tropiezo a él. ¿Por qué razón? Porque quizás aquella alma que ya la tenía de su cuenta, Dios viene y le usa a usted, y a través de usted Dios la vuelve a traer a sus pies. Y quizás usted dirá, pero ¿y por qué no lo trae directamente? Es que Dios así trabaja, amado. Dios así trabaja con sus misterios. Entonces, por lo tanto, cuidémonos, echemos toda vuestra ansiedad en manos de Él, porque Él tiene cuidado de nosotros. Entonces, yo le invito para que siempre se recuerde, amado, ¿quién es usted en la obra del Señor? Que se recuerde quién es usted en la obra del Señor. No se le olvide que por eso es que han habido tantas personas que han caído. ¿Sabe por qué? Porque se les olvidó que estaban sirviendo al Señor. Se les olvidó que había un trato con Dios, y por lo tanto el enemigo no descansa. El enemigo es astuto, y en el momento que está más tranquilo uno, buscará la manera en cómo dañar nuestra paz

0: para siempre. Amado Dios, tú que vives y permaneces para siempre. Gracias por todas tus bondades, Señor. Gracias por la oportunidad de la vida, el perdón de pecados, Señor. Y gracias porque tú restauras nuestra vida. En esta preciosa hora, Señor eterno, yo te pido tu paz cada día en nuestros corazones. Apártanos del mal, Señor. Ten misericordia en nuestras vidas en todos los aspectos, Señor. Toma el control, Señor, de todo este día, Padre, de cualquier cosa que pasase a nuestra vida. Siempre te pedimos la fortaleza para saber enfrentar cualquier dificultad o situación adversa que quiera dañar nuestra vida. Nosotros solo sabemos, Señor, que dependemos de ti, que te pertenecemos en alma, cuerpo y espíritu, y pedimos tu guía que nos fortalezca, pedimos tu amor cada día, Señor, en el nombre poderoso tuyo, amén y amén.
1: Oye, Oscar Ovidio, creo que ya nos conocemos.
2: Si para tentarme me andas buscando, pues vámosle entrando.

bonito tema que estábamos escuchando de Azul y Gerbera, ese tema de Sucio a Blanco. Ya días me escuchaba este tema. Sabía que yo tengo una, ¿qué le digo? A veces escucho temas en la radio porque yo le he explicado que no conozco de todo, ¿verdad? La radio es amplia en música. Y hay temas que yo lo escucho y digo, qué bonito. Quizás cuando está Nancy, cuando está Nono Francisco. Entonces solo digo, qué bonito, pero a veces así como quien dice, buscando, es el tema que escuché tal día. Hay bonitos temas que nos traen una bonita letra, mis amados, y que de ellos se trata, ¿verdad? Ponerlo cada día en práctica. Yo le invito a usted que se comunique este día de hoy, no estemos tristes, no estemos tristes, afligidos, sino que démosle gracias a Dios, amados, démosle gracias a Dios en todo. Yo sé que hay días que la tormenta azota con fuerza, así cuando le hablo de una tormenta, no es así como he estado viviendo estos días. Estoy hablando de tempestades, lluvias en nuestra vida espiritual, pero Dios es quien toma el control de todo, y ni modo. Soy de las personas que lo he dicho, incluso pues ayer lo repetía otra vez, hay cosas que se van a dar, nosotros no somos quienes las van a detener, pero sí podemos pedir, amados, para que el Señor nos ayude en el momento de la dificultad. Hay cosas que no están en nuestras manos y por lo tanto solamente tenemos que rendirnos ante nuestro Dios, que Él nos ayude, no permita que la tristeza, que la congoja, que el miedo encuentre, como dice, casa en su corazón. No, échelo afuera y cada día tratemos de agradecer a Dios y sobre todo pues decirle, Señor, aquí está mi vida te pertenece. Bien, vamos a continuar. Banda Alternativa, Canción Feliz.

0: escuchaba, felicidades, que el Señor le bendiga, que el Señor le guarde siempre, mi amada hermana, esperando que lo esté pasando muy bonito al lado de todos sus seres queridos, que ese día esté festejando a lo grande las bendiciones de nuestro Maestro poderoso, que cada día está para fortalecernos, para ayudarnos, cada día está para amarnos, así es. Muchas felicidades, mi hermana Margarita, que el Señor le bendiga, que el Señor le guarde siempre. También, si hay más cumpleañeros en casa, hágamelo saber, que con mucho gusto yo le estaré felicitando en este día de hoy.
1: Bendiga. Aquí siempre en sintonía de Getsemaní, escuchando su programa, hermana Kaylee. Y agradecida con Dios por un nuevo día que nos presta de vida. Pues nos ha dado la oportunidad un día más de poder amanecer y respirar ese nuevo aire. Nos ha permitido un nuevo día, disfrutar de sus bendiciones, disfrutar de nuestras familias. Aquí escuchando su programa, hermana Kaylee, quisiera que si por favor me puede complacer con una alabanza de Virginia Brito, que por título tiene Señor, te amo más que ayer. No sé si tiene esa alabanza, hermana. Si la tiene, compláscame con esa alabanza, por favor. Bendiciones, hermana Kaylee. Dios le bendiga.

0: esta salmista en esta preciosa hora, y si Dios es alegre, ¿y nosotros qué? ¿Cómo tenemos que estar? Alegres, contentos, porque Dios nos ha regalado una oportunidad más, un día más, para anunciar las buenas nuevas de salvación. Cuando se marcan las 9 de la mañana con 53 minutos, seguimos escuchando sus notas.
1: Bendiciones, bendiciones, hermana Kaylee Vázquez. Les saludo al hermano Oscar Castillo de la ciudad de La Paz. Quiero que me complazca una alabanza de Melqui Flores, Solo Tú. De Melqui Flores, Solo Tú, de Melqui Flores. Bendiciones, hermana Kaylee. Saludos para todos.

marcan ya las 10 de la mañana con 4 minutos, 10 de la mañana con 4 minutos. Que el Señor bendiga a cada uno de mis hermanos. Gracias por estar en la comunicación en este precioso día. Que Dios bendiga a cada uno de ustedes, mis amados. Que el Señor cada día derrame de su santo poder sobre su vida y también sobre los suyos. Agradecemos a Dios por todas sus bondades, porque su fidelidad es grande, porque su amor es para siempre. Amados, les recordamos, para el día domingo será el gran tiempo de intercesión, milagros y pactos. Y usted se preguntará, usted que no ha escuchado así como seguido la radio, ¿y qué pasó, hermana? Y no que era para el domingo pasado. Recuerde que hay cosas que no están en nuestras manos. Recuerde que ese día, pues incluso, el fluido eléctrico falló. Desde el sábado, tras de que terminé dobles, se fue el fluido eléctrico en Agua Fría y luego regresó tipo 10:30 de la mañana del día domingo. Ya era muy tarde, incluso a la 1 de la tarde, igual se fue a las 12:40 creo que se volvió a ir el fluido eléctrico. Entonces no podíamos hacer ese tiempo por esa razón, ¿verdad? Entonces, mis amados, el sábado no podemos, porque también les estaba comentando que ya enviaron el reporte acerca de que el sábado no habrá fluido eléctrico en varias zonas, y de esas varias zonas pues comprende lo que es Cerro Negro La Libertad. Entonces de 8:15 a 12:15 de la tarde, ¿verdad? Entonces por esa razón mejor lo dejamos para el día domingo, si el Señor así lo permite, ¿verdad? Y esperemos que no haya interferencia en el fluido eléctrico para que se pueda llevar a cabo ese tiempo de intercesión, milagros y pactos. A las personas que ya habían llamado para su pacto, que era la hermana María Antonia, la hermana María Chicas y la otra hermana que no me recuerdo el nombre, como se los hemos dicho, pues sus oraciones siempre están presentes, mis amadas. Y el domingo, pues ahí les vamos a mencionar, pero nosotros estamos orando por su petición, por su necesidad que usted ha dejado. Y durante esa semana usted puede seguir llamando diciendo, hermana, mire que yo necesito que ore por esta situación, mire que voy a pactar. Excelente, mis amados, nosotros lo seguimos haciendo. Eso no nos quita nada, ¿verdad?, de que haya venido, que haya pasado esto, porque nosotros siempre estamos orándole a nuestro Padre Celestial.

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0: Se marcan ya las 10 de la mañana con 17 minutos. 10 de la mañana, 17 minutos. Bendigo la vida de mi hermana Doris Leticia Vázquez en Nueva Unión, Santa María, Nueva Unión Rancho, Santa María, que el Señor le bendiga. Hermana Zulma Alvarado en el Sinaí San Jerónimo, que el Señor le guarde siempre. Saludos también para mi hermano Jorge Isaac Ávila en Piedras de Moler. Piedras de Moler, la paz, Dios me le bendiga, Dios le guarde siempre. También tengo saludos para la hermana Zulma Rocibel Hernández en El Oro Esquías. Que el Señor le bendiga y le guarde, mi hermana Zulma, a usted y a toda su amada familia. Vamos a escuchar esta siguiente nota.
1: Que le bendiga, hermana, complázcame con la alabanza de Redeni Amador por una palabra.

Que le bendiga, hermana, complázcame con la alabanza de Redeem mi amador por una palabra.

tu padre y madre te dejara, todo por causa de su nombre, con todo eso Jehová te recogerá. 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

formación completa. Getsemaní así trabaja, ¿verdad? Una de las reglas de Getsemaní es que usted siempre debe dar su nombre, el lugar y si es algún saludo, un tema que necesita escuchar, con mucho gusto, pues nosotros le ayudamos por aquí, pero siempre mándenos su información completa. Gracias a mis hermanos que siguen en la sintonía, a quienes lo hacen a través de www.radiogetsemaní, como también quienes lo hacen a través de frecuencia 107.1. Que el Señor les bendiga y les guarde siempre. Saludos para mi hermana Maribel Manzanares, siempre en la sintonía de Radio Getsemaní. También mi hermana María Zúñiga, en Agua Caliente, El Porvenir, Francisco Morazán, que Dios bendiga su vida, que Dios le guarde siempre. También tengo bendiciones para mi hermano Uriel Hernández, en Ocotes Caídos, San Jerónimo. Gracias, mi hermano Uriel, a usted y a toda su familia. Hermana Emma Rosa Celaya Martínez, que Dios me le bendiga, mi hermana Emma Rosa Celaya Martínez, en esa ciudad de Comayagua, que el Señor le bendiga y le guarde siempre. Dios le bendiga, hermana Kaylee. Quiero que me complazca con el canto Lo que él hizo por mí, de Renato Sánchez. Le saluda a Lizeth Santos desde la ciudad de La Paz. Ve, escucha usted qué práctico. Práctico, lo que ella necesita, cómo se llama y en dónde nos sintoniza. Es bien facilito. Con mucho gusto le complazco con este tema a mi amada hermana. Gracias por comunicarse.

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Así estábamos escuchando el tema de Renato Sánchez, así se llama, ¿verdad? ¿Dónde estaba yo? Saludos a mis hermanos también. El día de hoy celebra su cumpleaños mi hermano Víctor Ulloa Flores. Muchas felicidades, mi hermano Víctor Ulloa Flores, en Buenos Aires, número 2, Ojos de Agua. Que el Señor bendiga su vida, que el Señor cada día conceda las peticiones de su corazón, mi hermano. Espero que esté pasando un bonito cumpleaños al lado de sus seres queridos. Siempre pues agradecerle a Dios porque nos regala esa bella oportunidad de poder disfrutar un año más en Él. Qué bonito, porque esas son las misericordias del Señor, esas son las bendiciones del Padre, que usted hoy festeje su cumpleaños. También está de cumpleaños el día de hoy la pequeña Emelixa Dariela Amaya Arévalo. Ella está cumpliendo 7 años el día de hoy en Cañas Minas de Oro. Muchas felicidades de parte de su querida tía, la hermana Jocelyn Vázquez. Le está deseando un feliz, feliz cumpleaños. Así es de que si usted tiene más cumpleañero en casa, hágamelo saber, porque a las 11 de la mañana o como 11 y 5, 11 y 10, siempre insertamos un tema de cumpleaños para poder bendecirle a los cumpleañeros.

El Porvenir, Francisco Morazán. En Agua Caliente, El Porvenir, Francisco Morazán. Nos escucha mi hermano Fran Flores. Muchas bendiciones, mi hermano Fran Flores. A usted y a toda su familia, que el Señor le bendiga y le guarde siempre. Bendigo la vida de mi hermana Elma Yaneri Sosa en Barrio del Campo, Sinaí. Sinaí San Jerónimo, muchas bendiciones. Gracias por estar en la sintonía de la 107.1. Gracias a cada uno de mis hermanos que se siguen comunicando a través del 2772-7276-9945-1404. También recordarles, mis amados, que usted que desea enviar su ofrenda de amor para este ministerio de radio, lo

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el momento de felicitar a los cumpleañeros en este día especial, un día muy hermoso donde hoy festejan su cumpleaños al lado de sus seres queridos. Muchas felicidades para la profesora Margarita Guillén. El día de hoy está celebrando su cumpleaños. Muchas felicidades, mi hermana Margarita. Que el Señor le bendiga, que el Señor cada día le prospere, que el Señor cada día responda a las peticiones de su corazón, mi amada hermana. Le bendecimos hasta el barrio Cabañas en esta ciudad de Comayagua. También mil felicidades para... Estamos felicitando a la pequeña Emelixa. Emelixa Dariela Maya Arevalo, que el día de hoy está cumpliendo 7 años, que el Señor la bendiga.

Gracias a la sintonía, hermana Lorena Burgos en Pinabetos, Ojos de Agua, que el Señor le bendiga y le guarde siempre. También saludos mi hermano Oscar Alvarado en el Boquerón, Vallecillo, Francisco Morazán, que el Señor le bendiga y le guarde siempre.

traerán paz a nuestra alma, las negativas traerán dolores de cabeza. Por eso le digo que le demos paz a nuestro cerebro, que tratemos de vivir en tranquilidad. No sabemos cuándo será el último día que vamos a estar acá en esta tierra. Entonces, por lo tanto, es necesario portarnos de la mejor manera. Le bendecimos a cada uno de ustedes. Dentro de unos minutos, su programa Tiempo Decisivo, y a las 12, su programa Meridiano Musical, para que sigamos disfrutando de la bendición del Señor.

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4: Gloria al Señor, Dios les continúe bendiciendo en este hermoso día. Estamos contentos y agradecidos con Dios por la bendición que Él nos regala nuevamente de estar compartiendo con ustedes su programa Tiempo Decisivo. Sea bienvenido a este espacio donde seguimos confiando, creyendo en el Señor que sigue derramando de su bondad, de su favor, de su gracia, manifestando su poder conforme a su propósito eterno. Qué bueno es el Señor. Quisiera en esta preciosa hora dar gracias al Señor, orar y presentar así nuestras vidas, este tiempo en las manos de nuestro Creador, para que sea Él glorificando su nombre conforme sea cada necesidad en nuestras vidas. Qué bueno es adorar al Señor. Padre, muchas gracias. Gracias, eterno buen Dios, por su bondad, por su fidelidad, por su misericordia. Muchas gracias, buen Dios, por honrarnos con su presencia, al permitirnos acercarnos al trono de la gracia, Señor soberano, por medio de la fe en su Hijo amado, Jesucristo, quien nos redime por el poder de su sangre, quien nos limpia, Señor, quien nos da la facultad de poder presentarnos acepto delante de su presencia. Bendito Espíritu Santo de Dios, gracias por convencer, gracias por obrar de una manera sobrenatural conforme sea la necesidad en esta mañana, Señor. Muchas gracias por infundir aliento, Señor, donde las fuerzas han decaído, Señor, donde la visión ha menguado, Señor, sea usted visitando en este día, Señor soberano. Muchas gracias por lo que usted hace, Señor, por aquello que usted ha provisto hacer en favor, Señor eterno, de todo aquel que cree, Señor. Su palabra dice, Señor, que acaso hay algo imposible para Dios. Muchas gracias, Señor, por lo que usted seguirá haciendo en favor de cada hermano y amigo que nos sintoniza en esta hora, Señor. Muchas gracias por expandir su reino, Señor, y que su nombre pueda ser glorificado, Señor. Muchas gracias en el nombre santo y glorioso de Jesucristo. Amén y amén. Les dejamos con un precioso canto en esta hora.

0: Gloria al Señor, qué hermoso canto hemos escuchado, donde pues debe ser así nuestra actitud para con Dios, de que nuestra fe siempre esté constante, disponible en nuestros corazones para creer a las promesas de nuestro Dios. Es bueno el Señor, ya que sus misericordias son nuevas cada mañana y se renuevan día con día. Quiero saludar de manera especial a los hermanos que nos escuchan fuera del país, reportan su señal. Dios bendiga de una manera poderosa sus vidas, sea Dios guardándoles en sus trabajos, en cada decisión que ellos tomen. Dios les guarde, les bendiga siempre, en todo momento, sea Dios guardándoles. Así también los hermanos que nos sintonizan en las diferentes aldeas, en la aldea de Piedras de Molera, el cuerpo de líderes, la familia pastoral, Dios bendiga de una manera poderosa sus vidas, animándoles que sigamos hacia adelante, esforzándonos en el Señor. Y así también a cada miembro, cada familia que está fielmente pues buscando del Señor día a día, los hermanos que nos sintonizan en la aldea de Tepanguare, Piedras de Moler, San Rafael, San Antonio, la fraternidad, Dios bendiga ampliamente y poderosamente sus vidas en este día, animándoles en el amor de Cristo a perseverar de una manera muy fiel en el Señor. Gloria a Dios. Quisiera en esta hora tomar una lectura de la palabra del Señor. Gloria a Dios. Para ello quiero leer el libro de Gálatas en el capítulo 6, en el verso 8 en delante. Dice la palabra de Dios para honra y gloria del Padre, del Hijo y del Espíritu Santo. Porque el que siembra para su carne, de la carne segará corrupción, mas el que siembra para el Espíritu, del Espíritu, segará vida eterna. No nos cansemos, pues, de hacer bien, porque a su tiempo segaremos, si no desmayamos. Así que, según tengamos oportunidad, hagamos bien a todos, y mayormente a los de la familia de la fe. Dios añada bendición a su bendita y gloriosa palabra. Tendremos en cuenta el fragmento de la palabra del Señor en este día para compartir la reflexión de este día con la ayuda del Señor, sabiendo que es necesario que nosotros nos mantengamos con la disponibilidad para buscar a Dios en todo momento, pese a la circunstancia que estemos atravesando, a las adversidades que muchas veces enfrentamos en nuestra vida cotidiana. Mantener una actitud reverente hacia Dios, dispuestos a obedecerle, a seguir hacia adelante y confiar en su bendita palabra. A ser pacientes en el Señor, esforzándonos día a día y trabajando en beneficio de la obra del Señor. El escritor sagrado en esta ocasión está hablando a esta iglesia, enseñándoles un principio muy importante. Lo que queremos ampliar el día de hoy es el tema, el fruto de la paciencia. El fruto de la paciencia. En estos versos que anteceden a este capítulo, El escritor hace un contraste entre las obras de la carne y el fruto del espíritu. Tales se contradicen entre sí, son contrarias. Hablaremos de la paciencia como el fruto del espíritu y el fruto de la misma. Dice el escritor: no nos cansemos pues de hacer bien, porque a su tiempo segaremos si no desmayamos. El cansancio es normal, según lo que podemos apreciar en el texto. Es posible que muchas veces esta sea nuestra condición en la vida espiritual y en el desarrollo de la misma. El cansancio, el agotamiento, la desesperanza. Todo esto puede traer que nos mantengamos impacientes e intolerantes ante la situación que enfrentamos en el día a día. Dice pues: no nos cansemos. No nos cansemos de hacer el bien. Si aún estamos respirando en este tiempo, tenemos la oportunidad de hacer algo más. Tenemos el privilegio de poder seguir participando en hacer el bien. ¿Por qué razón? El mismo texto lo dice: porque a su tiempo segaremos, pero si no desmayamos, si nos mantenemos constantes, esforzándonos con una actitud firme, templada, manteniendo un temperamento prolongado. Entonces, la paciencia es el taller donde Dios trabaja para poder moldear nuestra forma de vida, nuestro carácter como creyentes. Es en la paciencia, ese taller donde Dios obra para poder nosotros evidenciar la imagen de Cristo que está siendo tallada en nosotros. Se requiere que seamos tolerantes en el sentido espiritual de ser pacientes, no de ser permisivos, sino de ser y tener un temperamento prolongado. La paciencia es el taller en el que Dios usa para poder moldearnos a nosotros. Y además de esto, la paciencia produce madurez en nuestra vida cristiana. ¿Madurez en qué sentido? Al ser ejercitados nosotros en la paciencia, adquiriremos la firmeza o una actitud para poder enfrentar todos nuestros problemas. ¿No es cierto que en nuestra vida cotidiana nos enfrentamos a diversas situaciones en las cuales nuestra actitud en la que reaccionamos muchas veces no parece ser como un siervo de Dios, como un hijo de Dios, sino pareciera lo contrario? Es porque necesitamos ser moldeados o ser llevados a ese taller de la paciencia para que Dios pula nuestro carácter. Por falta de paciencia, muchas veces se toman decisiones de las cuales hoy, muchas veces, el día de hoy se lamenta por causa de no ser pacientes. Hay ministerios que Dios ha depositado en las personas que por ser impacientes muchas veces también están o han decaído. En la sociedad en la que nosotros vivimos, nos enfrentamos a muchas situaciones, a muchas situaciones. Al hablar de paciencia, el término designa muchas palabras, designa perseverancia, constancia, pero también habla de fortaleza para poder soportar las situaciones difíciles. Es necesario el tener paciencia, tener la fortaleza para soportar, para confiar en Dios en medio de la tempestad, en medio de la situación difícil. Algo más. La paciencia en la que Dios quiere ejercitarnos a nosotros, esta fortalece nuestra confianza en Él, fortalece nuestra fe en el Señor. El ser ejercitados en ella. La Biblia nos dice en el libro de Romanos, pero si esperamos lo que no vemos, con paciencia lo aguardamos. La fe es el combustible que nos lleva, que nos impulsa a crecer y a creer también. La paciencia nos motiva, nos anima a saber esperar en el Señor. Sumado a que este es un fruto del Espíritu Santo, no es algo que podemos adoptar como un hábito normal como seres humanos. Es algo que Dios mismo produce en el ser humano que se acerca a Él. Y esta paciencia es evidenciada por causa de la relación de la persona con Dios. La fe nos impulsa día a día a permanecer firmes y constantes en las promesas del Señor. Fortalece nuestra fe. Hay personas que a estas alturas de la vida, por causa de no tener paciencia, han llegado a tal punto que descuidaron su vida cristiana, descuidaron aquello preciado que Dios les regaló, les otorgó en un momento, quizá por un momento de impaciencia, porque no supimos sobrellevar, no dimos lugar a que Dios nos fortaleciera y en ese momento que Dios quería que fuésemos pacientes. Algo más también que cuando no hay fe, en medio del proceso de la paciencia que nosotros estamos siendo moldeados, formados, esta se vuelve una frustración. La fe sin paciencia es una carga, es una frustración. La persona vive amargada, cargada, turbada. Su alma vive inestable. Porque estas dos cosas deben ir de la mano. La paciencia sin fe produce resignación. ¿Qué es la resignación? Es cuando la persona pierde toda capacidad humana y moral para poder reaccionar y decide darse al vacío. Decide darse ya por vencido y no seguir ya esforzándose, luchando. Eso produce cuando hay paciencia sin fe, sin confianza, sin certeza, sin estar confiando en el Señor. Es posible que muchos de los que hoy estemos siendo expuestos a esta palabra, en algún momento hayamos vivido de esta manera o estemos llevando una vida de esta forma. Una vida sin la fe y la paciencia necesaria. Y estamos viviendo una vida cristiana frustrada. El mismo libro de Santiago nos aconseja en el capítulo 5, en el capítulo 5, verso 7. Por tanto, hermanos, tened paciencia hasta la venida del Señor. Mirad cómo el labrador espera el precioso fruto de la tierra, aguardando con paciencia hasta que reciba la lluvia temprana y la tardía. Tened también vosotros paciencia y afirmad vuestros corazones, porque la venida del Señor se acerca. Es tan importante la paciencia. La paciencia y la fe son dos cosas que deben ir de la mano. Muchas personas a estas alturas de la vida descuidaron el llamado de Dios porque a ellos les pareció tardanza la venida del Señor. Pensaron en algún momento que iba a ser muy larga la espera. Pero el escritor aconseja que tengamos paciencia. Y pone la ilustración que así como el labrador espera el precioso fruto de la tierra. Es decir, el labrador no trabaja un día para cosechar al siguiente día. Es decir, espera su tiempo estipulado para cada cultivo. De esta manera, dice que debemos aguardar con paciencia cada día hasta que seamos visitados de parte del Señor. La situación que usted está enfrentando en este día, debemos soportarla. A lo mejor Dios hoy trae la respuesta que usted ha estado anhelando y ha estado pidiendo de parte de Él. La paciencia es que quien prueba que somos totalmente dependientes de Dios, pone en evidencia que estamos dependiendo de Dios. ¿Cuántas cosas no podemos hacer nosotros sin darle lugar a Dios? Pero la paciencia prueba la autenticidad de que estamos dependiendo de Dios, que estamos viviendo una vida dependiente de Dios. Tengamos algo en mente, que cuando Dios se queda en silencio, dice una alabanza, es porque Él está trabajando, es porque Él está obrando en medio de esta situación que usted está enfrentando. Porque hay ocasiones y hay momentos en los que nosotros queremos que Dios nos hable en ese momento que nosotros estamos en medio de la tormenta. Pero ahí Dios está obrando en silencio, Dios está trabajando para sorprendernos de un momento a otro con la respuesta anhelada en nuestros corazones. La paciencia trae a nuestras vidas recompensas. Decir que si somos perseverantes en el fruto de la paciencia, tendremos recompensa. El verso dice, porque a su tiempo segaremos, pero si no, desmayamos. Es decir, que si nos quedamos a medio camino, no tendremos el privilegio de segar por aquello en lo cual hemos estado esforzándonos, perseverando. Y al contrario, si perseveramos hasta el final, veremos el resultado, veremos la cosecha de nuestro esfuerzo y de nuestra paciencia en el Señor. La paciencia trae recompensas. Hebreos 10:39. Pero nosotros no somos de los que retroceden para perdición, sino de los que tienen fe para preservación del alma. Menciona un grupo de personas en este texto que los designa como ganadores, que no son personas que retroceden, sino que mantienen la vista, que mantienen su visión enfocadas en el blanco perfecto que es Cristo Jesús. Y como resultado, habla de la preservación del alma. Las bendiciones que Dios quiere darnos no pueden llegar antes ni después. Llegan en el momento de Dios, en el momento perfecto de Dios. No podemos adelantarnos ni retrasarnos al proceso de Dios. Dios cumple el propósito que ha designado hacer. De esta manera dice uno de los salmos, dice el escritor: Jehová cumplirá su propósito en mí. Es decir, que a lo mejor en este momento usted ya no encuentre una salida, no vea una solución, pero si hasta este momento Dios le ha dado la capacidad de ser paciente, déjeme decirle que veremos la mano de Dios obrar a nuestro favor. Porque la paciencia trae recompensas. La paciencia trae recompensas. Y más cuando hablamos en términos espirituales, en cuanto a nuestra salvación y vida eterna, nos referimos. Hablamos de algo de un valor incalculable. Hablamos de algo sumamente importante. La salvación que no puede ser comprada por nada en este mundo. Decir entonces, vale la pena perseverar y ser pacientes en el Señor, aguardando con integridad cada día hasta la venida del Señor, disponiéndonos a buscarle, a obedecerle día con día. La mayor bendición que podemos tener como recompensa al ser pacientes es pasar o ver al Señor cara a cara un día, el estar preparados para ese encuentro glorioso con nuestro Señor y Salvador Jesucristo, que este evento ocurrirá de un momento a otro. Por tal razón debemos estar apercibidos, preparados, no descuidados, no viviendo como personas naturales que no tienen al Espíritu de Dios, sino personas que están al pendiente de o a la expectativa de lo que pueda suceder según lo que dice la palabra del Señor. Y más cuando vemos que el día del Señor se acerca. Animémonos, hermanos, sigamos hacia adelante, cobremos ánimo en el Señor, perseveremos día con día y sigamos hacia adelante. Quiero orar un momento al Señor. Padre eterno, Dios de toda gracia, Dios misericordioso y eterno. Muchas gracias, Señor, por su palabra. Gracias por su presencia, Señor, que ha estado de continuo en nuestra vida, Señor, aguardándonos a cada momento, Señor. Señor eterno, muchas gracias por lo que usted seguirá haciendo, Señor. Gracias por depositar en nuestros corazones el querer y el hacer por su buena voluntad. Que su Espíritu Santo, Señor, nos ilumine cada día, que abra los ojos de nuestro entendimiento para seguir confiando y aferrándonos a su palabra, Señor. Bendito y glorioso Espíritu Santo, muchas gracias por lo que usted hace, Señor. Gracias por bendecir la vida de cada hermano que nos sintoniza, Señor. Por bendecir cada familia. Señor, por convencer a cada amigo, Señor eterno. Toda insensibilidad pueda ser quitada, Señor eterno. Que sea su palabra, que sea su presencia, Señor, ministrando de una manera especial cada vida. Gracias, Cordero maravilloso, por lo que usted seguirá haciendo, Señor. Muchas gracias en el nombre glorioso de Jesucristo. Amén. Sigamos hacia adelante, será en una próxima ocasión.
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5: Imagínate a David, un simple pastorcito. ¿Qué futuro pudo haber tenido un simple pastorcito? Hijo ilegítimo en tiempos bíblicos. Pero se metió en la presencia de Dios y se enamoró de Dios y Dios de él. Y lo llevó a ser el rey más importante de la nación más importante del planeta. Y no conforme con eso, le dio el privilegio de preparar un lugar donde su gloria reposaría y de transportar el arca. Y ese día ese hombre se volvió loco. ¡Loco, loco! Perdió la compostura. ¿Qué tal tú y yo?

0: ese tema de Billy Monster, voy a perder la compostura, no importa lo que digan, pero todo lo que yo hago, lo hago para ti. Qué bonito cuando hay exaltación al Rey, cuando incluso, amados, en nosotros está el hábito que no importa en dónde estemos y aún dialogamos con el Señor, que no importa en dónde nos encontremos, si ahí hay esa devoción de poder dialogar, de poder entonar un canto al Señor. Sabe que muchas veces se nos dan temas, no sé si le ha pasado, temas en los cuales uno dice, pero esta alabanza nunca la he escuchado. Usted se pone a cantar y cuando siente salieron palabras de su boca, hizo una composición y resulta que usted no se vuelve a acordar de ella porque ese canto fue tan especial, tan explícito, y nos preguntamos de dónde salió, nunca lo he escuchado, pero es el mismo poder de Dios que se manifiesta de esa manera, porque donde hay libertad, ¿qué sucede? Donde hay libertad, allí hay ese corazón recibe y puede ser inundado de la presencia del Espíritu Santo. Y eso es lo que cada día buscamos, amados. No buscamos fama, no buscamos que nuestro nombre suene, no. Buscamos que cada día se coloque en alto el nombre del Señor. Buscamos que la presencia del Espíritu Santo siga habitando en los corazones. Porque a estos tiempos, como le he dicho, muy pocas son las personas que aún le hablan del Espíritu Santo. Quizás habrá muchos lugares donde se reúnen muchas personas, pero usted dice, pero en el lugar donde yo me congrego nunca, no sé realmente qué significa sentir el Espíritu Santo, pues preocúpese porque es necesario, y a esos tiempos, como le digo, muy pocos lugares gozan de ese privilegio hermoso donde el Espíritu Santo toque, donde el Espíritu Santo dé palabra acerca de lo que está pasando, porque Dios tiene cuidado de los suyos, sabe que en un lugar donde Dios habita, Dios hasta cierto momento, incluso la gente podrá decir, no, pero yo vivo una vida y Dios no me castiga, Dios me ama, no se equivoque, hasta cierto momento Dios le va a permitir que tenga, como dicen, una vida de falsedad delante de Él, pero todo lo que está al cuidado de Él, amado, llegará el momento donde Él mismo lo sacará a luz. Acuérdese cuando sucedió lo de Adán y Eva, ¿qué pasó? Por mucho que ellos se escondieron, pero él sabía dónde estaban. ¿Y qué pasó? Fueron destituidos del Edén, donde dice que un querubín con sus espadas, y esas espadas brillaban. Ese querubín fue a salvaguardar el Edén. Y ya Adán y Eva ya no tenían derecho de estar ahí. No nos equivoquemos, amados. Lo que está en manos de Dios, todo ministerio que está en manos de Dios, Él mismo cuidará de él. Y en su momento, como le digo, no es que de repente hay gente que dice, no, si yo estoy bien hace tiempo que... Hace tiempo que yo estoy en esto y no pasa nada, no se equivoque, porque a Dios nadie lo engaña. Sabe, Dios conoce el corazón suyo y mi corazón. Y qué bonito cuando nos ponemos, como dicen, tal vez no sería cara a cara, ¿verdad? Porque no le podemos ver, pero sí, cuando hay dentro nuestro corazón y nos ponemos flexibles a que Él nos hable, a que Él nos indique, a que Él nos corrija, amados. Somos humanos y fallamos. Pero cuando en nosotros está la devoción de querer cambiar, no nos vamos a molestar cuando venga la exhortación. Incluso vamos a amar la reprensión de parte del Espíritu Santo. Dios habla de muchas maneras a través de su santa palabra. A través de una persona que traiga un mensaje, a través de un niño, a través de los árboles, a través de cualquier medio, Él le puede hablar. No lo dude. No diga usted, ¿y quién es fulano para que me diga eso? Sí. No, usted no tiene por qué juzgar a esa persona porque Usted no sabe la relación que tiene él o ella con Dios. Porque juzgamos por apariencia, pero nunca juzgamos por lo que hay dentro. Que eso nadie tiene derecho a conocerlo. Entonces, seamos mansos y humildes de corazón, para que un día podamos estar allá con Él por toda una eternidad. Que el Señor me les bendiga siempre, mis amados. Su programa Meridiano Musical para bendecirles. Dios le bendiga.
1: Hola, hermana.
0: Dios me le bendiga, le escucho.
1: Aleluya, Cruz.
0: Dígame.
1: Quiero que oren por mí, que todavía no me he levantado.
0: ¿Cómo dice, hermana?
1: Aleluya, Cruz. Quiero que sigan orando por mí, que todavía no me he levantado, pero por fe el Señor me va a levantar.
0: Dios me le bendiga, mi hermana.
1: Sí, quiero que oren por mí.
0: Bendiciones. Bien, así continuamos en esta preciosa hora del mediodía, mis amados, bendiciéndole a ustedes con cada uno de los temas. Si usted gusta escuchar un tema musical, pues llame al 2772-7276-9945-1404.

me preguntó: ¿pueden vivir estos huesos otra vez? Yo dije: Señor, solo tú lo sabes.

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marcan las 12 del mediodía con 50 minutos, 12 del mediodía con 50 minutos. Reitero, felicitaciones para los cumpleañeros de hoy. Felicitaciones, mi hermana Margarita Guillén. El Señor le permite llegar a un año más de vida. Que el Señor la bendiga y la guarde siempre. También muchas felicidades para la pequeña Emelixa. Emelixa Dariela Amaya Arevalo, que hoy está de cumpleaños en Cañas Minas de Oro. Muchas felicidades, que el Divino Redentor le bendiga y le guarde siempre. Felicitaciones para mi hermano Víctor Ulloa Flores en Buenos Aires, número 2, Ojos de Agua. Muchas felicidades, que el Señor le bendiga, que el Señor cuide siempre de su vida. Y también a usted, si a usted que su familiar no le quedó lugar de bendecirle, o que su familiar pues no le quiso felicitar, ¿verdad? Podría ser. Entonces le felicitamos, que Dios le bendiga, que Dios le guarde a usted que está celebrando su cumpleaños en ese día de hoy. Que el Divino Redentor cada día descienda con grande poder sobre

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es que Dios hace la obra completa, ¿verdad? El que inició también lo va a perfeccionar, lo terminará. Todo aquello que nosotros, pues, coloquemos en manos de Dios, y ese tema de Lida Rosa, nos habla acerca de cura, y es que hoy por la mañana estaba pensando donde la palabra nos recuerda que Él pone la llaga, pero también Él mismo la cura. Entonces, hay cosas que sí son permitidas de parte de Dios, pero tampoco nos va a abandonar. De eso sí estamos totalmente seguros. Hay cosas que, aunque duelen en su momento, pero al final, pues Él sabe lo que hace. Y en muchas ocasiones Dios nos tocará, amados, lo que más amamos. ¿Sabe por qué? Porque es la única forma de reflexionar, de volver en sí. Porque a veces somos como muy duros o estamos como muy confiados. Entonces Dios tiene que permitir alguna situación para que nosotros reaccionemos, como que digamos, ay, ¿qué está pasando? Yo me voy a entregar más a Dios, esta situación no puede estar sucediendo. Entonces son formas que Dios usa para volvernos, como dicen, para volvernos a activar. Porque en muchas ocasiones estamos como pasivos, tranquilos, pero Dios siempre está pendiente de nuestras vidas. Por eso yo le invito cada día a seguir a Dios. Sígalo a través de sus mandamientos, mis amados, que nada ni nadie lo engañe en estos tiempos, que usted siempre, como lo hemos dicho, usted siempre pues ponga en alto el nombre de Jehová en donde quiera que usted vaya. No se le olvide, en donde quiera que usted ande, usted siempre coloque el nombre de Jehová en alto. ¿Y cómo lo va a colocar en alto? No caer una pancarta y va a andar en cualquier lugar, ¿no? Usted con sus acciones lo hace, ¿verdad? Quiero agradecer a Dios, como siempre, pues Él nos ha ayudado, nos ha fortalecido, mis amados, y pues Él es quien nos da la fortaleza para estar en cada uno de los programas. Será en otra ocasión, si el Señor así me lo permite, donde estaré con cada uno de ustedes. Una feliz tarde y mil bendiciones.

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En esos momentos difíciles de mi vida, he aprendido a refugiarme en ti, porque junto a ti, Señor, yo me siento seguro.

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0: El primer libro de Samuel, el capítulo 17 y el versículo 54. Hay algo maravilloso, hay un detalle no menor para los coleccionistas de trivialidades, para los que les gusta encontrar secretitos en la Biblia. No es un tema menor, pero sí se nos ha pasado por alto, estoy seguro, a muchos. El libro de Samuel, el primer libro, relata y dice casi como como un adjunto, como un detalle, no sé si geográfico, pero un detalle que hace a la escenografía de la historia, porque no es un principio espiritual, no es Dios hablando. Dice que David, una vez que ya había matado a Goliat, tomó la cabeza del filisteo, tomó la cabeza de Goliat y la trajo a Jerusalén. Supongo que habrá estado exhibida en alguna plaza. Era el símbolo de la victoria de David sobre el gigante y sobre los filisteos. Pero las armas de él, las armas de Goliat, se las puso en su tienda, se las quedó él, se las llevó a su casa y las puso sobre una pared. Alguna vez yo te conté que en una de las mudanzas que tuvimos yo me encontré con alguna gaveta, con algunos recuerdos de mi niñez que conservo, algún autito, algunos muñequitos que decían que eran originales de Disney, y cuando llegué a Disney me di cuenta que no era tan así y que alguien me mintió, pero que conservo desde los 6 o 7 años de edad. Es una gavetita así con algunos juguetes de niño, y han soportado mudanzas y pedidos y exclamaciones y amenazas de mis hijos para que se las presten. No se los presto porque son recuerdos de la vieja, del viejo, que les costaba mucho comprar y tienen que ver con mi memoria. No soy de los hombres que mira hacia atrás, porque concibo la idea que no se puede conducir un automóvil mirando por el espejo retrovisor, porque tarde o temprano te vas a estrellar. Siempre hay que mirar 95% para adelante, 5% para atrás, si de tema de conducción se trata, de automóviles. En la vida es exactamente lo mismo. Uno tiene que mirar mucho para adelante, pero de tanto en tanto ese 5 o 10% antes de virar, antes de dar un golpe de volante, tenemos que mirar hacia los espejos de costado, porque también podemos estrellarnos. Lo cual significa que la memoria a veces opera en favor de avanzar, como también puede operar la memoria en favor de detenernos, de retenernos. Gente que vive todo el tiempo mirando hacia atrás difícilmente avance. Pero gente que mire solo hacia adelante y nunca mire hacia atrás, por cierto, puede caer en el error de olvidar la fidelidad de Dios. Puede caer en el error de olvidarse de los milagros. Tendemos a olvidar el pasado porque hay como una retórica que continuamente retumba en nuestra mente: mire para adelante, no mire hacia atrás. Pero la Biblia también dice que la memoria nos ayuda a saber quién somos y de dónde venimos. Sin la memoria perdemos la fe, olvidamos la fidelidad de Dios. Muchas veces hemos hablado aquí sobre la necesidad de recordar de dónde Dios nos sacó. Era una disciplina en las Escrituras levantar altares, y nosotros hemos perdido la disciplina de los memoriales, las disciplinas de levantar altares. Siempre he leído la Biblia y hasta el día de hoy la he leído como un niño, y recuerdo en cierta ocasión me puse a pensar si todos estos hombres que aparecen en las Escrituras desde Génesis hasta Apocalipsis en algún momento levantaron altares, memoriales de los sitios que fueron para ellos históricos, cruciales, álgidos, determinantes. Por ejemplo, yo me preguntaba siempre de muchachos si Abraham en algún momento habrá regresado al monte Moriá, donde el Señor no le deja bajar el cuchillo sobre su hijo. ¿Se acuerdan que Jehová primero le dice que lo mate y cuando lo está por matar, no lo hagas, porque ya sé que temes a Dios? ¿Habrá regresado a ese lugar? Yo creo que sí. ¿Iría Jacob a acampar de vuelta en Betel? ¿Recordaría a Jacob donde cambió su nombre? Yo me acordaría, yo iría al sitio donde mi nombre cambió. ¿Pedro habrá remado hasta el lugar donde alguna vez caminó? ¿Harían tours? Muchachos, ¿quieren subir a la barca conmigo? Les mostraré exactamente el sitio donde caminé. No está marcado en el mar de Galilea, pero sé, nunca olvidaré aquella noche, sé dónde se veía aquel árbol, sé cómo se veía la montaña, puedo ubicarme exactamente dónde caminó. ¿Y dónde caminó Jesús? Un poco más allá. Eso no es idolatría, eso es recordar que si alguna vez caminaste sobre las aguas, puedes volver a caminar otra vez y otra vez y otra vez cada vez que el Señor te dé la orden. La memoria trae la fidelidad. ¿No les parece? Pero nos tendemos a olvidar. De pronto no tenemos empleo, viene alguien milagrosamente, nos lo ofrece, estamos agradecidos un par de días y después empezamos a reclamar que no tenemos aumento. Estamos en la cama de un hospital y luego decimos: no piso nunca más, no piso nunca más ese hospital. ¿No irías a ese hospital de vuelta? ¿No dirías: quiero saber en qué cama estaba, no la recuerdo? Ah, sí, en esa cama estaba, yo estaba ahí y ahí me estaba debatiendo entre la vida y la muerte. Pude haber ido de ahí a la morgue. Sin embargo, de ahí salí en sillas de ruedas y acá estoy. ¿No es fascinante? Nuestra tarea es recordar, ser una persona agradecida todos los días. Agradecidos. Yo soy un hombre muy nostálgico. Ustedes verán cuántas veces yo he hablado de mi papá, de mi mamá, de la infancia, porque venimos de la pobreza, de la escasez, donde no había postre, no había, la palabra postre yo no la conocía, de verdad, hasta los 20 años yo no sabía lo que era la palabra postre. No había postre en casa, era la comida. De tanto en tanto, si alguien quería fruta, agarren una mandarina del mandarino del fondo. Agrias eran las desgraciadas, agrias, nunca tuvo un gajo dulce. Pero mamá se empecinó que teníamos un mandarino y debíamos comer mandarino hasta que la higuera diera higos. Eran las únicas dos plantas que teníamos, esa era la fruta, no había para postre, no había. Y cuando mis hijos agarran uno, dejan uno por la mitad, agarran otro, después una banana, después otro postre, después quiero flan, no me gusta, yo digo: ay, no saben, debimos haber puesto piedras cuando cruzamos el Jordán para que recuerden de dónde vienen sus padres. Y sé que hubo gente con pobreza peor que la mía, pero la mía me alcanzó lo suficiente para ser un hombre eternamente agradecido. Cada traje que yo me pongo distinto al anterior que usé, digo: no puedo creer que estoy cambiando. Yo no soy aquel que diga: ya para mí se hizo normal. Yo que usé el mismo pantalón por 18 años. Agradezca que tenían tres calzones, que había tiempo para lavar los otros dos. Que me congelaba en el invierno. Que me ponía un pantalón de gimnasia abajo, me dejaba el pijama, porque esperando en la parada del bus, del camión, los pantaloncitos me hacían así con los vientos y el frío me entraba, no saben por dónde, qué limpieza interna que tenía con vientos fríos de Sudamérica. No lo he olvidado. Ah, no, yo soy un hombre agradecido. Claro, quien no me conoce piensa: este es un ególatra, porque en las oficinas yo tengo un montón de revistas, recuadros de notas periodísticas que me han hecho de las cruzadas, los estadios. Y decía uno: el pastor de los jóvenes que convoca a miles en un estadio. Ya no había leído esa nota desde el día después que salió, años. Y empiezo a leer: un hombre que sin dinero juntó miles de personas. Y veo otra y digo: nunca seré pastor, soy un motivador, dice Dante Gebel. Oh, y empecé a reír de estupideces que decía y Dios me dio vuelta. Así que cuando me agarran crisis de fe, empiezo a leer otra vez. Ah, acá Dios me bendijo. Oh, esto me recuerda la vez en que no teníamos un peso. Esto me recuerda la vez que no había apoyo pastoral. Y aún así Dios se glorificó. Altares. Las fotos pueden llevarte a la nostalgia o rememorarte a altares. Canciones. Ahí en el bookstore están todas las portadas de todos los discos que grabamos. ¿Por qué? Porque cuando uno mira esos discos, uno se da cuenta cómo Dios puede hablar en determinadas temporadas con canciones que hacen a ese tiempo. Por ejemplo, uno puede olvidarse de ciertas palabras que transmitimos desde aquí, pero las canciones, uno inmediatamente, es como sentir el aroma, el perfume de alguien conocido. Por ejemplo, yo puedo andar por cualquier mall, por cualquier sitio, y si alguien se puso Old Spice, yo empiezo a buscar a mi papá. Ese es el perfume, el multiúnico perfume que usó papá toda la vida. El Old Spice con el barquito, el blanco, que parecía leche, y que algún día yo iba a poder usar cuando tuviera pelos de verdad, me decía el viejo. (Risa) El olor me lleva a la infancia. Y cuando paso por algún restaurante y siento o huelo olor a aceite quemado, mamá. Y me lleva a la infancia, me retrotrae a esos momentos. Y así como pasa con los olores, pasa con las canciones. A veces nos olvidamos de las canciones que tienen un significado para nosotros. Pase lo que pase, aquí nosotros cantamos los salmos de David, la atmósfera cambia, porque tiene que ver con nuestra historia, tiene que ver con la fidelidad de Dios, tiene que ver con la presencia de Dios moviéndose con determinadas canciones. Luego recuerdo que empezamos a orar 90 días por un edificio y el edificio no llegaba y no llegaba. Ustedes conocen de memoria la historia. El Señor me dice, dile que ya está, pero el edificio no estaba y yo me movía en fe. Es allí cuando yo llego y le digo a Gastón, necesitamos cantar una canción nueva, se llama Alaba. Vamos a cantarla. Y cantamos esa canción con tanta fuerza. Yo creo que si Cristo no viene antes, van a pasar 40 años, va a haber un montón de canciones nuevas, pero Alaba va a tener el significado que hasta el día de hoy tiene para nosotros como iglesia. ¿Se acuerdan la canción? ¿Cómo empezaba? Dios no rechaza oración. Oración es alimento. Esos son los recuerdos bonitos. Después están los otros. Cuando Jacob pelea con el ángel y después de la pelea queda así. De por vida. Se llama Israel, pero es cojo. Hay momentos que Dios nos tiene que marcar. Porque las marcas, las cicatrices, es un sello indeleble para que nunca más te olvides lo que te ocurrió por moverte de la voluntad de Dios, por pelear por una bendición, etcétera. Hay marcas que nunca se olvidan. Y sabes, en algún momento hay que salir del cementerio. Uno no puede quedarse de luto toda la vida, sea como sea que hayas amado a tu hijo, sea como sea que hayas amado a tu cónyuge, a tus padres. Uno no puede quedarse toda la vida llorando frente a una tumba. Si miras lo suficiente por el espejo retrovisor, perderás la vista de lo que está delante y te estrellarás. Y hay gente que son muertos en vida porque esa herida les hipotecó el futuro, los ató al pasado y no los dejó avanzar nunca más. Y ese es el problema que tenemos, que nosotros recordamos lo que deberíamos olvidar y olvidamos lo que siempre deberíamos recordar. Ese es el gran problema de la vida. ¿Quieren que les diga como pastores con qué nos encontramos a diario? Con gente que vive recordando lo que debía olvidar. Me pegó, me golpeó, me dejó, me abandonó, me engañó. Y vive recordando, recordando. Y el Señor dice, deja eso atrás y recuerda mi fidelidad. Y uno le dice, pero Dios no te bendijo. Sí, sí, me bendijo, pero después me fue mal otra vez. Siempre recordamos lo que deberíamos olvidar y traemos y olvidamos lo que sí deberíamos recordar continuamente. La gente le vive diciendo, me pasó esto, me pasó lo otro, es que mi mamá me crió así, mi papá me faltó esto, me faltó lo otro, no tuve, me faltó, no tengo, no pude, no logré. Vivimos recordando lo que no tuvimos. Y si recordar lo que no tuvimos te ata al pasado, es un altar a quien, al ser equivocado. Porque los altares de Dios te ayudan a continuar. ¿Por qué creen que David cargaría las armas de Goliat? ¿Por qué él querría tener ese recuerdo siempre en su tienda? Porque cada vez que David veía las armas de Goliat, él se acordaba que Dios, su Dios, hace caer a los gigantes. Y si tienes un Dios que hace caer a los gigantes, ¿a quién le vas a temer? ¡Aleluya! Y Moisés le dijo al pueblo, tened memoria de este día, no se olviden de este día. Cuando estés ahí delante del pavo, tened memoria de cuando saliste de Egipto, de cuando eres un esclavo, porque Dios te sacó de ahí. Y cuando mañana te pregunte tu hijo y te diga, ¿qué es esto? Le dirás, ah, es cuando Dios nos sacó de Egipto. Te será como señal en tu mano, delante de tus ojos, por cuanto Dios te sacó de Egipto con mano fuerte. Es una de las pocas ocasiones en la Biblia donde Dios ordena usar pulseras y collares. Los pastores decimos, sáquese eso que es idolatría. Aquí Dios dice, te pones, para que esté delante de tus ojos, no es que estás acá y no puedes ver, se lo tiene que poner el otro y tú le ves. Si te lo ocultas, no puedo ver. Pero si te pones una medalla, yo digo, esa medalla, de ahí Dios nos sacó.
1: ¡Sí!
0: Y en tus muñecas, todo lo que sea para recordar, no para adorar, para recordar lo que Dios hizo contigo, para que tus hijos te pregunten, ¿qué memoriales hay en tu casa? Para que tus hijos te pregunten de dónde Dios te sacó. No te avergüences de las fotos viejas. No guardes las fotos en blanco y negro. No guardes la foto de los ranchos, de la pobreza, que lo vean una y otra vez. Que sepan que están en este país por fidelidad divina y no por un sueño americano. Porque Dios quiso, porque Dios te trajo, porque Dios fue fiel, porque su mano fuerte te mantuvo. Y eso es bueno, porque cuando uno recuerda que Dios fue fiel y además lo pega a la palabra que dice que Él es fiel hasta el último día de nuestra vida, entonces Él no cambia. Entonces yo quiero en mis estanterías altares de la fidelidad divina, altares de lo que Dios hizo, altares de lo que Dios puede hacer. Yo recuerdo cómo me hacían sentir en los bullying hasta el día de hoy, pero recuerdo también las palabras de agradecimiento hasta el día de hoy, las que fueron profundas. Agradezco los 2 o 3 abrazos que tuve en las niñez. No fueron muchos, pero los recuerdo. Me basta una mirada a la caja de zapatos, una sola mirada, para salir de la oficina que yo tengo ahí y cada domingo salir así, mirando la arena, diciendo, no puedo creer que yo voy a predicar. Me basta una sola mirada para ser un niño agradecido en vez de un adulto aburrido. Una sola mirada a un memorial de dónde Dios me sacó, de dónde Él me levantó. Alguien necesita oír este mensaje hoy. Si Dios habla de Pedro, es porque hay un Pedro en casa. ¡Aleluya! Dios no rechaza oración. Oración es alimento. Cada vez que yo lo canto en el automóvil, la atmósfera se transforma así. Aunque digan, pero es un coro viejo, tiene que ver con nuestra historia. Nehemías está caminando sobre los muros de Jerusalén y mira a sus obreros. Un día los obreros estaban cansados porque tres reinos se habían colisionado para atacar a los israelitas y los estaban atacando para que no construyeran los muros. Así que Nehemías se le ocurre una idea, dice, miren, ¿por qué no trabajan con una mano y con la otra llevan una espada? Y le dicen los obreros, ¿pero vamos a pelear o trabajar? Ambas. Y le dicen los obreros, no se puede hacer ambas, porque si yo me concentro en poner ladrillos, no puedo concentrarme en que un enemigo va a venir por atrás. Ambas. Hay momentos en la vida donde hay que trabajar y pelear, ¿o no? ¿O no? Hispanos queridos, ¿o no? ¿O todo el mundo va a trabajar sin pelear? No tienes que pelear para que reconozcan tu talento por encima de las piernas de la secretaria de la, que la eligen porque tiene buen cuerpo. No tienes que pelear para que te reconozcan el salario por encima del otro, que porque tiene documentos le pagan más y porque eres indocumentado no valoran lo que haces, aunque lo hagas mejor. No tienes que salir a pelear para que te paguen los que dicen que te van a pagar y después se esconden. No tienes que salir a pelear. ¿Cuántos acá todos los días cargan un martillo y una espada? Todos. En este país es indispensable tener una espada y un martillo. Pero con el martillo solo, sin ánimo de pelea, no sales adelante. Y con la espada sola, peleando, sin trabajar menos. Así que ahí estaban, cansados. Y yo le hablo ahora a los que están cansados, de decir, yo llevo años, yo recuerdo donde Dios me sacó, pero este presente también es duro. Llevo años peleando, luchando, levanto una pared y vienen los enemigos y me la tiran. Parece que me puedo llegar a comprar la casita, cambian las reglas de juego de bienes raíces y pierdo todo lo que invertí. Resulta que ahora no vale ni la mitad de lo que yo pagué. Compro esto y ahora se me arruina el crédito porque no puedo pagar. ¿Qué sabía que iba a perder el empleo en la mitad del río? A veces estamos hartos de cargar una espada y un martillo. Los cansados trabajadores se vieron cansados, hartos. ¿Cómo hace uno para seguir adelante y no rendirse? El mismo principio de las memorias. Nehemías les grita de abajo y le dice, me levanté y vi a los nobles oficiales y a mis trabajadores. ¿Y saben lo que le dijo Nehemías? No tengan temor del enemigo. Recuerden quién es nuestro Señor, grande y temible. Recuerden. ¿No les parece fascinante recordar que nuestro Dios es temible? Es que si tienes una cota de malla de Goliat en tu tienda, siempre te recordarás que Dios tira abajo a los gigantes. Lo que pasa es que tuviste en poco las armas de Goliat. Tienes que tenerlas guardadas en alguna parte. Guarda las victorias sobre tus enemigos. Guárdalas. Guárdalas. Moisés ve al pueblo temeroso y les dice: si dices en tu corazón, estas naciones son mucho más numerosas que yo, ¿cómo las voy a poder exterminar? No le tengas miedo. Acuérdate lo que hizo Dios con el faraón y con Egipto. No desmayes, porque tu Dios está en medio de ti, grande y temible. Ah. La Biblia, como dije alguna vez, 250 veces dice recuerda. 250 veces recuerda, recuerda, recuerda. Y los pastores decimos: no miren atrás, no miren atrás, no miren atrás, no miren lo negativo, pero lo positivo hay que verlo todo el tiempo, porque eso nos hace tener fe en la fidelidad que viene por delante. ¿Cómo creen que David luego sale a las batallas? Recordando el gigante. ¿Cómo creen que David enfrentó al gigante cuando no había, cuando no tenía malla, una cota de malla en la tienda? ¿Qué creen que alentó a David? Recuerden, ¿qué fue lo que hizo que David enfrentara al gigante cuando no tenía la armadura? ¿Recuerdan la plática con Saúl? Exacto. Saúl dice: ponte una armadura. ¿Qué armadura? Yo cuido ovejas. Y cuando viene un oso, y cuando viene un león, yo me enfrento al león y me enfrento al oso y agarro el oso así. Y agarro al león y le saco la oveja de la fauce y yo peleo. Y si Dios estuvo conmigo, con los leones y con los osos, estará con este incircunciso que se atreve a desafiar a los escuadrones del Dios viviente. Si no tienes una armadura de Goliat, debes tener osos y leones. Los osos y los leones te recuerdan la fidelidad divina. Imposible que no tengas osos y leones. A ver, las damas, ¿cuántas de ustedes, damas, en alguna ocasión, con dolor en el corazón, pero con una sonrisa en el rostro, por no tener un peso en casa, idearon una comida de la nada? ¿Cuántas fueron a la nevera y no dijeron: llévame a Bons, a Albertson, porque no había? Pero los chicos estaban ahí sentados, inocentemente tenían que comer. Y te las arreglaste, hiciste una comida con la papa, con huevo, con tortilla de nada, taco de pobre, no sé. Algo te inventaste. Metiste un poco de queso, completaste con cartón. Está duro el queso, che. No, fuera de broma, ¿cuánto? Mi mamá lo hacía. La mamá de Lili lo hacía. Mi suegra lo hacía. No había, no, los viernes no llegaban con el presupuesto y decía: hoy es día de pizzas caseras. Y agarraba el pan lactal, le ponía queso, tomate, y esas eran las pizzas chiquitas. Y todas celebraban, las chicas: ¡oh, es el día de pizza! No sabían que estaba disfrazando la escasez y la pobreza para que la alegría no se fuera del hogar y el contentamiento no estuviera relacionado con el manjar. Esos son osos y leones. Si pudiste con esos osos del hambre, si pudiste con los leones de la miseria, ¿crees que Dios no va a ser poderoso para darte la casa, para darte bendición en la compañía? Esos son los osos y leones, las pequeñas batallas que para ti fueron muy importantes. Las pequeñas batallas que para ti fueron muy, muy importantes. El que mira de lejos dice: ah, bueno, hasta quién no hizo comida con nada. Para ti fueron osos y leones. Y a lo mejor después te fuiste llorando a la cama porque no sabías mañana qué ibas a hacer, ni qué ibas a inventar, porque ahora sí se acabó el arroz y se acabaron los frijoles. Pero esa fidelidad divina es la que te debe mantener como memorial. La fidelidad divina puede tener forma de cota de malla, puede tener forma de piedra al lado del Jordán, o forma de arroz y frijoles. No importa. Busca memoriales en tu casa. Pueden estar relacionadas con fotos, con ropa vieja. Algo debes tener que te recuerde dónde saliste, cómo Dios te bendijo. Y eso puede estar dentro de una caja de zapatos, puede ser algo que escribiste, una vieja Biblia, algo que te recuerde. Eso te va a ayudar, no a que te estanques en el pasado, a que mires hacia el futuro, a que no te entregues, a que no te rindas, porque Dios no cambia. Nosotros podemos lucir mejor ropa, tener mejores automóviles o tener casas un poco más confortables, pero Dios sigue siendo el mismo. Dios sigue sentado en su trono y Él no ha cambiado. Así que donde voy, tengo mis corazas de Goliat. Y eso me ayuda. Dios es fiel. Dios es fiel. Él no te va a dejar. Él no te va a dejar. Me dice el Señor, Él no te voy a dejar. ¡Aleluya! Vamos a celebrar al Señor. ¿Qué les parece con un aplauso cerrado a los cielos? Un aplauso grande, poderoso a esos cielos que jamás, jamás te dieron la espalda.

0: aplauso a él. Aleluya.
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8: Por supuesto, muy buenas tardes, bienvenidos con una idea original del Ministerio Radial Getsemaní. Les acompañamos a esta hora de la tarde, bienvenidos a su programa Música para Todos. Hoy es martes 9 de junio, estamos agradecidos con Dios que nos da la vida, que nos da el privilegio hermoso de poderles acompañar, un regalo del cielo, su fidelidad, su gracia inmerecible, su amor que nos sostiene y su Espíritu Santo que nos alienta. Bienvenidos a este programa especial donde también usted puede continuar participando con nosotros, donde puede gozar con las diferentes alabanzas que hoy vamos a solicitar y vamos a estar incluyendo a través de este su programa Música para Todos. Da inicio ahora mismo nuestra programación, nuestra participación especial, esperando contar con esa participación, amado Radio Escucha. Estamos listos para compartir con todos y cada uno de ustedes de esta excelente bendición. Él es fiel y para siempre es su misericordia. Sus cuidados están con nosotros. Padre celestial, tú que vives y reinas por los siglos de los siglos, te damos gloria y honra a ti porque tú eres fiel, Señor amado, porque tú eres un Dios maravilloso, porque tú eres excelso, lento para la ira, grande en misericordia, bendito Dios. Te damos exaltación a ti, Padre celestial. Eres el Rey de Reyes y Señor de Señores por el cuidado, por la vida, por todos los favores que de ti recibimos, estamos agradecidos. Y colocamos, mi Rey, esta programación en sus manos de amor, pidiendo, Padre celestial, que desde el principio hasta el final, usted sea exaltado y glorificado. En el nombre de Jesús. Amén. Y amén. Gloria al Señor en esta presencia.

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cantando a una sola voz. Este intérprete de la agrupación Barak en una nueva versión, La Tierra Canta, El Cielo Adora. Escrito está que en el cielo se oye lo que en la tierra se canta. Así que todo, alabar a Jehová. Todo lo que respire, el Salmo 150 lo declara, que alabemos y exaltemos al Rey de Reyes y Señor de Señores, al son de bocinas, pandero y arpa, todo, todo, címbalos, trompetas, todo lo que respire, alabe a Jehová. Incluye cada uno de nosotros también, que somos ese instrumento en las manos del Señor, que somos ese instrumento que entona cánticos, alabanza, adoración, exaltación al Rey de Reyes y Señor de Señores. Estamos contentos en la tarde del día martes 9 de junio. Hoy es un día muy especial, hoy es un día para glorificar y exaltar juntos la grandeza de nuestro Padre Celestial. Su bondad permanece para siempre, su fidelidad prevalece. Llámenos al 2772-7276, escriba también a la línea en WhatsApp 9945-1404, llame, escribe, envíe sus notas en audio, coméntenos dónde nos está sintonizando a esta hora. Nos seguimos gozando con la programación, hay bendición, hay mensaje, hay palabra que edifica. Siempre hay cosas interesantes a compartir. Hoy es un día que Dios nos ha regalado. Podemos también estar congregados. Congregados con el Padre Celestial a través de la sintonía del Ministerio Radial Getsemaní.

0: seguimos exaltando a Dios con la buena música, el mensaje. Cuando Dios pase lista.
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de Francisco Orantes. Al Dios Altísimo seguimos glorificando, todos, alabando al que vive y permanece para siempre.

Saluditos y bendiciones para mi hermana María Antonia Mejía, que nos ha solicitado, dice, este tema que a mí me bendice mucho. Me gusta y me llena, dice mi hermana, y es la versión de Grupo La Paz, Agradecido. Y por cierto, ya vamos a hacerle sonar esta bonita bendición. Hermana María Antonia Mejía, para nosotros es de gran gozo el poderle bendecir, saber de su sintonía y que sigue gozando al conectarse con Radio Getsemaní en cada tarde, a cada hora, a cada instante, donde puede encontrar bendición sintonizándose al dial 107.1. Estamos con ustedes desde las 5 de la mañana hasta las 10 de la noche, llevando

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Funky, contigo estoy seguro y no te cambio, no te cambio. Está la música sonando, lo que nos ha solicitado mi hermano Aldo Jeremías desde Crucita, Santa María, en el departamento de La Paz. Seguimos bendiciendo a los que se siguen conectando con nosotros, llamando, escribiendo a las líneas de acceso en cabina de Radio Getsemaní.

Dios bendiga a mi hermana Lizeth Santos también, que se nos reporta desde Ciudad de la Paz. Dice, hermana, Dios le bendiga, quiero que me complazca, siempre te adoraré, de Julio Molina. Saluda a Lizeth Santos. Gracias, hermana Lizeth. También agradezco a la comunicación de mi hermano José Osman Vanegas desde el Sinaí, San Jerónimo. Con saludo a todo el personal del Ministerio Radial Hexemaní, a toda la audiencia, y solicitando este bonito norteño con Wilman Camposeco, Señor Jesús.

Les recordamos que el tiempo de intercesión, milagros y pactos anunciado para el domingo pasado se estará desarrollando el día domingo próximo, domingo 14 de junio. Dios mediante, estaremos desarrollando el tiempo de intercesión, milagros y pactos que no pudo desarrollarse por motivos de falta de fluido eléctrico. Dios bendiga a los oyentes que siguen a sintonía. Mi hermana Alma Gómez, bendiciones en Quebrada Amarilla, San Luis. Alejandro Vázquez en Las Moras, Comayagua, bendiciones para usted, gracias por la sintonía. Rixi Ulloa en Pinabetoso, Ojos de Agua, hermana Rixi, qué bueno saludarle nuevamente, mi hermana Rixi Ulloa, es un gozo poderle bendecir. Y Ana Julia Enríquez nos sintoniza en Pocoterique, de Paterique, Francisco Morazán. Va la audiencia conectándose con nosotros en esta preciosa hora. Así van conectándose a la sintonía. Se reportan, solicitan la buena bendición en música.

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disfrutando de la lluvia sobre la ciudad de Comayagua, y esto siempre se lo damos a conocer. Y entre el boletín informativo teníamos también ayer, ¿verdad?, la información acerca de lo que son los departamentos que están en alerta verde durante 72 horas, y entre ellos está Comayagua. Y aquí estamos disfrutando de la lluvia, y esto lo hacemos saber también porque el fluido eléctrico siempre falla, tiende a fallar cuando esto sucede. Cuando cae la lluvia, la actividad eléctrica también se activa y pues fallamos, falla la energía y tenemos que salir del aire. Con una tarde lluviosa en el martes 9 de junio, seguimos acompañándole a las 3:23. Tiene más música para todos. Es Jesús, mi gran amigo, la voz de Oscar Medina.

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0: Cuesta Arriba, Yo No Abandono, música de la agrupación Rescate. Lo intento de nuevo, pero yo no abandono.
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0: Saludos en a Alma Consuelo Raudales en el Guantillo. Dios le bendiga, hermana Alma Consuelo Raudales, que esté pasando una tarde muy especial. A la hermana Lilian Hernández, Dios bendiga su vida, hermana Lilian Hernández. El saludito muy especial hasta La Laguna, zona helada, San Jerónimo, que Dios bendiga su vida. Jorge Hernández Mejía en el Astillero La Paz, disfruta también nuestra programación especial. El pastor Pedro José Palma en Pimentilla, Minas de Oro. A todos los hermanos de la Iglesia Cristo Misionera. En Pimentilla, Dios les bendiga. Arnulfo García en Vallecillo. Arnulfo García en Vallecillo. Francisco Morazán también nos está sintonizando. Asimismo, Ángela Arriaga en Las Quebradas, San Luis. Dios bendiga su vida.
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0: Alejandro Martínez Castillo en el Sinaí. Disfruta programación, música para todos, el programa para todos. Se viene esta bonita cumbia en la voz de Nixon Doblado. 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

0: Señor, desde la profundidad de nuestro corazón te hemos cantado, porque creemos firmemente que tú eres el único que mereces la gloria, la honra y todo el honor.
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2: Basura parecía ser la nota tónica, la palabra clave de su vida. Había nacido en un barrio pobre, en medio de una familia pobre. Era uno de 8 hijos en la familia. El basural del pueblo estaba cerca. Basura era lo que comía y basura lo que vestía. Acosado por la necesidad, Jaime Macías, joven hispano de 16 años, cruzó la frontera norte y entró a los Estados Unidos en busca de trabajo. Un hombre le ofreció casa y comida a cambio de sexo. Era un homosexual, basura también. Jaime rechazó su oferta y caminó días enteros por las calles de San Antonio, Texas, buscando restos de comida en tachos de basura. Cansado, molido, triste, casi vencido, se acostó a dormir en un tanque de basura. Vino un camión, levantó el tanque, vació los desperdicios dentro de su enorme vientre lleno de basura y trituró a Jaime, rompiéndole varias costillas y un brazo. Salvó la vida, pero yacente en un hospital de San Antonio, Jaime piensa, ¿seré yo solo basura? Amigo, ¿cómo contestaría usted esta pregunta? Para muchos, quizá, gente rica, pudiente, exitosa, que viven halagados y envanecidos por su éxito, Jaime no es más que solo basura. Pero para los políticos, sin conciencia, que solo piensan en votos, Jaime, que no vota, es solo basura. Para toda la gente sin corazón, que desprecian a los pobres por ser pobres, Jaime es también solo basura. Para ciertos líderes religiosos, que se mueven entre cortinados de terciopelo y candelabros y muebles de caoba, Jaime también es solo basura. Pero, mi amigo, oiga esto. Para Cristo Jesús, Dios hecho hombre, que vino a este mundo, Jaime no es basura. Aunque haya nacido cerca de la basura, aunque haya comido basura, aunque haya dormido en un techo, un tacho de basura, y haya sido triturado por un camión de basura, Jaime Macías no es basura. Es un ser humano tan valioso que por él, por Jaime Macías, Cristo dio su vida en la cruz del Calvario. Un ser humano hecho a la imagen de Dios y que Cristo quiere recrear a su propia imagen gloriosa. Dios, amigo, no creó basura. Y todos nosotros somos creación de Dios.
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sé que venceré en el nombre de Jesús. Más bendición compartiendo con la audiencia en este precioso día. En todos los hogares donde llega la potente señal del Ministerio Radial Getsemaní. Sigo saludándoles, acompañándoles 4:15 en la tarde. Audiencia que se conecta con nosotros.

Dios bendiga a mi hermana Heraldina Cruz en Barcelona, España. Nuestro saludo muy especial. También dice por acá, hola, buenas tardes, hermana, Dios le bendiga. Escribe Miguel Martínez de San Antonio, Minas de Oro. Complázcame con música de Sergio Brenis. Le estoy escuchando. Mi hermano Miguel Martínez, tenga usted una feliz y bendecida tarde. Que el Señor me le bendiga de manera muy especial. Vamos a escuchar la música de Sergio Brenis. Por cierto, la bendición que estaremos compartiendo es su música, Mi Abrigo. Pero mientras tanto, ya tengo lo que buscaba, música de Stanislao Marino.

Conectándole con bendición en esta fresca y agradable la tarde del martes 9 de junio, audiencia a mitad de año. ¿Cuántas vivencias hemos tenido? ¿Cuánto favor y gracia de Dios hemos recibido? ¿Cuántas cosas maravillosas nosotros de parte del Rey de Reyes y Señor de Señores hemos obtenido?

donando cánticos y agradeciendo al mismo Dios que nos da la vida, nos ha rescatado de este mundo lleno de perversidad, de este mundo que quiere muchas veces atraparnos y desviarnos del propósito perfecto.

0: programación, 4:44 minutos, mi Dios poderoso, mi Dios poderoso, Dios, buena música, Michael Smith, sonando aquí en Música para Todos. Sigo bendiciéndoles, animándoles a continuar firmes hasta llegar al final, porque mejores cosas nos esperan en el Rey de Reyes y Señor de Señores. Vamos adelante, agrupación Música para Todos, sonando. Mejores cosas nos esperan en Dios, por supuesto, sus promesas son fieles y son verdaderas. Continuamos.
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Pedir este su programa Música para Todos, saludando y bendiciendo a todos los oyentes que estuvieron con nosotros disfrutando la sintonía, disfrutando la programación de Radio Getsemaní. Buenas tardes, con permiso y hasta mañana si el Todopoderoso lo permite.

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3: ¿Cuánto tiempo tiene que esperar para recibir el Espíritu Santo? Hoy le tengo buenas noticias. Ya no tenemos que esperar. El Espíritu Santo habita en nosotros.
4: Si alguien le pidiera describir a Dios el Padre, usted probablemente comenzaría a enumerar sus características divinas. Diría que Él es amor, misericordioso, santo, Dios omnipotente, etc. Si por otro lado le pidiera describir a Jesucristo, su respuesta usaría palabras como Redentor, Salvador, Señor, Mesías. Sin embargo, ¿cómo describiría al Espíritu Santo si tuviera que hacerlo? Bienvenido al programa En Contacto de hoy, con el pastor Charles Stanley, en la voz y adaptación del pastor José Chema Reynoso. La mayoría de los cristianos tenemos una idea clara de quién es Dios el Padre y Dios el Hijo. Pero cuando se trata de Dios Espíritu, el cuadro se torna nebuloso. ¿Cuál es el rol del Espíritu Santo? Será importante que entendamos su función en nuestras vidas. Iniciamos hoy una nueva serie que esperamos aclarará un poco la confusión que existe en cuanto al tercer miembro de la Trinidad y que le guiará a usted hacia una vida cristiana más productiva mientras aprende a depender en su poder. ¿Qué es entonces la vida llena del Espíritu? Le invito a escuchar con atención.
3: La Biblia nos dice que usted y yo debemos ser llenos del Espíritu Santo. Es decir, cada cristiano debe vivir una vida llena del Espíritu. Pero si usted le pregunta a un grupo de cristianos, ¿qué quiere decir usted con eso de tener una vida llena del Espíritu? Probablemente recibirá muy diferentes respuestas. Entonces, ¿qué es lo que Pablo quiso significar cuando dijo que debemos ser llenos por el Espíritu de Dios? Cuando estudiamos el libro de los Hechos y vemos qué pasó allí en el día de Pentecostés, y luego vemos en los Evangelios lo que Jesús dijo acerca del Espíritu Santo, nos damos cuenta que hoy en día cada persona que nos cuenta sus experiencias definen la llenura del Espíritu, el caminar en el Espíritu o la vida llena del Espíritu a su manera. Todo esto nos lleva a preguntarnos una vez más, ¿qué es lo que realmente enseña la Biblia acerca de la vida llena del Espíritu? Vayamos a Efesios capítulo 5, para ver qué dijo Pablo sobre este tema y qué nos ordenó en relación a ser llenos del Espíritu Santo. En el capítulo 5 de Efesios, Pablo ha estado hablando sobre nuestro estilo de vida y en el versículo 11 dice: "Y no participéis en las obras infructuosas de las tinieblas, sino más bien reprendedlas, porque vergonzoso es aún hablar de lo que ellos hacen en secreto". Y hablando del mundo incrédulo, en el versículo 13 dice: "Mas todas las cosas, cuando son puestas en evidencias por la luz, son hechas manifiestas, porque la luz lo manifiesta todo. Por lo cual dice: despiértate tú que duermes, y levántate de los muertos, y te alumbrará Cristo. Mirad pues", y es una exhortación para nosotros, "con diligencia cómo andéis, no como necios, sino como sabios, aprovechando bien el tiempo, porque los días son malos. Por tanto, no seáis insensatos, sino entendidos de cuál sea la voluntad del Señor". Y pasa a decir: "No os embriaguéis con vino, en lo cual hay disolución. Antes bien, sed llenos del Espíritu, hablando entre vosotros con salmos, cohimnos y cánticos espirituales, cantando y alabando al Señor en vuestros corazones, dando siempre gracias por todo al Dios y Padre, en el nombre de nuestro Señor Jesucristo. Someteos unos a otros en el temor de Dios". Yo me pregunto cuántos de ustedes estarán listos a decir que una vez que confiaron en Jesucristo como su Salvador personal y comenzaron a vivir la vida cristiana, por un tiempo todo parecía ir bien. Usted estuvo asistiendo con fidelidad a la iglesia, estuvo leyendo su Biblia, estuvo orando, y quizá comenzó a testificar e incluso a servir en su iglesia. Y puede ser que todo esto marchó por un buen tiempo bien, pero una que otra vez se sintió desanimado acerca de su vida cristiana y su crecimiento en Cristo. Y mientras pasaban los días, los meses y los años, todo seguía igual y quizás no hace mucho tiempo volvió a sentirse un poco desalentado en su vida cristiana y comenzó a pensar: un momento, si llegar a ser cristiano es tener gozo, paz y alegría, aún en las tribulaciones, ¿por qué es que continuamente me siento derrotado en mi caminar cristiano? Y muchos cristianos se sienten derrotados en su caminar cristiano y no entienden el porqué de ello. Y creo que la principal razón es que no les hemos enseñado con propiedad lo que la Biblia dice al respecto. Yo sé que muchas personas son salvas por la gracia de Dios, y no dudamos de ello, pero nadie les instruye en el hecho de que Dios no espera que vivamos la vida cristiana en nuestro poder o capacidad. Por eso, como es natural, intentamos vivir esta vida que es imposible vivir en nuestras propias fuerzas, en nuestra propia sabiduría y conocimiento. Pero esta no es la vida que Cristo espera de los que le seguimos. Ese no fue el plan de Dios para nosotros. Dios más bien busca que llevemos vidas que producen fruto de amor, gozo, paz, gentileza y bondad, y todos esos atributos nos pertenecen a nosotros los creyentes. Sin embargo, y por alguna razón, algo hemos perdido en el trayecto. Porque a mí me pasó lo mismo. Es por eso que deseo explicar con sencillez lo que la Biblia enseña cuando habla de ser llenos del Espíritu Santo. La vida llena del Espíritu es un regalo que Dios nos ha dado. Veamos el capítulo 4 del Evangelio de San Juan. Ustedes recordarán este capítulo cuando Cristo está hablando con la samaritana junto al pozo. Allí el Señor le pide a la mujer que le dé agua para beber, aunque su propósito era satisfacer la sed que ella necesitaba calmar. Así que en el versículo 13 de Juan 4 leemos: "Respondió Jesús y le dijo: cualquiera que bebiere de esta agua volverá a tener sed. Mas el que bebiere del agua que yo le daré no tendrá sed jamás, sino que el agua que yo le daré será en él una fuente de agua que salte para vida eterna". Lo que Jesús le dice es esto: mira, lo que deseo darte es poner dentro de ti mismo un pozo, para que lo que estás buscando no necesites encontrarlo en ninguna otra parte. Ustedes recordarán que él le dijo: ve y llama a tu marido. La mujer le contestó: no tengo marido. Y Jesús le responde: bien has dicho, porque has tenido cinco maridos, Aquí tenemos a una mujer vacía, sin propósito alguno, con una vida llena de desilusiones. Jesús la mira fijamente y le dice, si supieras quién habla contigo, tú le pedirías y él te daría agua viva. Jesús le dice a la mujer, el agua que yo te daré será en ti una fuente que salte para vida eterna. Ahora quiero que vayamos al capítulo 7 de San Juan, verso 37. En el último y gran día de la fiesta, Jesús se puso de pie y alzó la voz diciendo, si alguno tiene sed, venga a mí y beba. El que cree en mí, como dice la Escritura, de su interior correrán ríos de agua viva. ¿A qué se está refiriendo? Jesús repitió muchas veces este concepto. Esto dijo del Espíritu que habían de recibir los que creyesen en él, pues aún no había venido el Espíritu Santo porque Jesús no había sido aún glorificado. Ahora, cuando Jesús habló sobre el Espíritu Santo en el Evangelio de Juan, preparando a los que le escuchaban y anticipando la venida del Espíritu en Pentecostés, él se refirió al Espíritu como una fuente de agua viva. Y en esos días, agua viva significaba tener agua en tubería o tener una vertiente, y tener ese servicio en casa en esa época debe haber sido una señal de riqueza sin igual. Así que Jesús le dice a la mujer, pondré en ti una fuente de agua que salte para vida eterna. Y aquí en Juan 7, Jesús dice, de tu interior correrán ríos de agua viva. Como podrán notar, algo muy especial se está anticipando aquí. Así que en Pentecostés, por la Biblia sabemos que el Espíritu vino y desde ese momento en adelante el creyente llega a ser eternamente diferente, porque a partir de Pentecostés alguien vive dentro de nosotros. No es ninguna fuerza o poder nebuloso, es un alguien, y ese alguien es el Espíritu Santo. Por eso quiero que grabe en su mente y en el corazón que el Espíritu Santo es un regalo para cada creyente. Ahora regresemos a Juan 14 por un momento. Recordemos que la noche anterior a su crucifixión, él estuvo hablando con sus discípulos, estaba asegurándoles que él no les estaba dejando solos. Así que en Juan 14 y el versículo 16 leemos, y yo rogaré al Padre y os dará. Esta palabra otro, alos, en griego significa otro igual a, y os dará otro consolador para que esté con vosotros para siempre. Jesús les dice que les daría uno igual a él, el Espíritu de verdad, al cual el mundo no puede recibir porque no le ve ni le conoce, porque vosotros le conocéis, porque mora con vosotros y estará en vosotros. Hablando de Pentecostés, no os dejaré huérfanos, vendré a vosotros. Y luego en el verso 26 de Juan 7 dice, mas el Consolador, el Espíritu Santo, a quien el Padre enviará en mi nombre, él os enseñará todas las cosas y os recordará todo lo que yo os he dicho. Esta porción es importantísima, porque aquí encontramos la promesa de este regalo, de este don. En Lucas capítulo 24, Cristo promete también ese regalo especial. Así que la llenura del Espíritu de Dios es un don, un regalo que Dios ha prometido a cada creyente. Así que en Pentecostés, cuando el Espíritu Santo vino como el regalo, el don de Dios, viniendo como la llenura prometida, dice la Biblia que el Espíritu llenó a todos los que estuvieron ese día. Dios los llenó con el Espíritu Santo. Cuando yo escuché acerca del Espíritu Santo y empecé a entender algo acerca de ello, pues yo crecí en una iglesia donde me enseñaron que tenía que esperar que el Espíritu Santo viniera. Los líderes de mi iglesia tomaron este pasaje y lo interpretaron en esa forma, es decir, ellos decían que éramos salvos, pero teníamos que esperar. Bueno, yo me preguntaba cuánto tiempo tenía que esperar. ¿Cuánto tiempo tengo que esperar por el Espíritu Santo? Déjenme decirles, mis amigos, que los días de espera han sido superados. La promesa se cumplió en Pentecostés. El Espíritu Santo vino en Pentecostés como el cumplimiento de la promesa dada por Dios a cada creyente. Ya no hay que esperar por el Espíritu Santo. Mire, usted no puede regresar a Pentecostés y decir, hoy sigue manifestándose así también. No funciona así. porque ese día el Espíritu de Dios llegó a morar en el cuerpo de los creyentes y para la eternidad el Espíritu Santo mora en nosotros. Cada uno de los creyentes es morada del Espíritu de Dios. Ahora, surge la pregunta, ¿cuánto tengo del Espíritu Santo? Y aquí déjeme hacerle otra pregunta. ¿Hace Dios algo incompleto? No, el Señor nunca hace las cosas a medias. Cuando Dios te salvó, te selló con su Espíritu, te llenó por completo con Él. Es decir, todo lo que tenías que recibir del Espíritu Santo ya lo recibiste el momento de ser salvo. Soy consciente que algunos dirán, pastor, usted está muy equivocado. No puede ser cierto lo que usted dice porque déjeme contarle mi experiencia. Y yo le responderé que estoy muy contento de escuchar su experiencia, pero lo que yo quiero saber es qué dice la Biblia al respecto. Y aquí está el problema. Pues todos tenemos experiencias para compartir. Hemos pasado por todo tipo de experiencias. Y yo nunca dudaré si alguien tuvo o no tuvo una linda experiencia. Pero mi pregunta es esta. ¿Qué dice la palabra de Dios? Y la palabra de Dios dice que en cada creyente mora el Espíritu Santo. ¿Y qué cantidad de Espíritu Santo recibí yo? Todo lo que íbamos a recibir del Espíritu Santo lo recibimos cuando fuimos salvos. Dice Jesús que si no tenemos su Espíritu, no somos de Él. Y la evidencia de que usted y yo pertenecemos a Cristo es que el Espíritu Santo de Dios habita en nosotros. En Pentecostés, dice la Biblia, fuimos llenos del Espíritu Santo. Y este no es un asunto que nosotros hemos elaborado. El Espíritu de Dios vino súbitamente, sin aviso alguno. Fue como el portento de un fuerte viento. Me pregunto, ¿debo buscar lo mismo hoy? Vean, el estruendo del viento recio que soplaba no significa que yo tengo que escuchar algo para ser lleno con el Espíritu. Yo no tengo que hacer nada para ser lleno del Espíritu. Ellos fueron llenos del Espíritu y comenzaron a hablar la verdad de Dios en las lenguas de las personas que estuvieron allí ese día. Por eso fue que 3,000 personas fueron salvas. Y ellos comenzaron a hablar en las lenguas de las personas que estuvieron allí de otras partes del mundo. Y como resultado de recibir la verdad en su propio idioma, ellos creyeron en el Evangelio de Jesús. Y fueron salvos por la gracia de Dios. Y el Espíritu de Dios los llenó a cada uno de ellos. Ahora escúcheme, por favor, con atención, pues no quiero que se me malinterprete. Cada persona que ha sido salva ha sido llena del Espíritu. De todo el Espíritu. Ahora vean esto. Nosotros no podemos recibir más del Espíritu que recibimos al ser salvos, pero Él, el Espíritu de Dios, sí puede tener mucho más de mí y de ti. Y aquí es donde surge el problema y donde la confusión asoma. ¿Quién tiene a quién? Miren, todavía hay una corriente que dice, busca de Él, recibe de Él, pero ¿sabe usted lo que Dios está diciendo? Deja que Él te tome, que Él te domine, que Él te controle. Y esto es lo medular en todo este tema. ¿Cuánto tiene Él de mí y no cuánto tengo yo de Él? Yo tengo todo de Él. Eso ya es un hecho. Tengo todo lo que de Él necesito. El problema es este. ¿Cuánto de mí Él controla? Y la vida llena del Espíritu gira sobre esto. La vida llena del Espíritu nada tiene que ver con querer más de Él. No puedo tener más del Espíritu de lo que ya tengo. No puedo tener más de lo que ya tengo de Dios. La pregunta es, otra vez, ¿cuánto de mí tiene Dios el Padre, Dios el Hijo y Dios el Espíritu Santo? Este es el meollo del problema y en donde tanta confusión se produce. Así que aquellos que siempre están tratando de tener más del Espíritu están poniendo el énfasis en el lugar equivocado. Lo medular es que el Espíritu está tratando de tomarnos por completo a nosotros, de utilizarnos. Ahora, al hablar de este tema, nos es más fácil pensar o buscar las manifestaciones de los dones. Y por eso muchos se consumen orando y esperando y llorándole a Dios que les dé este don o este otro. Pero déjenme decirles que esa actitud no está en las Escrituras. ¿Estoy diciendo que no hay manifestaciones? No. ¿Estoy diciendo que no hay dones? No. Manifestaciones y dones son parte del ministerio del Espíritu Santo. Ese es su trabajo. No tengo que hacer nada para que el Espíritu de Dios me dé algo. Tengo que decirles que usted y yo ya tenemos todo lo que necesitamos. Yo sé que a muchos esta afirmación puede deprimirles, porque siempre andan buscando algo. Pero quiero preguntarles con el corazón en la mano. ¿Por qué Cristo no es suficiente en tu vida? ¿Por qué no es Jesucristo suficiente? Recuerda lo que Jesús dijo acerca del Espíritu

0: Hijo y Dios el Espíritu Santo, tres personas de la Trinidad que ejercen diferentes roles. Y una de las funciones y trabajo del Espíritu Santo es la de manifestar, exaltar y señalar hacia Cristo. Su trabajo es darnos entendimiento del trabajo de Dios. Su trabajo es capacitarnos y ungirnos. Es darnos entendimiento e iluminación para que podamos entender la verdad de su ministerio. Su trabajo es darnos poder. Él quiere hacer muchas cosas en nuestra vida. Pero la pregunta otra vez es esta. ¿Cuánto de mí tiene el Espíritu? ¿Y cuánto tengo yo o usted de Él? Determinará si usted y yo estamos llenos del Espíritu en términos de función. Vayamos al libro de los Hechos, a uno de sus trozos más conocidos, el capítulo 2. Cuando el Espíritu Santo vino, van a notar que ellos, los discípulos, estuvieron orando. Veamos Hechos 2:4. Y fueron todos llenos del Espíritu Santo y comenzaron a hablar en otras lenguas según el Espíritu les daba que hablasen. Moraban entonces en Jerusalén judíos, varones piadosos de todas las naciones bajo el cielo. Y hecho este estruendo, se juntó la multitud y estaban confusos porque cada uno les oía hablar en su propia lengua. Y estaban atónitos y maravillados diciendo, mirad, ¿no son galileos todos estos que hablan? ¿Cómo pues les oímos nosotros hablar cada uno en nuestra lengua en la que hemos nacido? Partos, medos, elamitas y todos los demás. Ahora yo quiero que vean algo en este pasaje que es igual a lo largo del mismo. Veamos el capítulo 4 de Hechos y el versículo 31. La Biblia dice que ellos estaban juntos. Cuando hubieron orado, el lugar en que estaban congregados tembló y todos fueron llenos del Espíritu Santo y hablaban con denuedo la palabra de Dios. Y podemos ver otras porciones en el capítulo 9 de Hechos, 3, etc. Vean lo siguiente. Lo mismo dice en el griego, que ellos fueron llenos del Espíritu. Y cuando dice que fueron llenos del Espíritu, estaban hablando de contenido. O sea, ¿fueron llenos de qué? Llenos con el Espíritu Santo. En cada ocasión se nota que el Espíritu de Dios vino sobre ellos. Es que mientras oraban, el Espíritu vino sobre ellos y los llenó. Por eso, en todo el libro de los Hechos, el Espíritu de Dios actúa en forma muy especial. Siguiendo esto, que el Espíritu de Dios llena a cada creyente, cada vez que una persona es salva, el Espíritu de Dios viene y lo llena y lo sella. Pero al ir a Efesios 5, verso 18, Pablo dice esto, no os embriaguéis con vino en lo cual hay disolución, antes bien sed llenos del Espíritu. Es interesante que cuando usted ve la Biblia en griego y chequea este versículo, esto es lo que encontrará. En los versículos en Lucas y Hechos se nos dice que fueron llenos del Espíritu. Y aquí en Efesios se usa otra palabra que en esencia significa ser llenos por el Espíritu, hablando de contenido. Allá el Espíritu de Dios vino sobre ellos. Aquí Pablo se refiere al Espíritu como un agente, o sea que debemos ser llenos por el Espíritu. Noten cuando dice, no os embriaguéis con vino, o sea, no sean controlados o dominados por el vino en lo cual hay disolución, más bien sean llenos por el Espíritu de Dios. Déjenme aclarar esto. Cuando hablamos de ser llenos del Espíritu de Dios, ese es el trabajo del Espíritu Santo en el momento en que recibimos la salvación, pero ese no es todo su trabajo, porque en esencia, la vida llena del Espíritu es una vida de sumisión bajo el control del Espíritu Santo. La vida llena del Espíritu es una vida por la cual el Espíritu de Dios ministra a través nuestro mientras nos controla. Pero son pocos los que quieren oír de ser controlados, de estar en sumisión al Espíritu. Es más popular para muchos hablar de las manifestaciones del Espíritu. Pero aquí Pablo pone énfasis en que debemos ser controlados por el Espíritu de Dios. Cierto, la vida llena del Espíritu va a tener algunas manifestaciones, y el Espíritu de Dios que vive en nosotros y nos controla nos dará dones particulares y especiales, porque Él es el Espíritu Santo, no es una fuerza, es una persona. Él es la tercera persona de la Trinidad y tiene todos los atributos. Es una persona viviendo en nosotros, y Él determina qué dones y manifestaciones tenemos. La vida llena del Espíritu es una vida vivida bajo el control y en sumisión al Espíritu Santo. Y todo se concreta a esto, no tanto a las manifestaciones o a los dones del Espíritu. No a hacer esto o aquello, es más bien a dejar que el Espíritu de Dios pueda trabajar en su vida y en la mía.
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1: Momentos antes de su crucifixión, Jesús explicó a sus discípulos.
2: Escucha. Levántate. Levántate.

De pronto, el Señor voltea con Gabriel, el arcángel, y le dice: Gabriel, con permiso, prometí que cada vez que mi pueblo me alabara y me adorara, yo descendería en medio de esa alabanza. Y Dios se levanta, y por eso Él desciende en medio de la alabanza de su pueblo. Por eso es que la Biblia dice que cada vez que dos o tres invocan su nombre, Él está en medio. Él se levanta con poder. De pronto, uno de los enemigos del Señor lo vio. El espíritu de temor volteó con el espíritu de duda y le dijo: Duda, tengo una duda. Creo que el que acabo de ver puesto de pie en este lugar es el mismo que venció sobre nosotros en la cruz del Calvario.

Y el espíritu de duda volteó y lo miró puesto de pie, bañado de luz. Fuego sale de sus ojos, una espada de justicia en su diestra de poder. Y el espíritu de duda le dijo a su compañero: temor, temor, no lo dudes, él mismo es. Cuando de pronto esos dos espíritus y unos cuantos más tuvieron una gran idea, cuando lo miraron ahí puesto de pie en toda su majestad y en toda su justicia, decidieron que era buena hora para salir huyendo de su presencia. Y por eso dice que cuando él se levanta, sus enemigos huyen. Esto es que nosotros sabemos que cuando alabamos y adoramos al Señor, cosas poderosas suceden en el ambiente espiritual. Los enfermos son sanados, los cautivos son liberados. Dios se levanta en medio de la alabanza de su pueblo. Yo quiero invitarle que en unos momentos les vamos a decir a unos cuantos de estos espíritus que huyan. Pero primero te quiero leer lo que declara el apóstol Pablo en su carta a los Colosenses. Dice: y despojando a los principados y a las potestades, los exhibió públicamente, triunfando sobre ellos en la cruz del Calvario.

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